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0: Bona de todo y bien bueno en esta noche de miércoles. Mitad de semana. Y aquí estamos iniciando vallenatos bonitos, bien combinaditos. ¿De qué se trata vallenatos bonitos, bien combinaditos? Sencillito, ustedes a través del WhatsApp me solicitan ese vallenato bonito. Me dice, háblamelo, Juli, quiero escuchar ese vallenato bonito. Me dice el nombre de la canción y termina diciendo, yo escucho Olímpica porque me pone de todo y bien bueno. Programamos ese vallenato, ¿cierto? Pero entonces los vamos a estar combinando con otros géneros musicales. Un vallenato, otro género musical. Y así sucesivamente, ¿cierto? Y ustedes son los encargados de programar la música. ¿Quién anda por acá? Buenas.
1: Para ver si por favor me complace con el disco ¿Quién entiende este amor de Gali Galeano? Yo escucho Olímpica porque me pone de todo y bien bueno.
0: ¡Uy! ¡De una! Eso es una salsa de Gali Galeano. ¿Quién entiende este amor? Ah, eso es una muy buena canción. Ya se la programo. ¿Quién anda por acá? Buenas.
2: Hola, muy buenas noches. Estoy reportando sintonía desde el municipio de Montebello, en el suroeste antioqueño. Me gustaría escuchar el tema Enamórate como yo de Ariana Lucía. Yo escucho Olímpica Estéreo porque me pone de todo y bien bueno.
0: Epa, claro, ya se la programo de la hermosa Adriana Lucía. Listo.
3: Juli, muy buenas noches. Reportando sintonía desde la USA. Aquí sintonizado, transportando muchos usuarios de muchos países y contagiándolos de la mejor alegría con la música parrandera, nuestra música argentina. ¡Qué belleza!
0: Un abrazo para la gente en el exterior, para José Edinson. Saludo bien especial, mi hermano. Bueno, 7-8 minutos. Bienvenidos a Vallenatos Bonitos, bien combinaditos.
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0: Música. Estamos presentando Vallenatos Bonitos, bien combinaditos en la emisora que te pone todo y bien bueno en este miércoles, mitad de semana. ¿Qué canción se desea escuchar? ¿Qué vallenato bonito se desea escuchar? Vamos a ver qué dicen por acá a través del WhatsApp. Buenas noches, buenas noches, buenas noches.
1: Juli, buenas noches. Un juego, póngame ¿Quién perderá? Y yo escucho Olímpica porque me pone todo y bien bueno.
0: ¿Quién perderá? Listo, esa es de Los Diablitos, ¿cierto? Canta Alex Manga. Listo, ya se la programo, ya se la programo. Antes de irnos con esa canción, aquí llega el señorazo Luis Alfonso. Así es nuestro amor en Olímpica.

0: De ahí nomás.
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0: vallenatos bonitos, bien combinaditos. Ahí pasaba Polo Montañés, un montón de estrellas combinándolo con esos buenos vallenatos que solicitan nuestros oyentes a través del WhatsApp 321-51-8296-1. Seguimos recibiendo las notas de voz. ¿Quién anda por acá? Buenas noches, buenas noches, buenas noches, buenas noches.
1: Juli, buenas noches, buenas, ¿cómo estás? Yo aquí escuchando Olímpica porque me pone de todo y bien re bueno. Historia de los inquietos, por favor. Gracias. Que el Señor me lo bendiga, me lo guarde y me lo proteja, porque son los número uno en a nivel mundial. Yo escuchando Olímpica porque me pone de todo y bien bueno. En nombre de Dios.
0: Dios lo bendiga. Vea, los del primer lugar, muchas gracias. Vea, por acá dice Héctor Sánchez Fajardo, reportando sintonía desde Popayán, Cauca, barrio Bello Horizonte, con la empresa de calzado. Listo, pues, vea, desde Popayán. Un abrazo enorme. ¿Quién anda por acá? Buenas.
2: Mi Juli, muy buenas noches. Para ver si me complace con el vallenato. Hay que ser fuerte. Aquí escuchando Olímpica porque me coloca de todo. Y bien bueno, de Llanito Guaralá.
0: Listo, pues, de una. 7:40 minutos. Yo escucho Olímpica.

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0: noche del miércoles, mitad de semana. La emisora que te pone todo y bien bueno, presentando vallenatos bonitos, bien combinaditos. Saludo bien especial para la gente que me ha dejado el mensaje a través de mi cuenta de Instagram. Si usted no me ha seguido, lo invito para que me siga. Me encuentra como Julián Aguirre Locutor. Julián Aguirre Locutor. ¿Quién anda por acá? Buenas.
1: Noche Olímpica. Y acá de la Tebaida, de aquí en Dío. Era para decirle que si me pueden poner un vallenatico. Confundido de Luis Matthew. Y yo escucho Olímpica porque me pone todo.
0: Y bien, bueno, vea, por acá, por ejemplo, a través de mi cuenta de Instagram, Julián Aguirre Locutor, me dejan el saludo. Por acá, vea. Fernando Maca nos reporta sintonía desde Caicedonia. Un saludo, listo pues, para Fernando, para Fercho, allá en Caicedonia. Un abrazo enorme, estamos al aire en Olímpica, la emisora del primer lugar. Ahí lo estoy saludando, ahí lo estoy saludando. Yo pillo el mensaje y por acá les dejo el saludito. Estamos al aire en Olímpica. Dice Daniel Fernando, dice, háblamelo Juli desde el Tambo Cauca. Listo pues, vea. Para Daniel, allá en el Tambo Cauca, saludo bien especial. Estamos al aire en Olímpica. También por acá, ¿quién más me deja el mensaje a través de mi cuenta de Instagram? Dice por acá, saludos desde Circasia, Wilman Castillo. Saludo bien especial para la gente en Circasia. Estamos al aire en Olímpica y por acá enviándole el saludito a los que me dejan el mensaje a través de mi cuenta de Instagram, Julián Aguirre Locutor. Un abrazo enorme. 7:54 minutos. Yo escucho Olímpica.

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0: todos bonitos, bien combinaditos. En la emisora que te pone y todo, y bien bueno, 8 de la noche, 8 minutos. Bienvenidos a esa nueva hora. Quien anda por acá, reportando sintonía y solicitando su canción. Buenas noches.
1: Juli, buenas noches. Si usted fuera tan amable colocar el disco La Creciente. Y yo escuchando Olímpica porque me pone de todo y bien bueno.
0: La Creciente, listo, ya se la programo. ¿Quién anda por acá?
2: Juli,
0: buenas.
2: Juli, mejor me pone pues de los Diablitos. Manantial de Amor, pues, por favor.
0: Manantial de Amor de los Diablitos.
2: No me dejen visto pues escuchando Olímpica porque me pone de todo y muy bueno.
0: Pero tengo entendido.
2: Y se metió Olímpica.
0: Epa. Pero tengo entendido que Manantial de Amor es de del binomio de oro, ¿cierto? No. O hay otro Manantial de Amor. El que conozco. Voy a buscar primero, vamos a poner primero esta. De La Creciente y busco a ver Manantial de Amor. Yo creo que es del binomio de oro, ¿sí o qué? 8-9 minutos. Vayan a todos bonitos, bien combinaditos.

0: Regresamos en Vallenatos Bonitos, bien combinaditos, 8:22 minutos. ¿Quién anda por acá? Buenas noches.
1: Juli, buenas noches. Juli, por favor, con la canción Me Voy de Ti. El vallenato Me Voy de Ti. Gracias. Yo escucho la música porque me pone todo y bien bueno.
0: Me Voy de Ti, listo, ya se la programo. Antes de irnos con esa canción, comenzamos en septiembre y desde septiembre se siente que viene diciembre. Señoras y señores, voy a presentar dos canciones, pero una de ellas solamente puede sonar una. Solo puede sonar una. Así que ustedes son los que deciden qué canción dejamos. Voy a presentar dos canciones. Esta se llama El Apachurrao.
2: Muéstreme ese apachurrao, mija. A ver.
0: Leonardo Marín. El Apachurrao, ¿cierto? Entonces, en nota de voz me dice, háblamelo, Juli, yo voto por El Apachurrao. Espere, le presento la otra canción también de Leonardo Marín.
3: Eso, pongo el
0: Jairo. Ah, como dice, ah, como dice.

0: Y la otra canción se llama El Desempleado.
1: Con que lo perdiste todo, Leonardo Marín.
0: También de Leonardo Marín.
1: Ya está el empleo.
0: ¿Qué canción dejamos? Voy a sacar solo 5 notas de voz. Solo 5 notas de voz voy a dejar. Esas 5 notas de voz son las que van a definir todo, ¿ok? ¿Cuál dejamos? ¿El apachurrado o el desempleado? ¿Ah?
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0: y me rechazaron porque soy muy feo. Bueno, 8:20 minutos, solo 5 notas de voz voy a sacar. Y esas 5 notas de voz son las que definen todo. ¿El apachurrado o el desempleado? Buenas noches.
3: Hola, Olímpica, debe sonar el apachurrado.
0: El apachurrado, dice por acá. ¿Quién anda por acá? Buenas.
4: Dámelo, Juli, el desempleado.
0: El desempleado. ¿Quién anda por acá? Buenas.
5: Juli, el desempleado.
0: 2-1, 2-1, vamos 2-1.
6: Juli, buenas noches, Juli. El apachurrado. Yo escuchando Olímpica porque me pone el todo bueno.
0: 2-2, estamos en empate. Es decir, la nota de voz que llegue en ese momento es la que define todo. El apachurrado o el desempleado. La nota de voz que llegue en este momento. Vamos a ver quién define esto. Vamos a ver, buenas.
7: Lámelo, Julia, lámelo. Voto por el apachurrado.
0: El apachurrado. Canción ganadora, el apachurrado.

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0: ¿Quién anda por acá? Buenas noches, buenas noches, buenas noches, buenas noches, buenas noches, buenas noches. ¿Quién?
1: Juli, Juli, muy buenas noches.
0: Háblamelo, papi.
1: Juli, Juli, quiero para que me ponga un tema.
0: Contalo.
1: Viento de Navidad, porque desde septiembre se escucha que llegó diciembre con emoción. Epa. Y porque se metió.
0: Listo, papi.
1: Dios lo bendiga.
0: Amén. Listo, ya lo dijo, ya lo dijo. Y vamos a soltarlo de una vez, véalo.
2: Desde septiembre se siente.

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0: Oiga, tremenda combinación entre Benchy Castro y Rafa Pérez. Vamos a poner otro pedacito de canción. Las mariposas se llaman así, ¿eh? Las mariposas. Y tremendo.
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0: Allí este junte, ¿no? Benchy Castro y Rafa.

Es saborcito, jale. No, muy buena canción. Bueno, 8:53 minutos, 8:53. Estamos llegando a la parte final de Vallenatos Bonitos, bien combinaditos. 8:53. Si me quieren seguir en las redes sociales, me encuentran como Julián Aguirre Locutor en Instagram. También recuerden seguirnos como @olímpicaarmenia en Instagram. En Facebook nos encuentra como Yo Escucho Olímpica Armenia. Y en TikTok como Olímpica Armenia 96.1. Por allá los esperamos. 8:54 minutos. Yo Escucho Olímpica.

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0: Ya son las 5 de la mañana, 4 minutos en Olímpica Estéreo. Temprano, bacano con Olímpica Estéreo. Buenos días, una feliz mañana para todos. Un placer, como siempre, acompañarnos en este nuevo día con la emisora del primer lugar Olímpica Estéreo. En este día jueves ya con la emisora que te pone tu bienvenido, jueves 3 de septiembre. Y aquí estamos para acompañarlos con toda la información, toda la noticia, muy tempranito en este día jueves con Olímpica Estéreo. Pico y placa para hoy en la ciudad de Armenia, 1 y 2. Motos y carros, último dígito de la placa 1 y 2 para hoy. Es el pico y placa en la ciudad de Armenia. Para todos un abrazo, Van Van te acompaña. Qué bueno acompañarnos en este nuevo día con la emisora del primer lugar. Buenos días.
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0: Ya son las 5 de la mañana, 4 minutos en Olímpica Estéreo.

0: 5 de la mañana, 7 minutos. Temprano, bacano, buenos días. ¿Cómo amanecieron? ¿Cómo los trata la vida? Cuente pues, ¿ah? ¿Bien o no? ¿Ya tomaron tintico, aguapanelita? Bueno, señores, aquí estamos en esta mañana con los buenos días. Feliz mañana para todos. Hoy es día jueves y aquí están las noticias.
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0: Bueno, señores, ¿qué ha pasado? ¿Qué ha sucedido? Aquí se lo contamos en esta mañana con Olímpica Stereo. Toda la información, atención, porque Policía Nacional recupera elementos avaluados en más de 8 millones de pesos mediante diligencia de allanamiento en Armenia. La Policía Nacional, en el marco de las actividades operativas orientadas a contrarrestar los delitos que afectan el patrimonio económico de los ciudadanos, a través de la Seccional de Investigación Criminal, en coordinación con personal uniformado de la Estación de Policía Armenia, llevó a cabo una diligencia de allanamiento y registro en la capital quindiana, obteniendo importantes resultados en la recuperación de elementos reportados como robados. Durante el procedimiento judicial adelantado en el barrio Berlín, las unidades policiales lograron recuperar 2 pulidoras, una cortadora, un taladro, una guitarra eléctrica, elementos que están avaluados aproximadamente en 8 millones de pesos, representando una importante afectación en las estructuras delincuenciales dedicadas al hurto y una significativa recuperación patrimonial para las víctimas. De acuerdo con las investigaciones adelantadas por los funcionarios judiciales, las 2 pulidoras, la cortadora y el taladro habían sido robados por habitantes en condición de calle durante la madrugada del día mediante la modalidad de ventosa. Eso ocurrió esta semana. Tras el ingreso ilegal de un establecimiento de comercio ubicado en la calle 21 con carrera 22 en el bosque, esto ocurrió en la ciudad de Armenia. Asimismo, la guitarra eléctrica recuperada había sido robada el pasado 31 de agosto de 2026, también mediante la modalidad ventosa, también por habitantes en condición de calle, en hechos ocurridos en la escuela de música ubicada en la carrera 16 Norte, con calle Quinta, al norte de la capital quindiana. La rápida reacción de los investigadores y el trabajo coordinado con las diferentes especialidades de la Policía Nacional permitieron la ubicación y recuperación de sus bienes, contribuyendo al esclarecimiento de los hechos y fortaleciendo la percepción de seguridad en los ciudadanos. Siguen los habitantes de calle haciendo de las suyas. Olímpica Estéreo te informa en esta mañana.
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0: Bueno, señores, un adolescente fue sorprendido con 1000 gramos de marihuana en Montenegro. La Policía Nacional, mediante una ejecución de acciones institucionales enfocadas en la seguridad y convivencia ciudadana, hizo efectiva la aprehensión de un adolescente de 17 años de edad. Los hechos se registraron en horas de la noche en el barrio de Alaska del municipio de Montenegro, donde se adelantaban labores de prevención, registro e identificación a personas. Durante el procedimiento, los uniformados le realizaron un registro a esa persona, encontrándole en su poder una bolsa plástica de color negro que contenía aproximadamente 1000 gramos de marihuana. Ante el hallazgo, se materializó la aprehensión en flagrancia y se le informaron los derechos a los que tiene lugar, dando inicio al respectivo proceso de judicialización ante la autoridad competente, de conformidad con los procedimientos establecidos por el sistema de responsabilidad penal para adolescentes. La Policía Nacional continúa desarrollando acciones operativas y preventivas encaminadas a contrarrestar el tráfico de estupefacientes y proteger la comunidad, especialmente a los niños y niñas y adolescentes, fortaleciendo la seguridad y la convivencia en el departamento del Quindío. Son las noticias en esta mañana con Olímpica Cero, con los buenos días. Una feliz mañana para todos. Qué rico acompañarlos en este nuevo día. Todas las noticias a través de Olímpica Cero, la emisora del primer lugar. Yo escucho Olímpica. Feliz mañana.
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0: 5 de la mañana, 11 minutos.

Ya llegamos a las 5 de la mañana, 18 minutos. Bueno, señores, estamos en esta mañana con Olímpica Cero, con los buenos días. Muy tempranito, ¿no? Ya tomaron tintico, guapanelita, chocolatico. Los primeros traguitos de la mañana que son muy importantes, muchachones. ¿Sí o qué? Aquí estábamos hoy, Bambán. Les digo buenos días. Como siempre, es un placer acompañarlos. Ya venimos con los resultados de la lotería, el estado del tiempo, indicadores económicos, el horóscopo también. Y bueno, y reiterarles a todos ustedes que ese próximo sábado estaremos ya de simulacro decembrino. Recuerden llegar tempranito, muchachos, se llena el aforo y ya cerramos puertas porque eso va a estar hasta las mesas llenas, todo mejor dicho. Va a estar tedio. Este fin de semana tendremos simulacro decembrino a través de Olímpica Stereo. Sábado y domingo para que se programe la gente en el exterior. Natillita, buñuelito, chicharroncito, tamalito, ¿qué van a preparar? Ay, María. El pique placa para hoy en la ciudad de Armenia. 1 y 2. Motos y carros, último dígito de la placa. A propósito del pique placa, ya venimos porque la próxima semana, próxima semana se aumentan 2 dígitos más en el norte de la ciudad de Armenia. Listo. Ojo que no es en toda la

de la ciudad de Armenia, repórteme a través del WhatsApp, ¿cómo está el clima? Tíreme el datico ahí a través del WhatsApp Olímpica. Pilas me le coge la tarde, 5:19.

Buenos días, buenos días, buenos días. 5 de la mañana, 26 minutos, 5:26. Temprano va pasando con Olímpica Estéreo. Seguimos en esta mañana. ¿Qué tal? Buenos días. Yo escucho Olímpica en esta mañana. Oiga, el Piqui Placa para en la ciudad de Armenia. Piqui Placa para en la ciudad de Armenia. Hoy es día jueves, hoy es 1 y 2. Motos y carros, último dígito de la placa. Pila, se gana su comparendo, muchachones. En la juega, se gana su comparendo. A partir de las 7 de la mañana empieza a regir el Piqui Placa en la ciudad de Armenia. Recuerde que usted puede ser nuestro WhatsApp por reportero. ¿Qué pasa en las diferentes vías? ¿Cómo va el tema de la movilidad? Veo Olímpica para informar a esta hora de la mañana. Tema de movilidad, listo, ¿cómo el tema de la movilidad? Cuéntenos a través de WhatsApp Olímpica 321-51-8196-1. Recuerde que por los trancones Armenia alista cambios en el pico y placa, dos dígitos, pero solamente aplicada para el norte de la ciudad de Armenia. Si usted quiere tener esta información importante que empieza a regir a partir de la próxima semana, a través de WhatsApp Olímpica me va a colocar pico y placa. Colóqueme ahí, vamos, mándeme el pico y placa. El pico y placa, y se va a estar enterado pues de la modificación del pico y placa en el norte de Armenia. La modificación es que se van a anexar dos dígitos más, o sea que el lunes va a quedar 5 y 6, 1 y 2 para el norte, martes 7 y 8 en toda la ciudad, 3 y 4 para el norte, miércoles 9 y 0 para toda la ciudad, 5 y 6 para el norte, jueves 1 y 2 para toda la ciudad, 7 y 8 para el norte, viernes 3 y 4 para toda la ciudad y 9 y 0 para el norte. Por ejemplo, a mí me tocaría los miércoles y los viernes. Entonces, el miércoles tengo pico y placa en toda la ciudad de Armenia, pero el viernes tengo pico y placa solamente en el norte, en un cuadrante, listo. Bueno, si quieren información, a través del WhatsApp Olímpica, coloca la palabra pico y placa y le va a llegar toda esa información importante para que tenga usted presente la próxima semana en el tema de movilidad, listo. Aquí estamos en esta mañana con los buenos días, una feliz mañana para todos. Placer, como siempre, acompañarlos, decirle qué tal, buenos días, cómo amanecieron, cómo están las diferentes vías de la ciudad de Armenia. Cuente, pues, cómo amaneció mi gente hermosa de los diferentes municipios, cómo está el tema de la movilidad. Tíreme el datico a través del WhatsApp Olímpica. Muy atentos a recibir sus notas de voz. Aquí estamos en esta mañana con Olímpica Cero con los buenos días. Olímpica. 5 de la mañana, 28 minutos. Buenos días. 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

0: 5 de la mañana, 37 minutos, 5:37. Temprano, bacano, buenos días. ¿Cómo amanecieron? ¿Cómo me los trata la vida? Cuente pues, ¿ah? ¿Bien o no? ¿Ya tomaron tintico, aguapanelita? Bueno, señores, aquí estamos en esta mañana con los buenos días. Feliz mañana para todos. Hoy es día jueves y aquí están las noticias.
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0: Bueno, señores, ¿qué ha pasado? ¿Qué ha sucedido? Aquí se lo contamos en esta mañana con Olímpica Stereo. Toda la información, atención, porque Policía Nacional recupera elementos avaluados en más de 8 millones de pesos mediante diligencia de allanamiento en Armenia. La Policía Nacional, en el marco de las actividades operativas orientadas a contrarrestar los delitos que afectan el patrimonio económico de los ciudadanos, a través de la Seccional de Investigación Criminal, en coordinación con personal uniformado de la Estación de Policía Armenia, llevó a cabo una diligencia de allanamiento y registro en la capital quindiana, obteniendo importantes resultados en la recuperación de elementos reportados como robados. Durante el procedimiento judicial adelantado en el barrio Berlín, las unidades policiales lograron recuperar 2 pulidoras, una cortadora, un taladro, una guitarra eléctrica, elementos que están avaluados aproximadamente en 8 millones de pesos, representando una importante afectación en las estructuras delincuenciales dedicadas al hurto y una significativa recuperación patrimonial para las víctimas. De acuerdo con las investigaciones adelantadas por los funcionarios judiciales, las 2 pulidoras, la cortadora y el taladro habían sido robados por habitantes en condición de calle durante la madrugada del día de, mediante la modalidad de ventosa. Eso ocurrió esta semana. Tras el ingreso ilegal de un establecimiento de comercio ubicado en la calle 21 con carrera 22 en el bosque, esto ocurrió en la ciudad de Armenia. Asimismo, la guitarra eléctrica recuperada había sido robada el pasado 31 de agosto de 2026, también mediante la modalidad ventosa, también por habitantes en condición de calle, en hechos ocurridos en la Escuela de Música ubicada en la carrera 16 Norte, con calle Quinta, al norte de la capital quindiana. La rápida reacción de los investigadores y el trabajo coordinado con las diferentes especialidades de la Policía Nacional permitieron la ubicación y recuperación de sus bienes, contribuyendo al esclarecimiento de los hechos y fortaleciendo la percepción de seguridad en los ciudadanos. Siguen los habitantes de calle haciendo de las suyas. Olímpica Estéreo te informa en esta mañana.
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0: Bueno, señores, un adolescente fue sorprendido con 1,000 gramos de marihuana en Montenegro. La Policía Nacional, mediante una ejecución de acciones institucionales enfocadas en la seguridad y convivencia ciudadana, hizo efectiva la aprehensión de un adolescente de 17 años de edad. Los hechos se registraron en horas de la noche en el barrio de Alaska del municipio de Montenegro, donde se adelantaban labores de prevención, registro e identificación a personas. Durante el procedimiento, los uniformados le realizaron un registro a esa persona, encontrándole en su poder una bolsa plástica de color negro que contenía aproximadamente 1,000 gramos de marihuana. Ante el hallazgo, se materializó la aprehensión en flagrancia y se le informaron los derechos a los que tiene lugar, dando inicio al respectivo proceso de judicialización ante la autoridad competente, de conformidad con los procedimientos establecidos por el sistema de responsabilidad penal para adolescentes. La Policía Nacional continúa desarrollando acciones operativas y preventivas encaminadas a contrarrestar el tráfico de estupefacientes y proteger la comunidad, especialmente a los niños y niñas y adolescentes, fortaleciendo la seguridad y la convivencia en el departamento del Quindío. Son las noticias en esta mañana con Olímpica Cero, con los buenos días. Una feliz mañana para todos. Qué rico acompañarlos en este nuevo día. Todas las noticias a través de Olímpica Cero, la emisora del primer lugar. Yo escucho Olímpica. Feliz mañana.
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0: Las 5 de la mañana, 41 minutos.

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1: Las 5 de la mañana, 45 minutos.

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Las 5 de la mañana, 48 minutos.

0: besito. Ya son las 5 de la mañana, 52 minutos. Aquí estamos en esa mañana de jueves, ya con Olímpica Estéreo, 3 de septiembre, pico y placa Morena, Ciudad Armenia, unidos, motos y carros, último dígito de la placa. Momento de escuchar la reflexión con el DJ Happy. DJ Happy, buenos días. Y la reflexión para este día jueves con Olímpica Estéreo, reflexión que ya está en nuestras redes sociales. ¿Listo? Aquí estamos, Olímpica Estéreo, la emisora en el primer lugar, y el DJ Happy con la reflexión para hoy.
1: Amiga mía, amigo mío, tu única competencia eres tú mismo. Deja de ir por la vida comparándote con los demás. Pasamos demasiado tiempo mirando la vida de los demás a través de la pantalla. Vamos comparando nuestros momentos difíciles con los momentos de éxito que otros deciden mostrar. Esa es una receta segura para la frustración. La comparación es la ladrona de la alegría. La única vida que usted debe superar es la suya propia. No te compares con el proceso de nadie, porque tus tiempos, tus talentos y tu camino son únicos. Por eso hoy, mírate al espejo, pregúntate, ¿soy una mejor versión de la que era ayer? Enfócate en tu propio crecimiento, celebra tus pequeños avances y corre tu propia carrera. Tu única competencia eres tú mismo, deja de compararte con los demás. Que Dios te bendiga inmensamente y que tengas un hermoso día agarrado de la bendición de Dios. Recuerda que Dios es bueno. Dios es bueno.

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Seguimos en esta mañana. ¿Qué tal? Buenos días. Yo escucho Olímpica en esta mañana. Oiga, el Piqui Placa para en la ciudad de Armenia. Piqui Placa para en la ciudad de Armenia. Hoy es día jueves, hoy es 1 y 2. Motos y carros, último dígito de la placa. 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Empieza a regir el Piqui Placa en la ciudad de Armenia. Recuerde que usted puede ser nuestro WhatsApp por reportero. ¿Qué pasa en las diferentes vías? ¿Cómo va el tema de la movilidad? Veo Olímpica para informar a esta hora de la mañana. Tema de movilidad, listo, ¿cómo el tema de la movilidad? Cuéntenos a través del WhatsApp Olímpica 321-51-81-96-1. Recuerde que por los trancones Armenia alista cambios en el pico y placa, dos dígitos, pero solamente aplicada para el norte de la ciudad de Armenia. Si usted quiere tener esta información importante que empieza a regir a partir de la próxima semana, a través del WhatsApp Olímpica me va a colocar pico y placa. Colóqueme ahí, mándeme el pico y placa. El pico y placa, y se va a estar enterado pues de la modificación del pico y placa en el norte de Armenia. La modificación es que se van a anexar dos dígitos más, o sea que el lunes va a quedar 5 y 6, 1 y 2 para el norte, martes 7 y 8 en toda la ciudad, 3 y 4 para el norte, miércoles 9 y 0 para toda la ciudad, 5 y 6 para el norte, jueves 1 y 2 para toda la ciudad, 7 y 8 para el norte, viernes 3 y 4 para toda la ciudad y 9 y 0 para el norte. Por ejemplo, a mí me tocaría los miércoles y los viernes. Entonces, el miércoles tengo pico y placa en toda la ciudad de Armenia. Pero el viernes tengo pico y placa solamente en el norte, en un cuadrante, listo. Bueno, si quieren información, a través del WhatsApp Olímpica, coloca la palabra pico y placa y le va a llegar toda esa información importante para que tenga usted presente la próxima semana en el tema de movilidad. ¿Listo? Aquí estamos en esta mañana con los buenos días, una feliz mañana para todos. Placer, como siempre, acompañarlos, decirle qué tal, buenos días, cómo amanecieron, cómo están las diferentes vías de la ciudad de Armenia. Cuente, pues, cómo amaneció mi gente hermosa de los diferentes municipios, cómo está el tema de la movilidad. Tíreme el datico a través del WhatsApp Olímpica. Muy atentos a recibir sus notas de voz. Aquí estamos en esta mañana con Olímpica Cero con los buenos días.

0: Bueno, señores, 321-51-8196-1, nuestro WhatsApp Olímpica. Y aquí estamos en esta mañana con la emisora del primer lugar. Cuéntenos cómo va el tema de la movilidad. ¿Listo? Y aquí está un bloque de noticias para que se levante bien informado con Olímpica Cero. Buenos días. ¿Cómo vamos, pues?
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0: Bueno, señores, en noticias, cayó el terror de las EGC, atrapan a alias Plátano señalado de ordenar 8 homicidios en 2 semanas. En un contundente golpe a las estructuras del crimen organizado de la Policía Nacional, capturó un hombre de 46 años de edad conocido en el ámbito delictivo como alias Plátano, Manito, Monociballos o Pompeyo. De acuerdo con las autoridades, la detención de ese sujeto debilita la forma directa del accionar criminal en el autodenominado Ejército Gaitanista de Colombia, en la región del país, en esta región del país donde ejercía como cabecilla de zona encargada de sembrar la violencia. Sobre el detenido pesaba una orden de captura emitida por un juzgado de Bogotá por el delito de homicidio agravado. Sin embargo, las investigaciones judiciales en el Valle del Cauca te revelan un prontuario reciente aún más alarmante. Las pesquisas lo señalan de ser el cerebro articulador y presunto responsable de al menos 8 asesinatos selectivos perpetrados en un alarmante lapso de 2 semanas, entre el 24 de junio y el 6 de julio de 2026, con el fin de disputar el control territorial e incrementar las rentas ilícitas. Alias Plátano ostenta un extenso historial criminal que incluye registros y antecedentes por los delitos de hurto, fuga de presos, falsedad en documento público y una indagación previa por homicidio. Tras su detención, el imputado fue dejado a disposición de la Fiscalía General de la Nación para responder por los múltiples cargos en su contra, mientras la Fuerza Pública refuerza las labores de control para frenar las acciones sanguinarias en ese grupo al margen de la ley. Las noticias en esta mañana con Olímpica Estéreo.
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0: Olímpica Estéreo te informa en esta mañana. ¿Qué ha pasado? ¿Qué ha sucedido? Aquí se lo contamos en esta mañana. Atención, la sangre lo delató. Atraparon a sujeto que rompió vidrios y se ocultó en el Cierro Lazo tras millonario robo en Armenia. En una rápida intervención realizada durante la madrugada en el sector centro de la capital quindiana, la Policía Nacional capturó en flagrancia un hombre de 22 años de edad y nacionalidad extranjera, señalado de haber ingresado a robar en un establecimiento comercial ubicado en la calle, en carrera 15, con calle 15. Durante el patrullaje preventivo, el de vigilancia y control, los uniformados notaron una anomalía en la fachada del inmueble. Un vidrio de la parte superior que había sido violentado y observaban rastros de sangre en la infraestructura. Ante la sospecha de que el sospechoso estuviera oculto o lesionado, las autoridades contactaron al propietario local, un comerciante de 46 años, quien acudió al sitio para permitir la inspección interna del establecimiento. Al ingresar y verificar las diferentes áreas del predio, los agentes hallaron un individuo oculto en la estructura del cielo raso. Tras obligarlo a descender, le hallaron en su poder un teléfono celular de alta gama y 2.500.000 pesos en efectivo. En total, la policía logró recuperar bienes valorados en cerca de 5 millones de pesos. Debido a una herida en la mano que sufrió al romper los vidrios del local, el sujeto fue trasladado inmediatamente a un centro asistencial para recibir atención médica. Posteriormente, el detenido fue puesto a disposición de la Fiscalía General de la Nación para responder por los delitos de hurto y daño en bien ajeno. Ahí están las noticias en esta mañana, lo que sucede, lo que pasa, lo que acontece. Todo se lo contamos de primera mano a través de Olímpica Estéreo, la emisora de El Primer Lugar. Aquí estamos en este día jueves con Olímpica Estéreo. Como el tema de la movilidad, recuerde pico y placa para hoy en la ciudad de Armenia, es 1 y 2. Motos y carros, último dígito de la placa. Buenos días, feliz despertar, feliz mañana.
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1: Temprano, Bobacano, señores. ¿Qué tal? Buenos días. Ya venimos con los resultados de la lotería, el estado de indicadores económicos y mucho más. Y reiterales, muchachones, que seguimos recibiendo los regalitos aquí en Olímpica Estéreo para llevarle a muchos niños una felicidad. ¿Cuál es la idea? La idea es que recojamos muchos regalitos y nos vamos para un sector vulnerable. Además, que fue de pronto, que fue mejor, afectado por el terremoto. Y vamos a llevar muchos regalos a los niños. Muchos regalos a ellos. Vamos a tener diversión, vamos a tener una actividad, ya vamos a estar con la Defensa Civil, estaremos con la policía, con los soldados, con el batallón, bueno, vamos a hacer muchas actividades ese día, haciendo de pronto una zancochada, qué sé yo, ¿sí o qué? Una tarde de diversión para ellos, bien sabrosito. Así que si usted quiere vincular, nos esperamos en el WhatsApp Olímpica y aquí en la emisora, para que usted diga, vaya Olímpica, voy a aportar un regalo, dos regalos, tres regalos, listo. Así que los esperamos aquí en Olímpica Estéreo. Con su detalle, con su donación, listo. Hágale pues, muchachones, ahí los esperamos pues, listo. Hágale pues. Hágale pues, muchachones, yo me por Dios bendito. La Olímpica, yo quiero aportar, listo. Un regalo hace sonreír a muchos niños, muchachones. Téngalo por seguro. Aquí estamos en esta mañana con Olímpica Estéreo. Con los buenos días. Levánteme la manito, ¿quién va a hacer bonita esta bonita causa? ¿Quién dijo yo?
2: Buenos días con Temprano Esmalte.

0: Bueno, señores, avanzamos en este día jueves con Olímpica Estéreo. Buenos días, ¿cómo amanecieron? Oiga, qué coca, gente habló, levantó la manito para activarse con los detalles. Qué bonito, hombre, gracias a Dios, a todos ustedes por la colaboración. Y recuerden que colocando la palabra pico y placa, va a llegar entonces la modificación de pico y placa para el norte de la ciudad de Armenia. Aquí estamos en esta mañana.
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0: Recuerde también que si usted va transitando por las diferentes vías y ve alguna anomalía, cuéntenos a través del WhatsApp Olímpica. ¿Listo? 321-51-81-96-1. 321-51-81-96-1. Usted es nuestro WhatsApp por reportero. ¿Qué pasa en las diferentes vías? Listo, hágale pues. Ahí los esperamos en el WhatsApp Olímpica. Ustedes son los encargados de decirnos, vea Olímpica, vea, por tal sector Carramenta, por tal sector de pronto vías dañadas, qué sé yo, listo. Recuerde que habrá cambio de pico y placa para vehículos particulares y motos en Armenia. Ahora será de 4 dígitos por día, aunque cabe resaltar que aún la alcaldía no ha pedido el decreto, se espera la modificación entre en vigencia en la próxima semana. A través de la Secretaría de Tránsito y Transporte proyecta adicionar 2 dígitos diarios al pico y placa en el norte de la ciudad, en el cuadrante comprendido entre las calles 2 y 10 Norte y las avenidas Centenario y Bolívar. Eso debido a la congestión generada por los cierres viales asociados a la fase 4 del plan manejo de tránsito del intercambiador vial de bomberos. La nueva restricción estaría vigente por la avenida Centenario entre la Glorieta y la calle Segunda Comando de Policía y la calle 13 Norte, ingreso al barrio La Castellana. La avenida Bolívar desde la calle Segunda Universidad Alexander von Humboldt y la calle 10 Norte Hotel Mocagua. Esa medida contempla las calles que hacen parte del cuadrante mencionado anteriormente. La restricción va de lunes a viernes entre las 7 de la mañana y las 7 de la noche. ¿Cómo va a quedar? Lunes 5 y 6, 1 y 2. Martes 7 y 8, 3 y 4. Miércoles 9 y 0 y 5 y 6. Jueves 1 y 2, 7 y 8. Viernes 3 y 4 y 9 y 0. ¿Quiere la información? Colóquenos a través del WhatsApp Olímpica la palabra pico y placa. Coloque pico y placa. Olímpica, quiero el pico y placa. Y le va a llegar inmediatamente toda la información, todas las noticias del tema de lo que tiene que ver con pico y placa, la modificación para la próxima semana. ¿Listo? Póngala a través de WhatsApp Olímpica, 321-51-82-96-1. Estamos en esta mañana con Olímpica Cero, con los buenos días.
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0: Tema de movilidad que nos quiera contar, un WhatsApp por reportero, un cómo así, cuéntenos. Atención, cae en Armenia, motor que había sido robada a comienzos de año en el Valle del Cauca. En desarrollo planes de registro de personas y verificación de vehículos, uniformados del Grupo de Reacción Motorizada de la Policía Nacional lograron la recuperación de una moto que figuraba como robada. La intervención de las patrullas se llevó a cabo en las calles del barrio Bosque de Gibraltar, en el sur de la capital quiniana, como parte de los operativos del robo de automotores. La inmovilización de vehículos se dio tras constatar que sus datos en los sistemas de información institucionales, los cuales arrojaron un requerimiento judicial vigente expedido por la Fiscalía 18 Local de Alcalá. De acuerdo con el reporte oficial, la motocicleta había sido robada el 1 de febrero de 2026 en esa localidad, en el norte del Valle del Cauca, y contaba con una orden de inmovilización desde el 24 de febrero del mismo año. Tras adelantar los procedimientos y actas correspondientes, el automotor fue dejado a disposición de la autoridad competente para avanzar en los trámites legales y permitir su restitución al legítimo propietario. La Policía Nacional reiteró el llamado a la comunidad para denunciar cualquier hecho sospechoso que ponga en riesgo el patrimonio ciudadano. Son las noticias en esta mañana, en este día jueves, con Olímpica Serio, pico y placa para hoy en la ciudad de Armenia, unidos motos y carros. Último dígito de la placa. Buenos días, ¿cómo amanecieron? ¿Ya tomaron tintico? Aquí está Olímpica Serio informando de lo que pasa y lo que sucede en el departamento del Tindío, en Colombia y en el mundo.
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0: No, ya son las 6:34 en esta mañana con Olímpica Stereo. 6:34, buenos días. ¿Cómo amanecimos? ¿Cómo está este nuevo día? ¿Cómo avanza esta nueva mañana? Cuéntenme a través del WhatsApp Olímpica. ¿Cómo a tope, muchachos? 321-51-81-96-1. Aquí estamos en esta mañana. Ustedes son nuestros WhatsApp por reporteros. ¿Cómo va el tema de la movilidad? Nos va contando. Listo. Ve a Olímpica para informar tema de movilidad hasta ahora en la mañana. Portal Sector. Cuéntenos. 321-51-81-96-1. Voy a Portal Sector. Carramenta. Portal Sector. Semáforos dañados. Salga con tiempito de la casa, muchachos, porque transitar por Armenia está totalmente difícil, complejo. Dice por acá que fuerte sismo de magnitud 4.3 se sintió en el Quindío durante la madrugada. Yo no sentí, lo sintió, no, espérenme que me cuenta. Dice por acá un fuerte movimiento sísmico despertó a habitantes del Quindío y otros departamentos del occidente colombiano durante la madrugada de jueves 3 de septiembre. Segundo boletín actualizado del Servicio Geológico a las 12:17 de la madrugada, magnitud 4.3 a 26 kilómetros de Sipichocó. El evento presentó una profundidad de 43 kilómetros. Ciudadanos de Armenia, Circasia y otros municipios quindianos reportaron haber sentido con fuerza el movimiento. Hasta el momento no se conocen afectaciones materiales ni personas lesionadas. Oiga, ¿ustedes sintieron el temblor? Yo no lo sentí.
1: Yo no lo sentí.
0: ¿Ustedes lo sintieron?
1: Yo no, gracias a Dios.
0: Está yo boqueado. Está yo dormido, María. Está yo, ay, me tengo que contarles que a los oyentes que es que temblando, ni cuéntame. Bueno, gracias a Dios, María, me parece bendito. Señores, son las 6:36. A todos un abrazo, buenos días. Estamos en esta mañana con la emisora del primer lugar Olímpica Stereo. Y aquí están los resultados de la lotería por si te juega chancecito. Aquí se los tenemos, muchachos. Sáquelo, desarrúguelo. Ya a minutico lo tendremos listo para que ustedes los tengan en su WhatsApp también.
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0: Bueno, temprano más bacano con Olímpica Estéreo. Meta Manizales y Valle. Meta. Meta 17-19-7-19. Manizales 85-87-587. Valle 91-64-164. Dice Antioqueñita 1-53-16, Antioqueñita 2-18-92, Cafeterito Día 94-66, Cafeterito Noche 56-14, Caribeña Día 78-78, Caribeña Noche 77-27, Culona Día 14-65, Culona Noche 68-07, Chontico Millonario 72-30, Chontico Noche 83-01, Dorado Mañana 59-87, Dorado Tarde 08-02, Dorado Noche 71-92, Fantástica Día 57-39, Fantástica Noche 41-44, Motilón Tarde 61-85, Motilón Noche 10-12, Paisita 1-91-97, Paisita 2-83-08, El Pijado de Oro 15-91, El Samán de la Suerte 17-92, Sinuano Día 32-91, Sinuano Noche, a ver qué cayó Sinuano Noche por acá, 07-16, Astro Sol 67-57 con Cáncer y Astro Luna 61-50 con Virgo. Principales resultados de la lotería. Ay, María, por acá, Mancito, no, yo no lo sentí. Fue antisísmica. Ah, sí, aquí no siente el terremoto, mijo. ¿Qué? Mamancito, aquí en Quimba ya se sintió fuerte. Ah, sí. Vea usted, buenos días.
4: Buenos días, por favor, Pico y Placa.
0: Pico y Placa para hoy es 1 y 2. ¿Qué dice por acá en el WhatsApp Olímpica? A ver, ¿quién me por acá? ¿Lo sintió o no lo sintió? María, me porque bendito, ¿ah? Cosa tan impresionante.
1: Yo no, gracias a Dios, gracias a Dios, gracias a Dios.
0: Señores, son las 6:38. Bam, bam, fue duro, ¿verdad? ¿Y en dónde está usted? Marina, ¿dónde está usted, ah? ¿Cómo que yo no? Usted está muy foqueado, entonces. Yo caí, pero me había foqueado. No sentí nada, me por Dios bendito, hágame el bendito favor. Son las 6:38 en esa mañana con Olímpica Serio. 6:38 en esa mañana con Olímpica Serio. Este fin de semana nos vamos de simulacro, muchachos. Simulacro con Olímpica Serio. 6:39, yo escucho Olímpica.

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2: Bueno, ya se llegó el día. Pasado mañana seremos de simulacro con Olímpica Estéreo, la emisora del primer lugar. Dice por acá, vamos a ver. Bueno, por acá vamos a ver. Joanita, hola, buenos días.
3: Buenos días, mamacito. Mi mamacito, vida. Pues entonces yo también estaba muerta porque yo no sentí nada aquí en Roland. Y que es que tembló durito. ¿Verdad? Casi sí. Sintió duro, pero ¿verdad? Yo no sentí nada.
2: Yo tampoco sentí
3: de
2: nada.
3: De verdad que no.
2: Gracias a Dios. Gracias a Dios. Dormió abajo en el parqueadero. Buenas.
4: Mamá, buenos días.
2: Parcero.
4: Sí, acá en Sella también se sintió el temblor duro.
2: Sí.
4: Y se movió feo también.
2: ¿Verdad?
4: Pero bueno, estamos vivos, gracias a Dios.
2: Sí, señor. Vea usted con lo que nos levantamos. Hágame el bendito. Mamacito, en la clarita se sintió. Ay, la clarita también. Pero venga, ¿pero partes bajitas o partes altas? Yo veo un tercer piso y yo no. Ah. En Bamacito fue duro, Montenegro nos hizo salir, ¿verdad? Los hizo. ¡Oh! Oiga, los hizo salir Montenegro, vea usted. ¿Salieron todos los vecinos o qué? ¡Ay! ¿Cómo así? Bamacito en la tebaida se sintió muy fuerte y corto y no dio tiempo de salir. Y para casa leyendo unos comentarios que otro como a las 3 de la mañana. ¡Ay, Dios mío bendito! ¡Dios mío bendito! Mamacito de la Tebaida, pues para acá me estoy, dice Alexandrita, para acá me estoy, Martica, hola, buenos días.
5: Bam, buenos días, gracias a Dios y bendecida a la vez, no lo sentí porque todavía sigo paniqueada con lo que ha sucedido, entonces mi Dios me quiere mucho.
2: Seguimos paniqueados todos, yo que no, yo también, yo hubiera sentido eso, papi, duermo abajo en el parqueadero, le digo sinceramente, hola, buenos días.
6: No sentimos nada, Bambancito, gracias
2: a Dios.
6: Gracias. Yo estoy
2: saliendo, sí.
6: Me pone todo bien bueno.
2: Sí, hola, buenos días.
7: Buenos días. Olímpica reportando sintonía del barrio Guadalajara de la Villa.
2: Mi vida.
7: Habría forma de que me dieran dos boleticas.
2: Mi amor, boleticas ya se acabaron, mi amor. Las boletas ya acabaron. ¿Qué más dice por acá? Ya soldado en lo que es boletería general. Ya totalmente agotada la boletería para lo que es el simulacro. Mamacito en Barcelona se sintió durito, pero rápido. ¡Ah, hijo de mama! Buenas.
8: Bamba, buenos días. Bamba, pues yo no lo sentí para nada. No sentí nada, pero se me gustaría saber más o menos de cuánto fue. Porque no sé, estaba súper cansada. No sé si nada.
2: Ah, ¿será porque llegamos cansados o alguna cosa? Bueno, buenas.
9: Bambacito, buenos días. Cuente, gracias, pues. Dios, nosotros no sentimos eso, Bambacito, porque le cuento que todavía tenemos mareo del último, mejor dicho.
2: Sí, hicieron que sí, yo también sí como mareo.
9: Saludo fuerte desde por acá, Barcelona Alta, Monterrey.
2: Desde
9: Inca Spar. Monterrey, mi viejo.
2: Papi, un abracito bien grande. Igual, muchachos, sabemos que estamos en una, como es que leí en estos días, que había un enjambre de temblores, pero nada, hay que estar preparados, muchachos, hay que estar preparados, más allá si sentimos nervios y todo eso, preparados para salir o alguna cosa, ¿cierto? A las 12 y 17 de la mañana, jueves 3 de septiembre, o sea, madrugando, varios municipios sintieron el temblor 4.3 grados, profundidad 43 kilómetros, de epicentro en Izmina, Chocó. Ahí está el temblor que se sintió. Y otros dicen, sí, mira que lo sentí. Y otro como a las 3 de la mañana, pero solamente hay reporte de este de el de las 12 y 17. Y vea, los oyentes dicen que sí tembló. ¡Ah, hijo de mama! ¡Dios mío bendito! ¿Ah? ¡Dios mío bendito! Debe ser, ¿por qué será que no nos sentimos en algunos lados? ¿Quién sabe? Yo que muy buenas las casas. O tembló como fuerza en otro lado, qué sé yo. Buenas.
10: Hola, mamá, buenos días.
2: Mi
10: en
2: vida.
10: Tolima se sintió también,
2: ¿verdad?
10: Mamá.
2: ¿Verdad? Sí. En el Tolima. No fue, mamá, Dios mío bendito. 6:47 minutos.
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2: 6:47 minutos. Yo escucho Olímpica. Buenos días.

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1: Bueno, ya son las 6 de la mañana con 50 minutos en esta mañana con Olímpica Stereo. 6:50, alias El Indio, lo detuvieron vendiendo droga. Atención, el arresto se dio en vía pública en la calle 17, en el barrio Patio Bonito Bajo, de la ciudad de Armenia, en momentos en que unidades adscritas al Grupo de Operaciones Especiales GOES se encontraban adelantando labores de patrullaje para la prevención de acciones al margen de la ley. Allí sorprendieron a ese individuo de 24 años de edad que merodeaba de manera sospechosa por la zona y que al ver a los uniformados intentó evadirlos. De ese modo, los policías les procedieron a seguirlo y tras darle alcance, lo requirieron para un procedimiento de requisa, identificación y verificación de antecedentes para conocer el motivo de su reacción. Fue así como en medio de la requisa descubrieron que entre sus pertenencias transportaba 90 dosis de cocaína que tenía listas para su venta callejera en la zona. Y ante ello le notificaron sus derechos como persona capturada y de inmediato lo condujeron para dejarlo a disposición de la Fiscalía General de la Nación y que de esta manera sea judicializado y responda por el delito de tráfico, fabricación o porte de estupefacientes. Los miembros de la Fuerza Pública descartaron la importancia de ese resultado operativo, ya que el hoy aprendido corresponde a un reconocido jíbaro integrante de la red de microtráfico que delinquen en la capital quindiana. Desde el momento reafirmaron entonces el compromiso con frontal contra el tráfico de superpacientes y invitaron a la comunidad también a denunciar oportunamente cualquier hecho que afecte la seguridad y la convivencia en el departamento a través de la línea 123 y en caso de la venta de sustancias ilícitas en la línea nacional de antidrogas 167. Son las 6 de la mañana con 51 minutos en esta mañana con Olímpica Stereo.
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1: Bueno, señores, más noticias, más información en esta mañana con Olímpica. Sé lo que ha pasado, qué ha sucedido. Atención, porque asesinan a machetazos a sujeto con antecedentes que acaba de salir de la cárcel en zona rural de Calarcá. Un brutal hecho de sangre sacudió la tarde del día miércoles 2 de septiembre a la comunidad rural de Calarcá. Un hombre identificado como Michael Esibe Moreno Torrijano, de 34 años, fue asesinado a machetazos tras ser perseguido por su agresor en inmediaciones de la finca La Cabaña, ubicada entre las veredas Calabazo Bajo y el corregimiento de Quebrada Negra. De acuerdo con las diferentes versiones recolectadas en el lugar, el crimen de la víctima fue interceptada por dos sujetos que se desplazaban en una motocicleta desde el cual inicialmente realizaron varias detonaciones con arma de fuego. Acto seguido, uno de los parrilleros descendió del vehículo y persiguió a Pia Moreno Torrijano hasta alcanzarlo. Según testigos, el agresor atacó sin piedad a la víctima mientras que se encontraba indefensa en el suelo, propinándole múltiples heridas mortales con un machete. Pese al llamado del auxilio, los vecinos de la zona, Moreno Torrijano murió de manera instantánea en el lugar de los hechos debido a la gravedad de los cortes. Unidades de la policía judicial hicieron presencia en el sitio para adelantar la inspección técnica al cadáver y a la recolección de los elementos probatorios. Las primeras hipótesis de las autoridades apuntan a un caso de intolerancia o ajuste de cuentas, toda vez que la víctima había recuperado la libertad recientemente y registraba antecedentes judiciales por el delito de porte y tráfico de estupefacientes. Los investigadores avanzan en la revisión de cámaras de seguridad para dar con el paradero de los homicidas. 6 de la mañana con 53 minutos, las noticias. Toda la información a través de Olímpica Stereo. En unos 7 minuticos empieza a regir también el pico y placa en la ciudad de Armenia. Para hoy es 1 y 2. Bamancito, sobre el temblor de la madrugada, yo vivo en un quinto piso, en Agua Bonita, pero aparte del temblor fue el ruido tan duro que salía de la tierra, muy fuerte el ruido, qué susto con el ruido, fue similar al terremoto, dice por acá. Si de pronto se apenas está levantando, hubo temblor a las 12 y 17 de la madrugada y se sintió en varias partes del departamento de Quindío, varias partes de Colombia. 6:53 minutos, buenos días, yo escucho Olímpica. Feliz mañana, feliz despertar, feliz día jueves.
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1: 6:54, cambia el reloj, yo escucho Olímpica, buenos días.

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0: Oiga, a las 7 de la mañana, 5 minutos ya en Olímpica, 07 de la mañana, 5 minutos. Inició ya a regir el Piquiplaca en Armenia, muchachos. Ya empezó a regir el Piquiplaca en Armenia. Mejor dicho, 7 de la mañana con 5 minutos. No, dice por acá, Ambancito, exponer un caso ayer en Córdoba, en la vereda Jardín Bajo. Me le pegaron un machetazo a la perrita y le mocharon dos deditos de la manito, de la patica. Invitación a la persona que ya ha sido que no sea indolente con los animales, pero también sienten que tomemos conciencia. Gracias. Ay, no, me mandó la fotico, no sean así. Después pregunta por qué les va mal en la vida. No, Dios mío bendito. Ojalá, apenas sepa quién es, nos avisa para hacerlo judicializar de una medida. Listo, apenas sepa quién es la persona que le metió el machetazo a la perrita ahí en los deditos, en la vereda Jardín Bajo. Esto en Córdoba. Si sabe quién es, mamacita, nos cuenta para mismo hacerle llegar a policía para judicializarlo, aplicarle la ley Ángel también, ¿sí o qué? Son las 7 de la mañana, 6 minutos con los buenos días, una feliz mañana para todos. Qué placer acompañarlos a todos ustedes en este nuevo día con la emisora del primer lugar Olímpica Cero en información y noticias.
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0: Bueno, si apenas se levantan y no se ha dado cuenta, tembló. El Servicio Geológico Colombiano, pasada la medianoche de hoy, jueves 3 de agosto, se registró temblor de tierra en Colombia que fue reportado y sentido en Armenia y el departamento de Quindío. El evento sísmico, con boletín actualizado a las 0:17 horas, 12:17, hora local, medianoche, se presentó sismo de magnitud 4.3 grados en la escala de Richter, profundidad 43 kilómetros, con epicentro en Ismina, Chocó, Colombia, y fue sentido en gran parte del territorio quindiano. Mucha gente esa mañana, más y no, sí, yo lo sentí, yo la verdad no lo sentí. Señores, 7 de la mañana con 7 minutos, en esa mañana con Olímpica Estéreo.
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0: En noticias, atención, Olímpica Estéreo te informa a esta hora de la mañana. ¿Qué ha pasado? ¿Qué ha sucedido? Atención, se metió a un local a robar y no logró escapar. La situación generó en horas de la noche el sector Carrera 15 con calle 15, cuando un establecimiento ya se encontraba cerrado y solo lo que el sujeto aprovechó para romper un vidrio e ingresar. El hecho delictivo fue descubierto por agentes de la Policía Nacional en el Quindío, adscritos al CAI Constitución, que se encontraban adelantando labores de patrullaje por la zona y al pasar por allí notaron la extraña afectación en el inmueble, por lo que se acercaron a verificar. Además del vidrio roto, observaron algunos rastros de sangre, por lo que sospechando que algo no andaba bien, procedieron a contactarse con el dueño del local para hacerle la debida verificación. Fue así que con la presencia del ciudadano en su propiedad, ingresaron y encontraron varios elementos desordenados y tirados en el piso, por lo que continuaron con una revisión más minuciosa por todas las instalaciones. En medio de la búsqueda lograron entonces encontrar a un individuo que había ingresado de manera irregular y que se encontraba escondido en la parte del cielo raso. De ese modo procedieron a requerirlo para que bajara del lugar y tras realizar un registro que se percataron que tenía entre sus pertenencias alrededor de 2,5 millones de pesos en efectivo, así como un celular de alta gama, elementos que pretendía llevarse. Ante ello procedieron a notificarle sus derechos como persona capturada. Sin embargo, antes de ser conducido ante la autoridad competente, los policiales lo trasladaron hacia un centro médico para que donde le fue brindada la atención necesaria, ya que presentaba la lesión tipo cortada en una de sus manos, la cual él mismo se generó cuando rompió el ventanal. Una vez culminada la valoración y atención médica, el capturado de 22 años de edad fue dejado a disposición de la Fiscalía General de la Nación, junto con los elementos materiales probatorios y la evidencia física recopilada durante el procedimiento, para que de esa manera responda por los presuntos delitos de hurto y daño en bien ajeno. Todas las noticias en esta mañana con Olímpica Cero. ¿Qué ha pasado? ¿Qué ha sucedido? Cuéntenos a través de WhatsApp Olímpica. Como al tema de del reporte de la movilidad, las diferentes vías, a través del WhatsApp Olímpica 321-51-8296-1.
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0: William Alberto Mejía, la víctima mortal de un siniestro vial en el norte de Armenia. En la noche del martes 1 de septiembre se registró una emergencia sobre la vía Centenario, cuando un motociclista, en un hecho que es materia de investigación, perdió el control de su vehículo, presentando una aparatosa caída. Lastimosamente, y producto del golpe, William Alberto Mejía falleció, y ahora las autoridades de tránsito y judiciales adelantan las indagaciones para determinar qué habría llevado a ese trágico suceso. 6:07 de la mañana con 10 minutos, son las noticias en esta mañana con Olímpica Estéreo, con los buenos días, una feliz mañana, feliz despertar. 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
0: 7 de la mañana con 10 minutos, ya dimos con los resultados de la lotería también, 7:10.

0: Oiga, a las 7 de la mañana, 13 minutos, por aquí charlando por el interno con los oyentes. Uno me decía, mamacito, no, yo no sentí nada. Entonces, sí, mamá, yo sí sentí algo, María. María, me porte bendito, ¿ah? ¿Qué dice por acá? ¿Cómo está? Creo que es Consuelito.
1: Hola,
0: buenos
1: días, mamacito y Cochoy. ¿Cómo estás? Mamacito, la verdad, yo no sentí el temblor. La verdad, no lo sentí porque yo estaba despierta hasta ahora. Pero yo no lo sentí. Ay, bendito. Le caerá para encima y no nos dame cuenta. Bueno, mamacito, eso le cuento. De acá pijao que guío. Yo escucho lindo que me fue de todo. Muy bueno, gracias.
0: Tan bella, mi Cochocho. Un abracito para ti bien grande. Dios me la bendiga enormemente. No, nada, vea, no. Ay, madre, no sentimos el temblor. Vea usted. A las 12 y 17, María. Ay, María, me por Dios bendito. ¿Qué por acá, Johncito? Buenos días.
2: A ver. Hola, mamá, buenos días. Sí, anoche se sintió duro acá en Montenegro.
0: Sí.
2: A las 12:17 se sintió muy fuerte.
0: Ay, hijo de madre, vea usted. Ah, no, nosotros zanahorios. Yo como mucho zanahorio. Está más foqueado. Está, no, pero foqueado. Está en otra dimensión. Para que vean los que apenas están desayunando también, como así, mamá, que tembló. Lo mismo me pasó a mí esta madrugada que llegué acá. Yo como que tembló. ¿Cuándo? ¿Dónde? ¿Cómo así? ¿Ah? Mamacito, en esa finca se sintió muy duro, vea. Mira por acá, en la finca, ¿en qué finca es? Creo que es por Corozal. Bueno, señores, son las 7 de la mañana, 14 minutos. Hizo chancecito que te haya pegado el gordo.

0: Bueno, mira, vamos a ver qué cayó en la lotería. Lotería, lotería, lotería, lotería, lotería, lotería. Olímpica. Tengo por acá, donde tengo la lotería. Dice por acá, Meta Manizales y Valle. Meta, meta, meta, meta, meta. Por acá tengo. Sí, es este, Meta. 12, 17, 19, 7, 19 para Meta. Manizales, 85, 87, 587. Valle, 91, 64, 164. Antioqueñita, 1, 53, 16. Antioqueñita, 2, 18, 92. Cafeterito Día, 94, 66. Cafeterito Noche, 10, 56, 14. Caribeña Día, 78, 78. Caribeña Noche, 77, 27. Culona Día, 14, 65. Culona Noche, 68, 07. Chontico Millonario, 72, 30. Chontico Noche, 83, 01. Dorado Mañana, 59, 87. Dorado Tarde, 08, 02. Dorado Noche, 71, 92. Fantástica Día, 57, 39. Fantástica Noche, 41, 46. Motilón Tarde, 61, 85. Motilón Noche, 10, 12. Paisita 1, 91, 97. Paisita 2, 83, 08. El Pijado de Oro, 15, 91. El Samán de la Suerte, 17, 92. Sinuano Día, 32, 91. Sinuano Noche, 67, 57 con Cáncer. Y Astroluna, 61, 50 con Virgo. Principales resultados de la lotería. Déjenme un momentico porque no organizó la lotería. Apenas la organice, les aviso para que me lo pidan. Buenas.
1: Muy buenos días, Olímpica. Desde aquí de Caixinha Valle, Vereda Samaria. No se sintió el temblor.
0: Listo, pues.
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0: Yo, qué mío, sé que está como agitadito mío. ¿Está cayendo café o qué, mijo? ¿Qué anda haciendo hasta ahora, mijo? ¿Quién va por acá? Vamos a ver. Hola, buenas.
2: Buenos días, Olímpica. Sintonía Portal del Edén. Se sintió el sismo. Fue durito, pero cortico.
0: Eso,
2: a las 12 y 17 de la mañana.
0: Ay, hijo de
2: y
0: mamá,
2: que escucho yo Olímpica porque me pone todo y bien bueno.
0: ¿Y después de eso pudieron dormir normal o no? No, yo me hice a dormir, pero el patio de la casa. Al parquear, le digo, sinceramente, armo una chocita, pues, de María. Qué susto, cierto. Pero bueno, hay que ser preparados, muchachos, para todo esto. Son las 7 de la mañana con 17 minutos. 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
0: 7:17 en esta mañana con Olímpica Stereo. Ya les digo cuándo pueden pedir la lotería. Menos unos minuticos, ¿listo? Yo les digo a partir de qué momento me piden la lotería para poder que le llegue a través del WhatsApp. Tú tranquilo. 7:18 minutos.

0: Bueno, las 7 de la mañana, 21 minutos. Mire, ya pueden pedir las loterías a través de WhatsApp Olímpica, ya las pueden pedir. Ya pueden pedir la lotería, listo, hágale, sin mente, hágale. 7 de la mañana con 21 minutos, en esta mañana con Olímpica Stereo. A las 7 de la mañana con 21 minutos con los buenos días, feliz mañana, hoy en este día jueves, con la emisora del primer lugar Olímpica Stereo. Llega el momento de reflexión con el padre César Castaño. Padre César, buenos días. Y la reflexión para arrancar ese día jueves con Olímpica Stereo.
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2: Y hoy voy a dar gracias por lo bueno y por lo malo.
3: Familia Olímpica, muy buenos días. Temprano es más bacano, de la mano de Dios. Soy el padre César. Reciban un saludo y una bendición muy especial. Iniciemos este nuevo día de la mano de Dios con nuestra oración. Padre Celestial, tú nos sondeas y nos conoces. Tú entras en lo más profundo del corazón y lo recreas con tu presencia. Gracias, Señor, porque reconocemos que el palpitar de nuestro corazón es fruto de tu amor y de tu misericordia. Te damos gracias por el milagro de la vida y te encomendamos a todos aquellos que han partido al encuentro contigo. Fortalece y acompaña a las familias que están viviendo momentos de dolor y de aflicción. No permita, Señor, que caigamos en la desesperación y en la angustia. Que podamos nosotros emprender este día reconociendo que tú actúas misericordiosamente. Bendice nuestros hogares. Bendice nuestro trabajo. Bendice a las personas con las que nos vamos a encontrar en este día. Pon siempre en nuestros labios las palabras oportunas. Aleja de nosotros todo resentimiento, toda impureza. Regálanos un corazón nuevo, un corazón capaz de amar y de perdonar. Enséñanos siempre a reconocer en el otro tu presencia llena de amor y de ternura. Te lo pedimos a ti que vives y reinas por los siglos de los siglos. Amén. Antes de despedirme, quisiera que reflexionáramos en esta frase. Tú eres Pedro y sobre esta piedra edificaré mi iglesia. Esta frase que nos regala Jesús en el Evangelio es una frase llena de esperanza para todos los que creemos y confesamos el nombre de Jesús. Somos piedras vivas. Eso es lo que significa la palabra Pedro, roca. Y cuando nosotros nos mantenemos firmes en la fe, dejamos actuar el amor y la misericordia de Dios. En medio de tantas dificultades, tristezas y preocupaciones, sentimos desfallecer. Pero el Señor nos quiere levantar como levantó a Pedro para hacer de nosotros siempre la mejor construcción. Confiemos nuestra vida, nuestra historia en la presencia de Dios y seamos, como Él nos invita, piedras vivas donde se edifique el amor, el perdón y la misericordia. Yo escucho Olímpica porque me pone de todo y bien bueno. Se metió. Bendiciones. Un saludo para todos.
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1: Bueno, señores, 7 de la mañana con 28 minutos. Ya recuerden que ya pueden pelear loterías en el WhatsApp Olímpica colocando la palabra loterías. Miremos por acá lo que es el boletín de la Policía Nacional. Dice por acá, adolescente fue sorprendido con 1,000 gramos de marihuana en Montenegro. La policía, mediante ejecución de acciones institucionales enfocadas en la seguridad y convivencia ciudadana, hizo efectiva la aprehensión de un adolescente de 17 años de edad, 17, por el presunto delito de tráfico, fabricación o porte de estupefacientes. Los hechos se registraron en horas de la noche en el barrio La Alaska del municipio de Montenegro, donde se adelantaban labores de intervención, registro e identificación a personas. Durante el procedimiento, los uniformados le realizaron el registro a la persona, encontrándole en su poder una bolsa plástica de color negro que contenía aproximadamente 1,000 gramos de marihuana. Ante el hallazgo, se materializó la aprehensión en flagrancia y se le informaron los derechos a los que tiene lugar, dando inicio al respectivo proceso de judicialización ante la autoridad competente, de conformidad con los procedimientos establecidos para el sistema de responsabilidad penal para adolescentes. La Policía Nacional continúa desarrollando acciones operativas y preventivas encaminadas a contrarrestar el tráfico de estupefacientes y proteger a la comunidad. Olímpica se lo te informa a esta hora de la mañana.
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1: Olímpica Cero te informa. La Policía Nacional fortalece acciones de control y prevención en distintos sectores de la ciudad, con especial atención en zonas donde se han reportado hechos que afectan la seguridad y la convivencia ciudadana. En atención en un caso que se presentó en la noche del 1 de septiembre de 2026 en un establecimiento comercial en el barrio Los Álamos de Armenia, donde se entregó un volante con un mensaje intimidatorio por parte de un supuesto grupo delincuencial en el que hacen referencia al inconformismo con habitantes de calle y consumidores de estupefacientes, y con el cual buscan generar zozobra e intimidación, teniendo en cuenta la recurrencia de habitantes de calle en la zona, encendiendo mejor la percepción de seguridad. Se han ejecutado diferentes acciones, principalmente en el sector norte, centro y barrios aledaños, con el propósito de prevenir la comisión de conductas delictivas, fortalecer la presencia institucional y atender los requerimientos de la comunidad. De acuerdo con información recopilada por las autoridades y reportes ciudadanos, varias personas conocidas con el alias de Julián, Yankee, Oliver, Gustavo, R, Quindío, Chinche, Chamaco, Barbas, Manchado, Cachorra, Payaso, Beneco, Guasón, Johan, Máquina y Franci han sido señaladas por presunta participación en hechos relacionados con hurto en diferentes modalidades de lesiones personales, engaño e intimidación. Esas situaciones son materia de verificación e investigación. La Policía Nacional hace un llamado a la ciudadanía para que continúe denunciando de manera oportuna cualquier hecho que pueda afectar la seguridad, la tranquilidad y la convivencia. La información suministrada por la comunidad resulta fundamentalmente para orientar las labores de prevención, control e investigación que permiten avanzar en la identificación de los responsables y el esclarecimiento de estos casos. Son las noticias en esta mañana con Olímpica Estéreo, con los buenos días, la feliz mañana para todos ustedes en este día ya. Jueves con Olímpica Cero, recuerde que estamos en Pico y Placa para hoy es 1 y 2 y reiterarles que la próxima semana en el norte de Armenia el Pico y Placa empieza a regir con 4 dígitos. 7 de la mañana con 31 minutos, yo escucho Olímpica.
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1: Fin de semana que estaremos de simulacro decembrino con ese señor, con Hernán Darío Hernández y los muchachos de Decente. Salud para los que venden a Zona Loca, mejor dicho. Ay, María. A todos los vendedores y rebuscadores. Aquí está un Veterildo, así de 32.

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1: 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Aries.
2: Bueno, llega Aries, Tauro, Géminis y Cáncer en esta primera parte del horóscopo a través de Olímpica Estéreo. Mensaje para Aries. Bueno, Aries, es jueves 3 de septiembre. Atención, porque quizás te sientas hoy un poco sobrepasado en el trabajo, Aries. Sin embargo, en lugar de ponerte de mal humor y estar irritado, peleando con otros, intenta cumplir con lo que te han encargado. Recuerda, asume que no puedes hacer absolutamente todo. Quienes te rodean en este entorno reconocerán que tienes más carga diario de la que puedes asumir. Lo importante es que no pierdas el tiempo y que sigas haciendo las cosas bien, perfectamente, tal como tú sueles hacerlo. Si te enteras hoy de que existe en tu entorno un conflicto familiar, por favor, no intervengas. En esta ocasión es mejor dejar pasar el tiempo, que casi siempre acaba poniendo las cosas en su lugar. No te involucres porque saldrías perjudicado. A nivel sentimental, esta noche puedes coincidir con la persona que te gusta. Aprovecha para darle a entender tus buenas vibraciones. Es un excelente día para esto. Aries, números para ti, 678, 678.
1: Tauro, los nacidos entre el 21 de abril y el 20 de mayo. Tauro.
2: Para Tauro, algún contratiempo en el trabajo retrasará tus planes hoy. Tal vez no consigas salir a la hora o tengas que dedicar tiempo de descanso a resolver un asunto que te trae un poco preocupado. Tómalo con filosofía, porque de otro modo lo único que conseguirás es ponerte de mal humor. Vigila hoy muy bien todas tus pertenencias porque, ojo, corres el riesgo de que los amigos de lo ajeno se puedan aprovechar de ti. También revisa todas las cuentas de tus compras porque es fácil que existan errores en precios o en las sumas. Tauro, hay que estar más atento a esos detalles. Y en el terreno sentimental, si en estos momentos estás en pareja, por favor, no estés esperando que tu chico tenga algún detalle contigo o tu pareja, ya que quizás es demasiado esperar que constantemente te sorprenda. Además, también estaría genial que de vez en cuando fueras tú también quien lo sorprendiera. Tauro, los números para ti hoy, 094.
1: Géminis, los nacidos entre el 21 de mayo y 20 de junio. Géminis.
2: Para los Géminis, estás atravesando una etapa de bienestar. Eso es maravilloso. Aunque no sea todavía la situación perfecta que tú deseas, pasas por momentos positivos que te van a ayudar a que el futuro sea mucho más prometedor. Además, tienes la capacidad de hacerte con el control de lo que sucede a tu alrededor. Y esto te proporcionará beneficios. Valóralo. No eches cuentas de las posibles complicaciones, que también las hay. Considera lo que esto es normal. Acepta que las cosas marchan bien. No te quejes por tonterías, Géminis. No ambiciones de forma inmediata cosas que llevan tiempo conseguir. Si hoy te llega una propuesta de trabajo o te citan para una entrevista, no dudes en aceptar. Será un paso más para tu progreso. Así que, Géminis, debes estar atento a las oportunidades. Y en el amor, recuerda hoy que la pasión no lo es todo en una relación. Es importante, pero no es lo único que vale, ¿ok? Géminis, los números para los geminianos. Atención, 157, 157.
1: Cáncer, los nacidos entre el 21 de junio y 20 de julio. Cáncer.
2: Bueno, el mensaje para Cáncer, últimamente estás muy quejumbroso, Cáncer, porque no te salen las cosas como tú las habías previsto. Tal vez sea debido a que no estás tomando decisiones correctas. Abre bien los ojos o de nuevo se te escaparán las oportunidades, Cáncer. Estás en un buen momento para poner en marcha un proyecto en el que llevas ya dando vueltas, como que sí, no, en fin, como muy dudoso. Hazlo porque te puede reportar buenos beneficios más adelante. Y no dejes que tu relación sentimental te haga dejar de lado esos asuntos de trabajo o de negocios que te interesan muchísimo. ¿Has dejado ya escapar algún tren por este motivo, Cáncer? Procura evitarlo de hoy en adelante. Te interesa también valorar a la gente por lo que guarda en su interior más que por su aspecto externo. Te han metido varios goles por fijarte solo en las apariencias, Cáncer. Así que por favor no dejes que esto te vuelva a suceder. 023, los números para ti, Cáncer, 023. Y el número de cuatro cifras en Olímpica Estéreo para Aries, Tauro, Géminis y Cáncer, 6010. 6010.

0: Bueno, las 7 de la mañana, 42 minutos en esa mañana ya de día jueves con Olímpica Estéreo, jueves.
1: Va esto corriendo ya. 3 de septiembre, ¿qué hace que estábamos gritando? Desde septiembre se siente, y ya vamos a 3.
0: Ya, el tiempo va pasando muy rápido.
1: Vamos desempolvando ahí los villancicos, por favor.
0: Uy, sí, verdad.
1: Porque esto va corriendito. Son las 7 de la mañana, 42 minutos. Para todos los amigos conductores, a toda la gente que está en las vías, en las calles de Armenia, recuerden que pueden ser nuestro WhatsApp por reporteros, nos pueden enviar informes de cómo están las vías a esta hora de la mañana. Usted que se encuentra transitando ahí por la avenida Centenario, por la avenida Bolívar, por la 19, usted que está hacia el sur de Armenia, en el sector del Caimo, también infórmenos y entreguemos ese reporte a todos nuestros oyentes a través del 321-5182-961. El amigo conductor de taxi, de bus, de buseta, colectivo, particular, moto, triciclo, en lo que vaya, envíenos porfa la notica de voz desde la zona donde esté, así esté despejada.
0: Sí.
1: Nos sirve muchísimo esa información a esta hora de la mañana.
0: Bueno, ahí salto para que sean los Oguasta por reportero y reiterales que la próxima semana ya el pico y placa en la ciudad de Armenia va a aumentar, pero en el norte, a 4 dígitos, para que usted lo tenga presente.
1: A partir del lunes.
0: A partir del lunes, sí, señor. Arranca ya 4, pero solamente en el norte de Armenia. El pico y placa normalito va a quedar en toda la ciudad. Listo. Próximo lunes queda 5, 6, 1 y 2. 5 y 6 en toda la ciudad, 1 y 2 en el norte. Martes, okay. 7 y 8 en toda la ciudad, 3 y 4 en el norte. Miércoles, 9 y 0 en toda la ciudad, 5 y 6 en el norte. Jueves, 1 y 2 en toda la ciudad, 7 y 8 en el norte. Viernes, 3 y 4 en toda la ciudad y 9 y 0 en el norte de Armenia, en un cuadrante que está habilitado para que sea pico y placa a partir de la próxima semana para descongestionar un poco las vías.
1: Bueno, son las 7 de la mañana, 44 minutos. Ya en minutico venimos con resultados de loterías, pico y placa, indicadores económicos en Temprano, el más bacano.
2: Arriba. 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
0: 7:44 minutos en este día jueves con Olímpica.
3: ¡Olé!

0: 7:49 minutos. Siguen llegando los regalitos aquí a Olímpica Estéreo, nuestra sede del barrio Profesionales, en la carrera 184 Norte 63. 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Y qué mejor que llegar con un regalito, con un detalle que les alegre a ellos una mañana, una tarde, una noche, en momentos difíciles, ¿no?
1: Así que si usted quiere hacer parte de esta bonita labor, los esperamos aquí en Olímpica Estéreo, carrera 184 Norte 63, un regalo que se nos traiga para un niño. 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Vamos para los barrios que de pronto fueron afectados con el terremoto y estaremos ahí compartiendo con ellos un regalo, una tarde de que sé yo, se estén pensando en otras cosas. Mientras los adultos se encargan de solucionar los inconvenientes, ellos merecen estar ahí metidos en otro cuento, jugando con los regalos que ustedes van a donar. Así que los esperamos aquí en Olímpica Cero, carrera 18, 4 Norte 63, en el barrio Profesionales, aquí en Armenia. Ahora, ¿usted está en el exterior? 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Facilito.
0: Vamos a regalar muchas sonrisas en este septiembre. Desde septiembre se siente que viene diciembre y esta campaña, en esta ocasión, pues la adelantamos también a lo que habitualmente nosotros hacemos en diciembre, que es recoger regalitos, pero creemos que es el momento y la forma para vincularnos también con los niños y llevarles una sonrisa. Así que bueno, recuerden que las donaciones de regalitos, desde un regalito, nos sirve muchísimo. La pueden traer aquí a Olímpica Estéreo, los esperamos con los brazos abiertos y que Dios les multiplique ese corazón enorme, bondadoso que tiene cada uno de los oyentes de Olímpica Estéreo para con cada uno de los niños que de verdad necesitan una sonrisa también en este resto de año, en estos últimos meses del año 2026. 7:51 minutos, los del exterior también lo pueden hacer. Muchos oyentes nos escriben también al WhatsApp o nos dicen, muchachos, ¿en qué horario pueden llevar los regalitos, Bambán?
1: Bueno, en horario oficina 8 a 12, 2 de la tarde a 6 de la tarde, lunes a viernes, aquí los esperamos en Olímpica Cero, traer los regalitos. Estaremos muy atentos para recibirlos, muy atentos para hacerlos llegar a las personas que los necesitan. Apenas tengamos una buena cantidad, ya entonces arrancaremos entonces para un barrio a hacer esta actividad, gato, para entregar muchos regalitos a nombre de los oyentes de Olímpica Cero.
0: Nos vamos a esta hora de la mañana a las 7:52 minutos con notas de voz, mensajes de nuestros oyentes que nos dicen, que nos cuentan a través del WhatsApp Olímpica 321-51-82-961.
1: Hola, buenos días.
2: Olímpica, buenos días.
1: Marcelito.
2: París sigue vía el Caimo, Club Campestre. Derrumbe ahí con un tracto camión atrapado.
1: Ya hizo pues, hay Caimo por Club Campestre, hay derrumbe ahora con carro atrapado ahí, para que anden con mucha precaución. Cuéntenos a través de WhatsApp cómo va el tema de la movilidad en los diferentes sectores, a los que van de pronto Armenia, Montenegro, Quimbaya, ahí por la que vía Armenia, Montenegro, Quimbaya, también se presenta para Isica, listo, para que lo tenga usted presente y transite por las diferentes vías y nos cuente cómo va el tema de la movilidad. Ayer bajé al sur, gato, me fui como a las 5:20 de la tarde más o menos y van a ir a las 6, no, ya había sonó el himno nacional, 6 pasaditas llegando al sur. Usted se imagina más de 40 minutos, 45 montados en un taxi para el sur. Ah, casi no salimos de acá. Uy, qué carramenta tan bravo.
0: Es impresionante. Uy, la pregunta es, ¿por dónde más se moviliza usted, por ejemplo? No, ¿por dónde? O sea, por ejemplo, para usted estaba movilizándose de qué zona hasta qué zona.
1: De acá desde el norte de Coliseo del Café y hasta la bomba Boyacá.
0: ¿Y qué vuelta le tocó dar?
1: No, es que país de paz, toca treparse acá por la emisora.
0: Le toca subir por acá
1: por la emisora, sí.
0: Por la emisora.
1: Salir a la vía principal, pasar por Unicentro
0: y hasta la avenida Bolívar.
1: Sí, señor, bajo por Unicentro, me tiro por el barrio Guayaquil, bajo por el Deprimido, salgo al Parque Cafetero y ya por Z, pero es que esa congestión por todos lados. Eso no es por donde anda, por donde pasar. No, Dios mío, Dios, 45 minutos.
0: Bueno, igual para que lo tengan ustedes también presente y se organicen un poquito con el tema de citas que tengan
1: también.
0: De que cuadren un poquito los tiempos, porque sabe pues que ya va a salir en Armenia, no es como antes que usted todo lo tenía 5 o 10 minuticos, sino que le toca contar con un tiempo extra por el tema de movilidad que en este momento está pasando la ciudad. 7:54 PM, tenemos más noticias de voz de los oyentes a esta hora de la mañana.
1: ¿Qué dice por acá nuestros oyentes en este nuevo día con Olímpica Cereo? ¿Desde dónde se reportan a esta hora? Cuéntenos, 321-51-8196-1. Buenos días.
2: Olímpica, muy buenos días.
1: Buenos días.
2: Hágame un favor, señor, para felicitar a mi amiga Rosa, que está en el restaurante Zona Urbana, que está cumpliendo años.
1: Para
2: gracias.
1: Para Rosa, un abrazo. Hola, buenos días.
3: Buenos días, Olímpica.
1: Buenos días.
3: Portando sintonía por aquí, de Caicedonia. Por acá también se sintió fuerte.
1: ¿El temblor?
3: El temblor anoche.
1: Ah, yo no sentí esa vaina.
3: Dios los bendiga. Y yo escucho Olímpica porque me pone todo y bien bueno.
0: Muchos lo sintieron adentro.
1: Sí, ya está adentro de las cobijas.
0: Uy, sí. Yo la verdad no sentí.
1: Yo, gracias a vos tampoco. A las 12:17, 4.3.
0: No, quinto sueño.
1: Sí, yo, eso mejor dicho.
0: Estaba con un sueño reclamando unas camionetas que me había comprado hasta ahora.
1: Hola, buenos días.
2: Mancito, buen día. Por acá por Génova, así lo sentimos.
0: También.
2: Fue cortico, pero durito.
1: Ay, Dios, está lindo.
0: De 4.3.
1: Sí, señor.
0: A las 12:17, epicentro Ismina Chocó.
1: Ay, dolor amante.
0: De 4.3. 7:55. Aquí está la música de Joaquín Guillermo en Olímpica Estéreo.

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0: 8 de la mañana, 4 minutos. Hoy es jueves, mañana es viernes, pasado mañana es sábado. Y desde las 6 de la mañana el sábado nos vamos de simulacro. Desde septiembre se siente que viene diciembre.
1: Bueno, señores, preparando ya a comprar la natilla, los buñuelitos. Van a ser que tamalcitos, que van a ser chicharroncito, picadita. Gente, pues ese fin de semana, la gente que pronto no va a asistir al simulacro por X o Y motivo, o la gente que está en el exterior, Chopón Olímpica Estéreo, y relájese que acá le colocamos la música bien elegante. Haremos de cuenta que seremos en diciembre el simulacro decembrino. Y bueno, ahí usted va a preparar la natillita, buñuelito, todo lo que tenga usted ahí con la familia, con los amigos, con los vecinos, bien elegante, disfrutando con la música de Olímpica Estéreo el fin de semana.
0: Va a estar una programación bien chévere para que usted disfrute sábado todo el día, domingo hasta el mediodía estaremos en ese simulacro. Y ustedes serán también, obviamente, los encargados de ayudarnos a programar la emisora para que disfrutemos el simulacro oficial desde septiembre. Se siente que viene diciembre. ¿Y en la noche para dónde nos vamos, Bambán?
1: Vamos para la Fonda La Malagueña. Estaremos para que disfrutemos del simulacro de sembrino. Estaremos con el Darío Hernández y los muchachos decentes. Estará Didier Andrés. Vamos a pasar más bueno mañana. El sábado, perdón, el sábado. Ya estoy adelantándome ya las cosas. Pero yo me invito.
2: Se adelanta atrás. Más que Olímpica Estéreo.
1: Mejor, si me adelanta todo más que Olímpica Estéreo. Oiga, entonces vamos para allá. Listo, Fonda La Malagueña. Se abren las puertas a las 7 de la noche. Llegue tempranito, coja puesto, porque apenas se llene el aforo, se cerrarán las puertas y armamos el despelote el próximo sábado, gato, en la Fonda La Malagueña.
0: Bueno, ahí está entonces, los esperamos. Recuerden que la boleta general ya se nos agotaron, ya se agotó general.
1: Ya se acabó.
0: Solamente hay disponible mesas VIP y quedan los últimos 4 palcos. Usted lo puede separar hoy con 100,000 pesos. El palco para 10 personas, para disfrutar de Hernán Darío y los muchachos decentes, para disfrutar de Didier Andrés y una noche que vamos a pasar espectacular, a salir un poco de la rutina, a reírnos, a disfrutar, y vamos a tener también el concurso del Talibán.
1: Del Talibán, oiga, sí, la gente que vaya disfrazada de Talibán, en combo, en grupo, no sé, para que disfrutemos esa noche, mejor dicho, con Hernán Darío Cantero, el Talibán. Ahí haremos el concurso bien elegante para todos nuestros oyentes, para que hagan los talibanes allá. No falta el que vaya el man con las 7 mujeres, se imagínate ya.
0: Pueden llevarla.
1: Pueden llevarla, si son perracos, pues llegue usted con la mujer y las mosaicas.
0: El que llegue con las 7 mujeres le regalamos la entrada.
1: María, le ponemos parque y le hacemos majito, majito.
0: Bueno, ya saben entonces la invitación para este fin de semana con Olímpica Estéreo. Y hablando de todo este montaje que tenemos preparado para ustedes en este fin de semana, hablando también de la campaña desde septiembre, se siente que viene diciembre, les habíamos dicho, Bambán, a los oyentes que, por ejemplo, los que están en Nueva York pueden ver el video desde septiembre, se siente que viene diciembre, que también ya está en el Times Square.
1: Sí, señor, cada hora sale ahí la imagen en el Times Square, cada hora.
0: Y si usted no tiene plata para ir al Times Square, aquí con las pantallas de Carlujos lo puede ver también.
1: Sí, algo más sencillo, sí, más la... humilde.
0: Pues si sí, usted dice, ay, pero para qué ir hasta el Times Square.
1: Times Square, vamos allí, pantalla.
0: Vamos allí a las pantallas de Carlujos. Pueden hacer los videitos, nos pueden etiquetar cuando salga el video de septiembre, se siente que viene diciembre. No, pero son más grandes las pantallas.
1: Sí, claro, claro, obviamente. Oh, y lo ve mucha más gente.
0: Claro.
1: Claro.
0: Ah, con los trancones que...
1: Oiga, sí, ¿verdad? Ese momento para hacer marca ya.
0: Claro, con los trancones tan berracos.
1: Sí, sí,
0: eso claro, mueve más gente que el Times Square. Sí, sí. Los trancones de Armenia mueven más gente que el Times Square en Estados Unidos.
1: Sí, razón.
0: Y la pantalla Carlos es más grande que la del Times Square.
1: Grandísima, y fue madre, eso es mejor dicho.
0: Ah, bueno, ahí está entonces. Y. Bueno, recuerden que pueden tomar la foto de los videos. Y también estamos en los centros comerciales
1: también.
0: O en los cines donde está Royal Films.
1: Ah, con Royal, sí.
0: Sí, señor. Super, ahí también está el video desde septiembre, se siente que viene diciembre.
1: También lo hice en televisión.
0: En la televisión también, sí, señor.
1: Hay una televisión de cuando es que, uy, ¿cómo es? Yo trabajo allá.
0: Y yo esta mañana abrí la nevera y también fue
1: ahí. Sí, también, sí.
0: Contesté el teléfono esta mañana y era John Jairo Pérez y me dijo, gatico, sacamos la canción desde septiembre, se siente que viene diciembre. Y
1: yo, ¿ah,
0: John,
1: sí?
0: ¿Cómo así, ¿cómo? John? ¿Cómo así, John? Si usted hace rato que no sacaba canciones desde septiembre, se siente que viene diciembre. Y me dijo, sí. Me animé. Y sacamos una canción con Over Vázquez desde septiembre, se siente que viene diciembre. John Jairo Pérez, aquí está, con esta canción que nos va a poner a bailar para este fin de año en Olímpica Estéreo. Desde septiembre, se siente que viene
1: diciembre.

Bueno, señores, 8 de la mañana con 11 minutos en esta mañana con Olímpica Stereo y la Agencia de Gestión y Colocación de Empleo de Compañía Coquindío encuentra vacantes nuevas todos los días que son publicadas a través del Servicio Público de Empleo autorizada por el Servicio Público de Empleo. En Armenia se necesita recepcionista de hotel, auxiliar contable y cartera, comercial punto de venta, auxiliar de oficina, metrólogo, cajero, instructor de perfumería, asesor comercial, auxiliar de telemercadeo. En Calarcá se necesita coordinador de calidad e innovación y además vendedor. 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Miren, no caigan estafas. Cuando te postules a una vacante, no te cobramos por exámenes médicos, formularios o asesorías. Consulta las fuentes oficiales en Confenalco Quindío. 8 de la mañana, 12 minutos en este día jueves. Ocho, 12, buenos días, yo escucho Olímpica.

0: Por reporteros de Olímpica Estéreo nos informan el estado de las vías.
1: A las 8 de la mañana, 17 minutos, a Giovanni Miranda, a nuestro WhatsApp por reportero, el tema de movilidad. Se presenta parísica, congestión vehicular. ¿En qué sectores, Giovanni? Con los buenos días.
2: Olímpica, buenos días, parcero, ¿cómo vamos? Bueno, Bambán, el informo. De las de la madrugada se nos presentó un deslizamiento entre la vía La Tebaida del Caimo. Ahí recomendamos precaución, paso un solo carril. También entre la vía Armenia-Montenegro y Montenegro-Quimbaya van a haber dos cuadrillas, una entre Montenegro y Armenia y otra entre Quimbaya y Montenegro, haciendo tala y poda de árboles en los taludes donde se presentan los deslizamientos de tierra. Ahí se va a estar trabajando con parisiga. Vamos a tener cierres intermitentes, entonces recomendamos precaución y paciencia. Donde tenemos también bastante congestión vehicular es en el corredor vial de la línea, ahí debido a las obras que están presentando en el sector de Cajamarca. Hay cualquier situación sobre estas novedades, le estaré informando, Bamba. Estoy atento.
1: Ahí está entonces Giovanni Miranda a esta hora de la mañana con toda la información, lo que es nuestro WhatsApp por reporteros, como el tema de movilidad. Si usted ahora transita por las diferentes vías, cuéntenos cómo está el sur de la ciudad de Armenia, cómo está el centro, cómo está el norte, las diferentes rutas en la ciudad de Armenia y el departamento del Quindío.
3: Son las 8 de la mañana, 18 minutos. 8 de la mañana, 18 minutos en Olímpica Estéreo. 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Recordamos también a esta hora de la mañana el pico y placa hoy en la ciudad de Armenia. Para hoy jueves 3 de septiembre, número 1 y 2. 1 y 2 es el pico y placa. Indicadores económicos, el dólar amanece hoy a 3.161 pesos y el euro a 3.662 pesos. 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
1: 8:19, saludo para el Niche Piedradita y en la Tía Baita, vea, conectado con Olímpica. Usted 8:19, don Johnny Rivera. Extraño, 8:19, yo escucho Olímpica. ¡Oh!

0: Recordemos a las personas que están interesadas en tener ahí la información a la mano del pico y placa, que nos pueden escribir a través del WhatsApp Olímpica para que tengan la información ahí y la guarden en su teléfono.
1: De una, colocando la palabra pico y placa, de una les va a llegar toda la información del pico y placa, cómo va a quedar para la próxima semana. Reiterar es que se van a añadir dos dígitos más acá, cuatro dígitos, pero en el norte de la ciudad de Armenia, ¿listo? El pico y placa sigue normalito en toda la ciudad de Armenia, solamente que se van a anexar otros dos dígitos más para descongestionar el norte de la ciudad, es lo que pretende pues las autoridades. El pico y placa que queda a partir de la próxima semana, Dios mediante.
0: Ya saben, entonces, ¿quieren ustedes la información ahí a la mano? ¿La quieren tener en su teléfono? ¿Quieren tener en su WhatsApp toda la información del pico y placa actualizada a partir del próximo, de la próxima semana? Escriban pico y placa al 321-51-82961 y la haremos llegar a su celular para que la guarde y tenga esa información bien importante que rige a partir del día lunes.
1: Ahí está. 8 de la mañana, 23 minutos, segunda parte del horóscopo.
2: 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Leo, los nacidos entre el 21 de julio y el 21 de agosto. Leo.
3: Segunda parte del horóscopo a través de Olímpica Estéreo, saludando a nuestros oyentes también en la ciudad de Armenia y por supuesto Pereira, Dos Quebradas, a esta hora muy atentos también con la segunda parte del horóscopo. Y nos vamos con Leo, mensaje para este 3 de septiembre. Bueno, Leo, ojo, disponte a afrontar hoy algunas situaciones inesperadas, y es que muchas de ellas son muy positivas, pero te dejarán igualmente desconcertado. Te está esperando una experiencia de vida muy interesante si tú la sabes valorar y disfrutar, y se abre ante ti un camino nuevo, deberías además explorarlo a diario. No te eches para atrás, Leo, siempre es muy positivo descubrir cosas nuevas, explorar en terreno desconocido y también experimentar nuevas emociones. Aprenderás muchísimo de ello y ganarás gran experiencia, Leo. Si hoy te llega un dinerito, un billetico con el que tú no contabas, bueno, guárdalo, ¿por qué no para hacer un viaje en un futuro próximo? Porque lo estás necesitando. El amor llegará a tu vida, Leo, y como un huracán. Tú conoces ya a un pretendiente, si es que no tienes pareja, pero ese pretendiente como que estaba ahí, no le habías prestado demasiada atención. Hoy te sorprenderá y no podrás evitar quedar flechado por sus encantos, o flechada. Así que desearás pasar mucho tiempo junto a esa persona, Leo. Los números para ti hoy, 265.
2: Virgo, los nacidos entre el 22 de agosto y 22 de septiembre. Virgo.
3: Bueno, hay que decir que los astros están favoreciendo especialmente al signo Virgo en asuntos relacionados con el hogar, especialmente para la adquisición de vivienda, por ejemplo. Si tú buscas casa, vivienda, descubrirás hoy el lugar perfecto donde quieres vivir a diario. Recorre barrios, lugares donde a ti te gustaría instalar tu hogar. Vas a encontrar lo que estás buscando, y como se trata de algo muy importante, tampoco está de más que pidas consejo a gente de confianza. Recuerda que a la hora de negociar es importante buscar el consejo de algún experto. Sin embargo, si tú lo tienes muy claro ya, sigue lo que te dicta tu voz interior. Comparte también con tu pareja todos estos movimientos, todo lo que pasa en tu vida. Recuerda que la comunicación es indispensable.

0: y sobre todo si piensas instalar allí ese nido de amor. Profesionalmente, Virgo, estás en un momento muy favorable, así que aprovéchalo. Virgo, tus números hoy, 818-818.
1: Libra, los nacidos entre el 23 de septiembre y 22 de octubre. Libra.
0: A los libranos hoy les está esperando una jornada fantástica, sobre todo en el aspecto profesional, Libra, y también tendrás muy bien aspectados los negocios. Si tú estás al frente de un negocio, un establecimiento, un emprendimiento, hoy harás una venta extraordinaria. También es un buen día para vender alguna pertenencia de la que tú te quieres deshacer. Puede ser un auto, qué sé yo, algo que tengas en tu casa que dices, pues aquí ya definitivamente no me sirve. Encontrarás comprador, puede que te den un muy buen precio. Si a lo largo del día te solicitan de pronto un consejo en un tema que no es tu especialidad, di tranquilamente que no, no te responsabilices de cosas que tú no dominas y que no podrías resolver adecuadamente, ¿ok? Y hoy también, además, te conviene darle prioridad a tu pareja, a tu relación de pareja. Últimamente algunas ausencias han puesto o despertado recelos en tu amor. Compénsalo de alguna manera o de algún modo durante el próximo fin de semana, Libra. 402, tus números.
1: Escorpio, los nacidos entre el 23 de octubre y 22 de noviembre. Escorpio.
0: Y para los escorpiones, bueno, Escorpión, empieza hoy mismo a darle más importancia a lo que tú vas logrando en tu vida. Recomendación, no estés pendiente de los demás, esperando que te alaben. No, la primera que tiene o el primero que tiene que valorar las cosas buenas que te ocurren eres tú, Escorpión. Así que siéntete satisfecho contigo mismo. Tampoco te pongas a pensar es que los otros tienen mejor suerte, porque eso atrae energía negativa. Así que alégrate sinceramente por esas personas que te rodean. Además, tú también pasas por buen momento. Estás empezando a tener una gran fuerza interior que además te va bastante bien para remontar un poco esa etapa complicada que has estado viviendo. Y lo vas a notar en toda esa intensidad dentro de unos días. En el amor, Escorpión, hoy tienes la oportunidad de ser feliz con alguien que está entrando en tu vida. Así que no dejes que tus inseguridades te cierren las puertas a esa posibilidad de ser feliz. Escorpión, los números para que tengas en cuenta hoy, 977, 977. Y el número de cuatro cifras para Leo, Virgo, Libra y Escorpión, 2849.

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0: Emisora Parce, 8 de la mañana, 34 minutos en esta mañana con Olímpica. Se lo vamos de simulacro gato este fin de semana, Dios mediante. Estaremos disfrutando del simulacro de sembrino en la Fonda La Malagueña con toda esa música tropical, parrandera. Cada vez chocho, chucu, chucu, venteado y sabrosito.
1: ¿Chocho de quién?
0: Chocho. Después de eso. Después de la Malagueña, chocho, chocolatada
1: a las 6 de la mañana. Porque es que eso es hasta las 6 de la mañana. Ay, como decía Rodolfo Aicardi. Hasta las 6 de la mañana.
0: Que llega temprano.
1: Va a estar bueno. Llegue temprano para que no se quede por fuera.
0: Bueno, fuera.
1: Que el cupo es limitado.
0: Sí, señor.
1: Es un aforo limitado. Para que lo tengan presente, por favor, todos ustedes, que los que van llegando a general es en orden de llegada para que cojan una muy buena ubicación. Y sí, solamente señor. Quedan unos palcos disponibles y unas mesas VIP en este número que les voy a dar. Guarde el número, apunte. Solamente hay 4 palcos disponibles.
0: ¿Solamente 4? No, ya, cabezón.
1: Y sabe que son 4 no se ve.
0: No.
1: Entonces eso va a quedar lleno.
0: Eso va a quedar llenísimo.
1: 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Escriba ahí al WhatsApp. Diga, venga, yo quiero uno de esos 4 palcos que falta. Y arma el combo con la familia, con los amigos, para que nos vamos a disfrutar de este simulacro. El oficial, el original de Olímpica Estéreo, que viene acompañado pues de artista, de gran artista de la casa Olímpica Estéreo, con Hernán Darío y los muchachos decentes, con Didier Andrés también, que tiene una presentación espectacular, que también estará con nosotros. Así que bueno, pues ahí está la invitación con la emisora del primer lugar para el simulacro. Y no podemos dejar por fuera las bailables de siempre de Olímpica Estéreo.
0: Sí, señora, ahí estaremos con toda esa música para recordar, esa música con la que crecimos disfrutando, por ejemplo, canciones como Mar de Emociones, Oiga, qué rico, sí, okay. Ah, por ejemplo, Esa Noche Es Mía.
1: Para juntar aquello con aquel.
0: María, oiga eso, ya. Para que pasemos rico ese fin de semana ya, con toda la música que se escucha en Olímpica Estéreo. Ah, la estaremos disfrutando para que llegue, para que pasemos rico, un ambiente muy sano, para que pasemos delicioso el día sábado.
1: Bueno, hoy estamos presentando música nueva. Ya por esta temporada, desde septiembre, se siente que viene diciembre, empiezan a aparecer los grandes amigos de la música que hacen muy buenas canciones. Y en esta oportunidad les queremos presentar la nueva canción de los hermanos Medina. Están de lanzamiento, acaban de sacarla del horno, nos la acaban de entregar completica. Y aquí está su lanzamiento hoy a nivel nacional. Esta canción se llama Me Sigues Queriendo. Así se llama lo nuevo de los hermanos Medina. ¡Lanza!

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1: 8 de la mañana, 40 minutos en este día jueves con Olímpica Cero y Pique Placa para hoy en la ciudad de Armenia. 1 y 2, Potosí Carros, último dígito de la placa. 8:40, buenos días.

0: Bueno, señores, 8:44 por acá estamos recolectando también los mensajes de cumpleaños que nos dejan atrás de el WhatsApp de Olympique Cero. A los abuelitos que están preguntando ahí el pago de Colombia Mayor, muestra por acá. Hoy continúa el pago de Colombia Mayor, los abuelitos, hoy es jueves, hoy es 3 y 4 para ellos. Y los pagos iniciaron ayer, cédulas terminadas en 1 y 2. Hoy jueves 3 de septiembre, cédulas terminadas en 3 y 4. Mañana viernes, cédulas terminadas en 5 y 6. Sábado 7 y 8, lunes 9 y 0. Ahí está para que entonces reclamen el adulto mayor. Hoy continúan los pagos, 3 y 4 para hoy los abuelitos, para que lleguen a su punto facilísimo y reclamen su plática.
1: 8 de la mañana ya 45 minutos, las 8 de la mañana 45 minutos. En temprano es más bacano. Momento de irnos también con información deportiva a esa hora de la mañana. Y obviamente todas las noticias se las traemos a ustedes con Javier Fernández, el cantante del gol, que a esta hora de la mañana está con nosotros en Temprano es más bacano de Olímpica Estéreo, con toda la información deportiva a las 8 de la mañana, 45 minutos.
0: A ver, el cantante del gol es ahora que llega con toda la información. ¿Qué ha pasado con los equipos? ¿Qué va como el fútbol profesional colombiano? Aquí se lo cantamos a través de Olímpica Estéreo, la emisora del primer lugar.
2: Noticia bomba para el fútbol mundial. Ha dicho la Real Federación Española de Fútbol que si la final del Campeonato del Mundo del 2030 se juega en Marruecos, ellos no participarán en el Campeonato del Mundo. No se ha hecho oficial el comunicado por parte de Rafael Louzán, pero seguramente lo hará en las próximas horas o en los próximos días. Adivinen ustedes a quién le van a dar la final. Claro que no será Marruecos en este caso. Estamos hablando del actual campeón del mundo, la selección española de fútbol. Los jugadores colombianos hacen historia y además hacen historia para sus respectivos equipos. Atención, porque viene convocatoria para 3 partidos amistosos y hay jugadores que abren el abanico de posibilidades para ser llamados por la selección Colombia. Bueno, Lucho Díaz, ustedes ya saben, pues será fijo seguramente. En la Copa Alemana vencieron 4-1 a Osnabrück y Lucho Díaz fue titular 90 minutos, doblete de Kane, jugó un muy buen partido. Carrascal figura con el Flamengo contra el Mirasol. El 2-1 ganó el conjunto de Flamengo. Un gol de esos dos lo hizo Carrascal y el otro se lo puso a su compañero, es decir, gran figura. Solo en 14 minutos definió las cosas Carrascal, que anda volando. Camilo Durán en el Celtic, golazo de Camilo Durán, anda volando también. Volvió a ser figura del partido y el técnico ha dicho claramente que es una de sus principales figuras. Se abre o se reabre el Estadio Olímpico Pascual Guerrero esta noche, señoras y señores, después de todo lo que pasó. Claro, con restricciones para el ingreso en algunas tribunas. Atención a esto para los hinchas del América, porque hoy América se enfrenta a Alianza Fútbol Club y el otro partido será Deportivo Pereira y Deportivo Independiente Medellín. Noticias que se dan en el fútbol mundial, pero también en el fútbol local. Abrazo, que el Señor lo bendiga.
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0: 8:48, esa va la información deportiva en esta mañana con Olímpica Estéreo. Buenos días, 8:48 minutos.

Señorita, a la orden, la llevo.

0: 8:52, estamos en Temprano y Más Bacano, porque desde septiembre se siente que viene
1: ¡Diciembre!
0: Va a estar más bueno el simulacro este fin de semana. Vamos a poner punticas de canciones que vamos a escuchar, tanto en la emisora como el simulacro en Fonda La Malagueña.
1: Ya lo dijo, pues, ya lo dijo.
0: Que mamá va a ser el encargado de cagarla en vivo, de tocar en vivo.
1: Por ejemplo, esta.
0: Tóqueme esta.
1: Está buena, la puntica, vea.
0: Eso.
1: Qué puntota, María.
0: Las puntas están muy largas, vamos. Lo que le dicen una puntica y dice,
1: hasta el fondo. Ah, sí, eso me han dicho. Por ejemplo, ¿cuál otra maestra? Espera, por acá, yo me meto por acá en la carpeta, maestra.
0: A ver, busquemos ahí.
1: Por ejemplo.
0: Tócamela, DJ, tócame esta.
1: Tócamela. Esa es Rolfo. Uy, qué puntota.
0: Muy larga punta.
1: Más corta. Esa.
0: Y una, es una parranderita.
1: Eso.
0: Como yo soy tan raro. Esta arranca como, a ver, niños.
1: Sí. El profesor no.
0: Venga.
1: Eva. ¡Épale, güey, mamá!
0: Esta. Se la baja para la sopa.
1: Eso.
0: Malají, malajá.
1: María, no, toda esa musiquita bien sabrosita ya. Estaremos disfrutando allá. El Boqui Peludo. Carlos Amparo, bueno. No, toda esa música, María.
0: Y ahora póngame 3-4 pedacitos de canciones de Hernandarío, los muchachos de
1: gente. Hernandarío.
0: Sí,
1: ya lo digo.
0: 3 o 4 de Hernandarío ahí que me antojen ahí, me pafonda La Malagueña. Quedan solamente 4 palcos. 310-366-3349. 310-366-3349. Para que bailemos esto en vivo.
1: Ahí les va, María. Por ejemplo, también el Talibán, puede ser. Ya no puede faltar. Esto se le pegó el año pasado. Se es pegada, pero el año pasado se le volvió más viral a Hernandarío Hernández esa canción, ¿sí o qué?
0: Después de tantos años.
1: Sí, después de tantos años. Y aquí está el bobo.
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1: Y está el minero. Ah, ese minero es muy bueno. El que vaya allá y lo pilla la mujer con la moza. Pobrecito, lo pillan a la malagueña con la moza ahí.
0: Escuchemos aquí mientras tanto la imitación de Hernandarío. Buenos días.
1: Aquí es Hernandarío.
3: 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Ay, María, qué belleza, ¿no? María, allá nos vemos. No se lo pierdan, chao.
0: Uno solo con ver a Randario y le da risa.
1: Y como habla y todo, sí, la verdad, sí.
0: Una canción ahí de Didier Andrés también, que va a estar con nosotros.
1: Ah, Didier Andrés, vamos a estar. Bueno, oye, ese Didier, hijo de madre, está bueno.
0: Muchachos, hemos tenido varios eventos de la emisora y eso me lo hace parar.
1: Sí, a
0: todo el público me lo hace parar.
1: Eddie, eres tremendita, María.
0: Dejemos esta canción completica a las 8:55. Didier Andrés con Olímpica Estéreo este fin de semana también en el...

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0: Bueno, 9 de la mañana con un minuto. 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

0: 9 de la mañana, 4 minutos en temprano, el más bacano de Olímpica Estéreo. Vamos a preguntar a los oyentes a esta hora de la mañana la canción que no puede faltar este fin de semana para el simulacro de Olímpica Estéreo.
1: Ay, María.
2: ¿Qué canción no puede faltar este fin de semana en el simulacro? Que oiga, no, yo escucho la canción y ya, mejor dicho, me siento en diciembre, ya mejor dicho, prácticamente ya me sale la boca natilla y todo eso. Por ejemplo, Las tapas, sí.
0: La bella, la matica.
1: Uy, sí, la bella, la matica también, sí, señor, la bella, la...
2: Las canciones para ya invocar el fin de año ya, María, que por acá, hola, buenos días.
3: Hola, Bambancito y el gatico.
0: Hola, mi
3: la
0: amor.
3: Canción que no puede faltar en diciembre es La Matica. Yo la escuchando matica. Olímpica porque me pone de todo y bien bueno.
1: La Matica, eso ya.
2: ¡Epa y buena! ¿Qué canción no puede faltar en diciembre? Cuente pues. Ahí atrás del WhatsApp Olímpica, buenos días.
4: Bambán, la canción que no puede faltar son Las Gutiérrez.
1: Las Gutiérrez, cierto, de María. Las Gutiérrez. Don Joaquín Bedoya, María. Hola, buenos días.
5: La canción que no puede faltar en diciembre, parce el cucarrón.
1: El parce,
0: para que caigamos.
1: Los panguanorreas. Así se dice, man, yo no sé. Y al parcero, para que caigamos. Parche el cucarrón el fin de semana. Tenemos una fiesta que llama el parche del cucarrón.
0: ¿Y qué invitamos? Puro cucarrón. Aquí.
1: Puro cucarrón.
0: Pero a usted solo a la fiesta, ¿listo?
1: No, ¿por qué, María? Damos con defensas.
0: Vos solo a la fiesta, ¿listo? Yo apoyo desde aquí, desde cabina. Bueno, gracias.
1: Uy, ya lo tomaron por otro lado. Unos cucarrones. No, ya no hagamos esa fiesta, ya no.
0: Puros cacarrones. No,
1: algo como un colador. No, mejor no. Así no. Ya.
0: Buenos días.
1: Cambiemos de tema, güey.
6: La canción que no puede faltar es Ay, maldita Navidad.
1: Epa. Maldita Navidad.
0: Muy buena canción.
1: Maldita Navidad, creo que va a ser Maldita Navidad.
0: La otra semana abrimos los palcos para el evento que hacer mamá del parche de los cocarrones.
1: Ey, y lo amas,
0: parche de los cacarrones.
1: Los cacarrones.
7: Buenos días, Bambán, que puede faltar Maldita Navidad.
1: Maldita Bambán. Navidad, esa.
7: Está bien, bueno.
1: Eso, parcerito. Hola, buenos días.
8: Gatico, Bambán, muy buenos días. ¿Cómo amanece?
0: Bien.
8: Full sintonía desde aquí Barcelona Alta.
1: Yo, papi.
8: Casia. Bambán Gatico, la canción que no puede faltar. El tío Tito, cantor de Chipuco. Yo escucho Olímpica, me pone todo bien bueno.
1: Esa es mi canción favorita de los cantores.
0: Buena,
1: el tío Tito, sí. El tío Tito. Buenas.
9: Buenos días, Bambán. Soy Alex, reportando sintonía de España.
1: Papi.
9: La canción que no puede faltar es El Hijo Ausente. Yo escucho Olímpica porque me pone todo y bien bueno.
1: No, es que esa canción sí anda el manguito de una. ¡Hueva! Hola, buenos días.
10: Gato, Bambán, buenos días. Aquí, así como dijo la señora ayer, el que no puede faltar el culichupado de Bambán.
1: Sí, bueno, respetigo. Estoy
10: escuchando Olímpica porque me pone todo bien bueno.
1: Acá bloquea, saben dónde puede. Don Carlos, un abrazo.
0: Esa es la presentación.

0: hijo ausente.
1: Sí, señor.
0: Recuerdo a mi hija Laura en España, que la amo con toda mi alma. ¡Y olé!
1: ¡Y olé!
2: Por aquí estoy apuntando todas las canciones que vas a, esa va a ser la programación que va a sonar el fin de semana aquí en Olímpica Estéreo. Listo, para que estén muy pendientes. ¿Qué más nos dicen los oyentes? ¡Buenos días!
3: Bambán, gatico, la canción que no puede faltar es Con la Pinga Para.
1: ¡Uy!
2: Esa
1: con la
2: también
1: pinga
2: le gusta
1: para
2: mucho a Bambán.
1: Sí. A mí...
4: Sí, la sí, ya. Sí.
2: Usted no fue el que me dijo que metiera esa canción.
1: Sí, hágale, sí, la pinga para, sí.
2: Esa vea.
1: Y ella, porque era donde yo.
2: Los regaños que nos ganamos en diciembre con esa canción.
1: Ah, que sí, que, oiga. Y los que faltan.
2: Lo que falta, porque
1: y lo
2: nos
1: que
2: regañen,
1: falta, ¿no? Que nos regañen. Estamos acostumbrados, María. Hola, buenos días.
3: Bambam, muy buenos días. Gatico, la canción que no puede faltar en diciembre. Mara Teresa tiene ganas de comprar.
1: Sí, señora.
2: No, María. Todas las de Darío, el Grillo, Satanás.
1: Satanás, todo cierto.
2: Nora y Nori.
1: Uy, sí, no, el Grillo, todo, ¿sí? ¿Qué tal?
2: Todo lo de Darío Gómez.
1: Todo de Darío Gómez. Hola, buenos días.
5: Mis hermosos, muy buenos días, reportando sintonía. La canción que no puede faltar es La Matica.
1: La Matica, sí señora, La Matica. Dianita.
6: Mamancito Gatico, buen día. La canción que no puede faltar en el simulacro, El Triqui Traque.
1: Buen día.
2: Gracias,
1: el
2: mi
1: Triqui Traque, de los milagrosos de San Pedro, vea. Ella lo que quiere es Triqui Traque. Hola, buenos días.
7: Buenos días, Olímpica, Bambán, Gato.
2: Hola.
7: La canción que no puede faltar en diciembre, Mi Abuelo, de Manicomio Vargasville.
1: Uy, oh, sí, mi abuelo.
7: Yo pongo abuelo. Yo escucho Olímpica porque me pone de todo y bien bueno.
8: De toda la manada, pero con
2: dejemos esa canción completica. Vamos entrando ahí en calorcito de una vez. Entremos en calorcito con Olímpica Estéreo. Porque este fin de semana nos vamos de simulacro. Desde septiembre se siente
1: que viene diciembre.

Olímpica Estéreo. 9 de la mañana, 14 minutos. Recuerden que en esta hora vamos a estar saludando a los que están de cumpleaños, así que déjelo por escrito. Aquí está Luis Mateus, se llama confundido, 9 y 14, yo escucho Olímpica.

0: 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Sagitario.
1: Llega a esa hora la tercera y última parte del horóscopo para los oyentes de Olímpica Estéreo. Así que nos vamos con los nacidos bajo el signo Sagitario. Estamos entregando mensaje para este nuevo día. Hoy es 3 de septiembre. Bueno, Sagitario, hoy un momento genial. Hay energías bien interesantes para tu signo zodiacal si tú sabes gestionar acertadamente cualquier situación. Aunque, ojo, en los últimos días las fuerzas parecían haberte abandonado. Hoy vas a experimentar algunos cambios en tu forma de ver la vida. Eso es importante, que vuelvan a ti pensamientos positivos, que te animen a seguir adelante. Por muy complicado que sea el camino, recuerda también que cierto comentario que escucharás por casualidad te hará dar cuenta de que en realidad tú eres una persona muy afortunada. Afortunada por todo lo que tienes, por la gente que te rodea. Quizás hoy estés como recordando bastante el pasado. Recuerda que revivir esos momentos, esas situaciones positivas, te va a ayudar a avanzar. Lo que no deberías hacer, bajo ningún concepto, es recrearte en los aspectos negativos y todo lo que pasa en tu entorno. Quizás percibas que hay en esto algunos prejuicios que te conviene superar, sobre todo mentalidad positiva, lo que recomendamos para ti, Sagitariano, y te traemos obviamente pues números para este nuevo día. 428 para los sagitarianos, 428.
0: Capricornio, los nacidos entre el 21 de diciembre y el 19 de enero. Capricornio.
1: Bueno, si eres Capricornio, hay, digamos que una influencia astral importante para ti. Hoy esto atrae mucha energía positiva, buena vibra. Además, si de pronto un superior, un jefe, algún compañero te alaba por tu forma de proceder, alégrate porque no se quedará en simples palabras, sino que esto va a tener consecuencias muy positivas a diario en tu futuro. Hoy hay que esforzarse al máximo, recuerda, para seguir adelante, haz caso de tu intuición, potencia ese espíritu de lucha que llevas en tu interior. Si estás atravesando momentos complicados, de pronto en el terreno sentimental, bueno, puedes buscar un consejo en tus amigos, esas personas que te quieren. Desahógate con ellos, escucha bien lo que tienen para decirte. Quizás no sea lo que tú quieres escuchar, pero sí la solución al problema que te está agobiando. 231, números para los capricornianos.
0: Acuario, los nacidos entre el 20 de enero y 18 de febrero. Acuario.
1: Bueno, si eres acuariano, hoy en el ámbito laboral, digamos que todo está muy en calma, no busques

0: sorprenderte con algo que tú deseas a diario y que estabas considerando ya como un imposible. Ojo, empieza a preparar con ánimo tu fin de semana, puede ser uno de los mejores de los últimos meses. En el amor, Acuario, si tú crees que quien está ahora a tu lado reúne esas condiciones para afianzar la relación, bueno, ¿qué esperas? Atrévete a dar ese paso importante con esa persona que puede ser especial para ti. No te quedes esperando la persona ideal, el príncipe azul. Recuerda que un ideal que no existe, porque sencillamente nadie es perfecto. Y todo lo que acabamos soñando, pues, o esos príncipes azules, puede que nunca lleguen. Todos tenemos nuestras virtudes, pero también nuestros defectos. Los números para ti, 519.
1: Piscis, los nacidos entre el 19 de febrero y 20 de marzo. Piscis.
0: Bueno, y finalizamos con Piscis. No dejes pasar el día sin hacerte el firme propósito de esforzarte. Evita dejarte dominar por temores que a veces te condicionan negativamente para las cosas buenas de la vida. Y recomendación también, no dejes pasar ya más tiempo sin lanzarte a probar suerte con esa idea que has tenido en mente hace algunos días, de pronto un negocio, una nueva relación. Ahora las circunstancias, digamos que te están invitando a que te lances a realizar ese proyecto, pero no lo has estado aprovechando. Y esta conjunción astral te garantiza el éxito y obviamente esas ganas de trabajar que tienes. En el amor puedes tener sentimientos contradictorios. A ti te gustaría probar con una persona nueva, pero puede que sigas colgada de una historia del pasado. Recuerda que la soledad ahora no te beneficia, pero si necesitas estar solo, pensar bien las cosas, pues bueno, tómate tu tiempo. Debes aceptar que a veces el tiempo en pareja pues requiere un poco también de esfuerzo de tu parte. Es momento de pensar en salida romántica, de pronto alguna invitación, y pasarla muy bien con esa personita especial si es que la tienes. 240 los números para Piscis, 240, y número de cuatro cifras para Sagitario, Capricornio, Acuario y Piscis, 4252. ¡Ale!

Bueno, señores, 9 de la mañana, 24 minutos. Dejen los saluditos de cumpleaños. Ahí por escrito que llenemos a saludarlo. Listo, hágale pues. Aquí es el agropecuario. Las 8 a.m., 9:24.

0: Toda la mona miente. 9:28 minutos.
1: Morronguita, María.
0: Morronguita.
1: Es como la canción, ¿cómo se llama? Creo que ni plata ni nada, ¿cierto? Búsquese una que sea monita, porque si es, ¿cómo se llama? Morenita.
0: Esa no es plata, pero poquita.
1: No me acuerdo.
0: Yo no quiero mil millones, no, no quiero ni plata.
1: Poco. Creo que ni plata ni nada, creo que ni plata ni nada. Un
0: nombre sin amor no vale nada.
2: Morronguita, achapaita.
0: Morronguita.
1: Las de otro lado, las de Colombia, ¿no? Esa no, esa no.
0: De Olímpica Estéreo, pero de otra ciudad. De Armenia no.
1: Armenia
0: aquí
1: no.
0: No hay morronguitas.
1: Para nada. No, no.
0: Esos son en otras ciudades del país. Aquí no hay morronguitas. Y las monas de Armenia tampoco mienten.
1: No, esas no.
0: No son paradas de otro lado, de otras ciudades.
1: Otra ciudad para.
0: De Olímpica Estéreo, parada de Chile. Que...
1: de esas que copian el loco de Olímpica. Sí,
0: de Europa por allá.
1: De Europa con más chivias.
0: Pues aquí son muy linditas.
1: Juiciositas.
0: 9:29. 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A esta hora de la mañana, con toda la información, con todas las noticias. Recuerden que con la palabra pico y placa, ustedes pueden seguir teniendo la información ahí a la mano en su teléfono, información importante para que ustedes obviamente pues conozcan los cambios que tiene el pico y placa a partir del día lunes.
1: Lunes,
0: arranca el nuevo pico y placa en la ciudad de Armenia, los días que usted habitualmente tenía pico y placa, pero ahora le suman un día más.
1: Un día más, pero y aplicará solamente para el norte de Armenia, para que no se vayan a confundir. No es en toda la ciudad, pues, los pico y placas adicionales, ¿sí? Solamente en el norte de la ciudad de Armenia, para que usted lo tenga en cuenta, nos haya ganado de pronto un comparendo, y bueno, transitar y sacar de casita con mucho tiempo, porque la verdad, andar en Armenia está bastante complejo. Esperemos y esperemos que cuando terminen las obras, la ciudad quede bien linda, bien hermosa, el tema de movilidad ya quede entonces listo y ya podemos transitar con mayor facilidad. Por ahora, toca soportarnos estos trancones tan horribles que hay en la ciudad de Armenia.
0: Como dice la canción, tengamos paciencia,
3: hermano, para que nos fuimos ricos, ya tenemos que viajar, colgados como unos micos. Uy, sí. Tema, nada, si antes se demoraba uno harto en bus, ahora con los trancones.
0: Se va a demorar harto.
1: Hartísimo, ¿eh? Uy, no.
3: ¡Eso!
1: Los que van a ir, ¿eh?

0: dando raya.
1: Los campa Caicedonia, qué pesar.
0: Qué vida tan apretada la del pobre culabrito, que no hay por dónde andar. A tocar a punta de helicóptero. Ay, Dios mío.
1: Uy, si la verdad, si está compleja la situación de María. Oiga, esa canción la vamos a escuchar el sábado también.
0: Aquí en Armenia todos así como ensanduchaditos, ¿cierto?
1: Oiga, sí, parece uno todo. En Cocao, o sea, no hay.
0: La movilidad es ensanduchadita.
1: Sí.
0: Esta semana, que estaba en el aeropuerto, el Edén, también uno es ensanduchadito.
1: Claro.
0: La sala de espera.
1: No he pillado.
0: O sea, usted pasa la primera puerta.
1: Sí.
0: Donde hay un café. Sí. Ahí ya quedó la sala de espera.
1: Ah, ya quedó. Ah, no, son apretados.
0: Ya queda sentado de una vez.
1: De una vez.
0: Y cuando van a llamar para el vuelo, ya usted da dos pasos y ya está en la pista.
1: ¿Ah, sí?
0: Sí. Entonces está así de una.
1: Hijo
0: y a la salida también está bastante así, como nos gusta en Armenia. Bien apretadito.
1: Apretadito, no.
0: Uno encima del otro, sobando aquello con aquello. ¡Que viva Armenia! 9:32 minutos en Olímpica Estéreo. 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
1: 9:32. Yo escucho Olímpica. Buenos días.
2: ¡Oh!

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1: 9:37, artista que anunció el sold out ya en Movistar Arena en Bogotá, Jonales Castaño. Se viene un concierto más de 18,000 personas que estarán en el concierto Jonales Castaño en la ciudad de Bogotá. 9:37, yo escucho Olímpica. ¡Oh!

0: El chupe Gato hizo ya soldado del rey del chupe, que lo tuvimos en el Olímpica Las Estrellas. Ya se prepara, digamos que es el concierto más importante de su carrera. Reunir más de 15, 18 mil personas a meterlo en Movistar Arena es cosa seria.
1: Es muy complejo.
0: Sí, señor.
1: Creo que es uno como de las metas que se están poniendo los artistas de la música popular.
0: Sí, señor.
1: Y es llenar el Movistar Arena, no es nada fácil. Y Jonales Castaño logra también en tiempo récord llenar el Movistar Arena. Johnny Rivera también lo hizo.
0: Ya lo hizo dos veces, Johnny.
1: ¿Quién más lo hizo?
0: En su época, Jason.
1: Jason también lo hizo.
0: De la música popular, solamente ellos, Jason, Jonales y el Johnny Rivera.
1: Así es.
0: Tenga presente otros así, pues, acá artistas como colombianos de la música popular, ¿no? No sé. Creo que Posada está cuadrando también el de él, Luis Alberto Posada, el Movistar de él. Lo anunciaron ahí. No, fue el Charrito. Yo me acuerdo de un concierto que lo anunció, fue el hijo del Charrito, sí, para hacer el Movistar Arena también. Y además que dicen que se tiran allá. Ah, Pipe Bueno creo que también hizo soldado, ¿cierto?
1: Sí.
0: Creo que Pipe Bueno también, porque es que llenar ese Movistar Arena y empiezan a venderlo por localidades. Entonces, si acaba ese piso, entonces abrimos el segundo piso, porque eso el alquiler es carito.
1: Es bien complejo llenar el Movistar Arena y eso muestra también el buen momento por el que sigue pasando la música popular en Colombia.
0: Sí, señor.
1: Sigue muy, muy fuerte la música popular. 9:41 en Temprano de Más Bacano de Olímpica Estéreo. Recuerden que para el simulacro, las personas que nos están preguntando por boletas, ya no hay boletas generales.
0: Ya no,
1: toquito que lo. Es completamente gratis, pero ya esas boletas, como es un aforo limitado, ya se agotaron. Solamente hay 4 palcos disponibles, unas mesas VIP en el 310-366-3349. Y el sábado de las 6 de la mañana aquí en Olímpica Estéreo vamos a estar con el simulacro todo el día, y el domingo nos vamos hasta las 12 del día con el simulacro desde septiembre. Se siente que viene diciembre. Y con esta campaña también recordarles, Bambán, que estamos recogiendo regalitos para niños de escasos recursos. Queremos hacer esta actividad en el mes de septiembre, llevarles un regalito, llevarles una sonrisa a través de los oyentes. 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Los que quieran nos pueden acompañar el día de la actividad, también lo pueden hacer con los brazos abiertos. Pero la idea es que en realidad regalemos una sonrisa en este septiembre con Olímpica Estéreo.
0: Ahí está, ahorita el sábado que tenemos el simulacro, usted que va a ir a asistir al simulacro, lleve un regalito también ahí, de un regalito. Vamos a recoger muchas donaciones ese fin de semana también, y la idea es llevarlos a un barrio donde hayan sido afectados por el terremoto, y ya la alegría, no solamente ya los regalitos, vamos a tener muchas más actividades para ellos. Así que los esperamos, muchachones, en la carrera 18, 4 Norte 63, barrio Profesionales, en horario oficina 8:00 a 12:00 y 12:06. Ahí nos levantan la manito en el WhatsApp, quien se va a vincular a esta bonita labor. Ya tenemos varios jugueticos, queremos recoger mucha cantidad de juguetes para llevárselo a los niños que sufrieron y son víctimas del terremoto.
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1: 9:42, 9:42 en Temprano Más Bacano. Buenos días.

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1: 9:46 En 3 minuticos venimos con una sección de cumpleaños. 9:46, yo escucho Olímpica.

0: feliz y que cumpla muchos años. Ah, mira, ¿quién es de cumpleaños hoy?
1: ¿Quién está hoy de cumpleaños de Happy Birthday to You? Mándenos la notica de voz, 321-51-82-961, o lo deja ahí por escrito y con mucho gusto vamos a felicitarlo y hacerlo famoso a través de Olímpica Estéreo.
0: Y para felicitar en el barrio Las Veraneras al niño Martín Marín, 4 añitos, lo felicita a toda la familia, en especial a abuelita que lo ama demasiado. Para Martín Marín, un abrazo bien grande. Ah, por acá, un saludito a todas las personitas que de mi familia que están de cumpleaños hoy. John Heiner Prado, Misel Marcela Suárez, Ana Suárez y Alana, que Dios los cuide y los proteja, aparte de Jenny. Dice por acá, para saludar a mi esposo Anderson en su día de cumpleaños, el mejor esposo y padre del mundo, felicitaciones. Y aparte de toda la familia, las hijas y la esposa. Para mi hijo Juan Esteban Mosquera Morales en la Tebaida, felicitaciones. Daisy Social en el barrio Isabela de Montenegro, Dios la bendiga, felicitaciones de parte de Sandra la Loca. Para Marta Lucía Girato en Caicedonia, aparte de los hijos y nietos, un abrazo bien grande. Jessica González en el Jardín de las Abejitas en Circasia, también está de cumpleaños, felicitaciones. Para Santiago Molina, 15 añitos. Y el papá que cumple 39, un abrazo bien grande. Para Leonel Giovanni Gómez Benjumea en España, de parte de sus papás y los tres hermanos, un abrazo, sobrinos, también la hija, felicitaciones. Y para todos los que están de cumpleaños, felicitaciones, Dios los bendiga, que pasen un día espectacular, que compartan con la familia, que disfruten este día como se lo merecen, y obviamente en compañía de Olímpica Estéreo. Dice para Lauren Sofía en Montenegro, de parte de su tía Viviana. Para Alfredo Betancur en Villa Liliana, 12 añitos, un abrazo bien grande. Sandra Milena Cárdenas Restrepo, también está de cumpleaños. Para Joao Morales Álvarez, también está de cumpleaños. A Omar Tejero en La Tebaida, un abrazo bien grande, vea, escuchando Olímpica Estéreo. Dice por acá, en la vereda Macho Negro. Por acá, hola, buenos días. Bueno, dejan por acá nada. Para todos, un abrazo, felicitaciones.
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0: Que la pases muy feliz y que cumpla muchos años. Pedro Londoño, un abrazo bien grande de parte de la familia. Jennifer Cárdenas, amenaza de cumpleaños, de parte de Lady, felicitaciones. Para todos, Dios los bendiga enormemente, que cumplan muchos años más. Compañía de Olímpica Estéreo.
1: Felicidades a todos, muchas felicitaciones desde Olímpica Estéreo. 9:52 minutos.

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0: De ahí nomás.
1: Bueno, a esta hora de la mañana los saludamos. Fuerte abrazo para todos. Son las 10 de la mañana, 6 minutos, 10, 6 minutos.
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1: Fuerte abrazo para todos. Aquí estamos, gracias a Dios y al Espíritu Santo que nos ilumina todos los días. Gracias, papito Dios, por este día hermoso, maravilloso que nos regalas este 3 de septiembre con Olímpica Estéreo, la emisora del primer lugar. Soy El Gato, con ustedes a esta hora de la mañana, llevándoles muy buena música y toda la compañía Olímpica Estéreo. A las 17 minutos, se siente que viene diciembre.

0: Mami, la buena salsa a esta hora, las 10 de la mañana, ya 14 minutos, 10, 14 minutos en Olímpica Estéreo. Ahí está habilitado el 321-51-82-961 para todos ustedes en esta mañana a través de Olímpica Estéreo. Bueno, también recuerden que nos vamos de simulacro desde septiembre. Se siente que viene diciembre con Olímpica Estéreo. ¿Cuándo? Pues será este fin de semana, sábado. Usted pone Olímpica Estéreo, 6 de la mañana. Estaremos desde esa hora ya de simulacro con Olímpica Estéreo. Desde muy tempranito, ¿no? Para que disfrutemos con Olímpica Estéreo 96.1.
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0: El sábado y el domingo hasta el mediodía estaremos de simulacro aquí en Olímpica Estéreo. Y en la noche nos vamos el sábado 5, este sábado pasado mañana, para Fonda La Malagueña con Olímpica Estéreo, con Hernán Darío y los muchachos decentes.
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0: Completamente gratis, ya se agotaron las boletas. 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Para los que me están diciendo, venga gato, ¿cuál es el número de información? 310-366-3349, 310-366-3349. Ahí le van a dar la información de los últimos cuatro palcos que quedan ya, para que se llene totalmente el evento de Hernán Darío y los muchachos decentes en el simulacro desde septiembre. Se siente que viene diciembre, las bailables de siempre, los DJs Olímpica Estéreo, Pito, Matracas, Uvas. Eso será este sábado, para que usted se me programe de una vez, para que no se me quede por fuera de este gran evento, ¿yo?
3: A ver pues, mijo, póngame uno doble.
1: Y a mí deme uno doble.
0: Aflójenle,
1: rejo.
0: Son las 10 de la mañana, 15 minutos. 10, 15 minutos en Olímpica Estéreo. ¿Qué más nos dicen por acá los oyentes a esa hora?
1: Con música.
0: Dice por acá para felicitar a Marlon Leandro en la Tebay de parte de la mamita. Un abrazo muy especial para Marlon. Ahí está con Olímpica Estéreo conectadito, Marlon. Para Erika también por acá nos reporta sintonía.
1: Sí, señor.
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0: Dice por acá, hola, para saludar a mi hija Mariluz Castro en el día de su cumpleaños en Roldanillo, de parte de la mamita, de toda la familia que la ama muchísimo. También el abrazo fuerte para ella. Son las 10 de la mañana, 16 minutos, 10:16 en Olímpica Estéreo.
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0: 10 de la mañana, 27 minutos. Son las 10 de la mañana, 27 en Olímpica.
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0: 10, 27 minutos en Olímpica Estéreo. Saludando a esta hora a toda la gente también que nos escucha a través de nuestro Real Audio en www.olimpicastereo.com.co. desde cualquier ciudad, desde cualquier país, desde cualquier parte del mundo nos escuchan. Para todos ustedes también, gracias por estar ahí sintonizados con Olímpica Estéreo 96.1, la emisora que te pone de todo y bien bueno.

0: mañana, 39 minutos. A las 11 llega Olímpica Te Complace. A las 12 del día estaremos en la Tusa Olímpica Estéreo. A que echemos chisme. A las 12 del día aquí con Olímpica Estéreo. 10, 39 minutos. Los invito también para que me sigan a través de mis redes sociales. Los espero ahí para que nos persigamos en arroba el gato y Sasa. Arroba el gato y Sasa, ahí los espero a través de Instagram, los que tenga Instagram, ahí nos chismoseamos pues en arroba el gato y Sasa, listo, ahí los espero, en el WhatsApp 321-5182-961, ahí muy atento a todos ustedes, y en el Instagram me pueden seguir como arroba el gato y Sasa, y también a través de arroba olímpica armenia, para que estén enterados también de todo lo que sucede en todo el departamento del Quindío, con mucha información allí a través de nuestras redes sociales. Listo, vamos a saludar a los que nos sigan hasta ahora pues en redes sociales, los vamos a saludar. En Facebook nos encuentran como Yo Escucho Olímpica Armenia. Yo Escucho Olímpica Armenia. Y los esperamos. Por aquí Jenny Sánchez 1927 ya nos comienza a seguir a través de Instagram en arroba el gato y Sasa. Arroba Jenny Sánchez 1927. Un saludito muy especial para ti, Jenny. María 7098 Moreno también nos empieza a seguir hasta ahora. Tina Vargas 30 también por aquí nos empieza a seguir. Un abrazo para ti, Tina. Para ti, Tina. Saludo muy especial para ti, corazón. Corazón de melón. ¿Qué nos dicen a esta hora? Hola, buenos días.
1: Gato, buen día. Dios lo bendiga. Una preguntita. Angie ya no trabaja más en Olímpica, que hace días no la escucho.
0: Está haciéndose una cirugía. Está cambiando el color de los ojos. Por eso no la han vuelto a escuchar. Está de cirugía. Hola, Olímpica.
2: Buenos días, Olímpica, para pedir una canción, Daniel el Travieso, yo escuchando Olímpica, porque me pone todo y bien bueno.
0: Para guión bajo, Cardona 192 también, el saludo que nos empieza a seguir, Fernanda Gil Serna, también ya nos siguen, arroba el gato y Sasa. Ahí nos siguen a través de nuestras redes sociales, 10:41 minutos, aquí está Hernán Gómez.

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0: Bueno, oiga, con esa canción arrancamos Olímpica Te Complace. Qué belleza, hombre, por Dios bendito, ¿ah? ¿Eh? 11 de la mañana con 3 minutos en esa mañana con Olímpica Stereo. 11:03, buenos días, ¿cómo estamos? ¿Cómo nos trata la vida? Cuente pues, ay María. Arrancamos Olímpica Te Complace. Momento para que usted me programe su canción favorita, que tal una salsa bien elegante, una canción popular, una tropical, un vallenato, un merengue, una bachata, una ranchera. No sé, ¿qué me quiera pedir usted? Listo, me cuentan a través de WhatsApp Olímpica 321-51-82-96-1. 321-51-82-96-1. Arrancamos Olímpica Te Complace. Bam, bam, te acompañan esta mañana. ¿Desde dónde se reporta, mi gente, a esta hora?
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0: Olímpica se metió. Buenas.
2: Ay, buenos días, Olímpica, que me haga el favor. Y me complazca con el disco Bañarte en mis sueños. Yo escucho Olímpica porque me estoy bien bueno.

0: La canción de Rudy Arias se llama Hoy Perdí a las 11 de la mañana, 12 minutos.
1: ¡Aló, DJ!
0: Muy para cantarle WhatsApp Olímpica que se van a pedir. Hola, ¿qué tal? Buenos días.
2: Bam, bam, buenos días.
0: Mi vida.
2: Para que me complazca con el disco Flor Pálida.
0: Flor Pálida, listo. De una. Ah, por acá, por. ¿Qué era Flor Pálida, cierto?
2: Flor Pálida.
0: Listo, acá le pese, mamacita. Y por acá otra canción más a través de el WhatsApp de Olímpica Stereo. ¿Qué canción se quieren programar? Cuéntenme a través del WhatsApp. 321-51-82-96-1. Hola, ¿qué tal? Buenos días.
3: Mamá, buenos días. Desde el sector de La Unión. Es tan amable, me complace con Tormentos. Yo escucho Olímpica.
0: Hágale, Marcelito.
3: Y bien bueno.
0: En La Unión se escucha Olímpica Stereo. 11 de la mañana, 12 minutos. Estamos en Olímpica, te complace.
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0: Hay que recordar que ese fin de semana estaremos de simulacro decembrino, estaremos en la Fonda La Malagueña. A las 7 de la noche será en las puertas. Llegué tempranito, apenas se llegue al límite al aforo. Cerraremos las puertas, muchachos. Buenas.
1: Buenos días, Olímpica. Soy nuevo oyente.
0: Mijo, bienvenido.
1: Bambán, ¿será que me puede complacer con la canción El Mandingo de Hernán Darío? Y yo escucho Olímpica. ¿Por qué? Porque me pone, estoy bien bueno.
0: Eso, Jero, mijo. Bienvenido a la familia de Olímpica, cero parcerito. 11:21 minutos. Hola, buenos días.
2: ¡Aló! Bambán, buenas tardes.
0: Mijito,
2: reportando sintonía desde el centro de Montenegro.
0: ¡Ópale! Ya pues, Montenegro ya está por la tarde. Nos llevan muchas horas de ventaja.
2: Para pedir un temita.
0: Vea pues, ya tarde, yo para el señor.
2: El beneficio de la duda.
0: Hágale pues, mijo.
2: Trucos, escucha Olímpica porque me pone de todo y bien bueno.
0: Hágale, papito. Esa canción la estaremos cantando, bailando ese sábado. ¿En dónde? En la Fonda La Malagueña con Olímpica Cero y la emisora del primer lugar. Estaremos con el simulacro original de Olímpica Cero. Hernán Darío, los muchachos decentes.

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0: 11 de la mañana con 28 minutos. A las 12 estaremos en la Tusa y Olímpica. Cero para que se conecten también a través de nuestro Tito.
1: ¡Aló, DJ!
0: Olímpica Armenialis. Ahí seremos para todos ustedes. Hola, ¿qué tal? Buenos días.
2: Hola, buenos días, Olímpica. Buenos para días. Pedirles una cancioncita, entre ¿cuál? Comillas, de Darío ¿listo? Gómez. Me reporto desde acá de los Estados Unidos, Elisa de New Jersey. Y yo escucho Olímpica porque me pone de todo y bien bueno.
0: La gente en Estados Unidos es un abrazo bien grande. Ahí escuchando Olímpica, cero de la emisora del primer lugar. Pero antes, aquí está Giancarlo Centeno, ayer y hoy. 11:29, yo escucho Olímpica.

0: El único de ti. Oiga, 11 de la mañana con 37 minutos. Somos por acá atrás del WhatsApp que se van a pedir. Hola, ¿qué tal? Buenos días. A las 12 echaremos chisme en la tuya y Olímpica. Cero, hola, buenas.
1: Hola, mi culichupao, mamá, con la canción.
0: No respetan ustedes.
1: Un montón de estrellas. Sí. Y yo escucho Olímpica porque me pone todo bien bueno.
0: Qué bien bueno, un montón de estrellas. ¿Qué otra canción se quieren programar? Me cuentan a través del WhatsApp Olímpica 321-51-8296. Nos vemos, Olímpica. Quiero programar tal canción. ¿Cuál tema? Listo. De una a través de la emisora del primer lugar. Hola, ¿qué tal? Buenos días.
2: Bamba, buenos días. Para que por favor me complazca con el disco Zúmbalo. Y yo, escuchando Olímpica porque me pone todo y bien buena.
0: Hágale pues, mi vida hermosa. 11:38 minutos, yo escucho Olímpica.

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0: Carlo. Oiga, 11 de la mañana, 48 a las 12 estaremos en la Tusa y Olímpica Serie, sí señor. Pa' que echemos chimecito bien bueno a las 12 con emisiones de primer lugar. Listo. Hola, buenos días.
1: Buenos días, mesa de trabajo olímpica.
2: Llama pues, mijo.
1: Habla Gonzalo, de acá de Pulo Tapado, para solicitar el tema, La Culpa de Tu Error, de Luis Alberto Posada. Y nosotros aquí en Pulo Tapado escuchamos Olímpica porque nos pone todo y bien bueno.
0: Ya viene la Tusa. Papi, un abracito. Ya viene la Tusa y Olímpica.
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1: Son las 11:56, siendo el Invicado 11:56.
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1: 11 de la mañana con 58 minutos en esta mañana con Olímpica, 11:58 minutos en la emisora del primer lugar. 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

0: Loquito por ti, loco, loco. 12 mediodía con 7 minutos. Aquí estamos en la Tusa y Olímpica Estéreo. Feliz mediodía para todos. Un abrazo bien grande. Dios me los bendiga enormemente. Qué bueno acompañarlos a través de Olímpica Estéreo. A toda mi gente, los diferentes municipios, la gente en el exterior, fincas, veredas, corregimientos, donde quiera que se encuentre usted trabajando también. Y me imagino que en casita, ¿sí? Okay. A la gente que va en el taxi, en el carro particular. Mejor dicho. Sí, señores, 12 mediodía con 8 minutos. ¿Qué tal? ¿Cómo vamos? ¿Ya almorzaron? ¿Van a buscar el almuercito? ¿Dónde almuerzan ustedes? Cuénteme, pues, a verá. Yo les voy a traer por acá el chimecito para hoy. Ponga ese arroz en bajo, mija. Mira, le quemo las ajitas. Pilas con el arrocito. Mira, le quema sacotudo. Échale sal. La que la está pelando hasta ahora, la yuca. El plátano fritando las tajadas. Usted que le quedó salado. Usted que salió a comprar el azúcar para el jugo y se le quedó el azúcar. Compró de todo menos el azúcar, suele pasar. Uno sale a comprar algo y llega y... sino que salió a comprar, ¿sí o qué? Usted que está en la revueltería, en la carnicería. Usted ahí está devolviendo porque esa yuca le salió toda paluda. A ver si no, la yuca me salió paluda, amigo. Mejor dicho. Señores de 12 y 8 minutos, bienvenidos. Estamos arrancando la tuya.
1: Vamos en la...

0: me digas con el corazón.
1: Perdóname.
2: Me digas con el corazón, perdóname. Oiga, 12 minutos en ese mediodía con Olímpica Stereo, la emisora del primer lugar. Echando chismecito. Oiga, bueno, señores. Bueno, le dijo la mula al freno. Amasito, a ver por acá, muestra, a ver, ¿dónde está la historia? Aquí está. Baba, mire, yo le quiero contar mi historia, por favor, atiéndame. Bueno, es que me la han enviado a través de mi Instagram y lo tenía por ahí en solicitudes, no había visto. No había visto. Si me quieren seguir en redes sociales, Instagram, Bam Bam Oficialo, Bam Bam Oficialo. Ahí estoy en Instagram y en TikTok. Si quieren, me envían también las historias por ahí, que como yo gusto estar más pendiente para leerlas. Mamacito, es que yo le quiero contar mi caso, a ver qué consejo me dan. Mire, mamacito, soy una mujer, como toda, mamacito, berriquita, trabajadora. Y tengo una relación, mamacito, y producto de esa relación, tengo un hijo de un hombre que prácticamente nunca ha respondido por él. Mamacito, por el niño nunca tiene plata. Nunca ha cumplido su rol de papá. ¿Cierto? Siempre dice que está sin plata. Mamá, pero lo vino que rumbeando, que en paseo. Bueno, y así tiene plata. Y tiene novia y la tiene embarazada. Y según veo, para ella sí hay de todo, detalles, paseo. Bueno, pero para el hijo que tuvo conmigo, mamacito, definitivamente nada. Lo más complicado es que él no quiere estar conmigo, ¿cierto? ¿Quién? El papá de mi niño. Pero tampoco me deja vivir tranquila, ¿cierto? A lo que yo me refiero es eso. Me busca, me pregunta que con quién estoy, me ha seguido. Y sabe que estoy hablando con alguien, se pone celoso y me dice que yo no puedo tener disque a pareja, que no puedo tener a nadie. Que porque yo le tengo que dar un buen ejemplo al niño. Imagínese, él sí puede tener novia, hacer su vida. La tiene en embarazo. Ah, machito, pero yo disque no puedo seguir mi vida. Yo disque no puedo conocer a nadie, es que porque entonces soy un mal ejemplo para mi hijo. Mamacito, y hay un problema que a mí se me sale en las manos. Es que a mi niño no le gusta estar con su papá. O sea, no le gusta, mamá, no le gusta. Mira, mal, se lo juro que yo nunca le he obligado a nada. Él es su papá y tiene que compartir con él, pero mi niño no quiere, mamacito. ¿Qué pasa? Él nunca estuvo presente el papá, nunca estuvo. Entonces viene a llegar a como obligarlo a que tiene que estar con él. Y él se aburre, llora, pregunta por mí. Y entonces me la monta, claro. Usted metiéndole cucaracha en la cabeza al niño. Él no quiere estar conmigo. Y él dice que es culpa mía, que yo lo pongo disque en contra de él, cuando jamás, jamás le he hablado mal de su papá. Ahí está bien pichurre, bien chatarra, ¿no? Al contrario, mamá, siempre he dicho que lo respete, que es el papá, finalmente, ¿cierto? Pero, mamacito, no, pues yo no puedo obligarlo si él no quiere estar con él. Mamá, y me ha tocado sola con mi hijo, todo, sacándole adelante como pueda, mamacito. Ahora en el terremoto, bambán, nada, ni una, mamacito, ni una libra de arroz, nada. Y él me dice, es que lo hicimos entre los dos, aporte usted. Mamá, yo aporto todo. Me tocó irme a mi casa a buscar dónde pagar la renta. Me toca buscar la comida, me toca trabajar, me toca pagar el alcohol, todo. Y él nunca tiene plata. Yo me mamé de mendigarle. Pero él sigue haciendo con su vida, mamancito, lo que le da la gana. Y es bien, él verá. Pero para mí nunca tiene plata. Y la gente dice, no, es que ese man todavía la quiere, por eso la cela. Ah, no, es que usted es muy dramática. Oiga, ¿sí por qué no le decía otra oportunidad con él? No quiero, mamacito, yo no quiero volver con él. Yo lo que quiero es que responda por su hijo, porque cuando lo busqué, era porque realmente necesitaba. Porque cuando lo busqué, le decía, porque necesitaba, porque mamá estaba en blanco. No, vea, dele de comer a mí no, a su hijo. No tengo plata. No tengo plata. No tengo nada. Yo no sé si tiene que reventar donde sea, mamacito. Y la verdad, me mamé, me cansé, me han dado ayuda, mamancito, sí. Pero pues, ahí está. Ya, entonces, se me acerca una persona para hablar con ella. Que quiere algo conmigo. O que estamos en conversación y aparece él. Y él dice que yo no puedo tener a nadie. ¿Ah? Que yo no puedo tener a alguien. Y yo quiero irme, mamacito, para otro lado. Pero que no me deja llevar el niño. Entonces, mamá, ¿ahí qué hacemos, pues? Ni presta, ni raja, ni... ¿Cómo es? Ni raja, ni presta el hacha. No sirve ni pa' muerto porque come las velas. Mamán, quiero un consejo. Por favor, ustedes quieren en mi lugar. Estoy desesperada. Estoy al límite. ¿Qué hago?
1: Por supuesto.
2: ¿Qué solución le doy? Me ha tocado sola. Pero amasito, o sea, tengo derecho a ser feliz y rehacer mi vida, amasito. O sea, se me acerca alguien y qué problema tan berraco. Yo no sé quién le zapea, yo no sé quién le dice, yo no sé quién le cuenta. Pero ahí aparece, ¿qué? ¿Ese quién es? Ah, le va a colocar padrastro al hijo, ¿qué? Ah, es que qué o qué puede.

0: Mamancito aquí almorzando, vea qué belleza.
1: Te miran en la cara.
0: Mamancito sin almuerzo, así, ticos.
2: Buenas tardes para opinar en la tusa. Ella para llevarse el niño, ella no tiene que pedirle permiso a él absolutamente para nada, a no ser que lo vaya a sacar del país. Sí. Pero si ella está cansada y mamá, que se vaya de la ciudad, cambie de redes sociales, cambie de número. Mejor dicho, que se vaya y empiece de cero en otro lado, que se olvide de ese tipo. Porque eso no sirve, ¿eso para qué? Imagínate, para el niño no tiene plata, pero sí tiene, pero para exigir, pero para la obligación no tiene, ¿no? Que se abra. Ella se puede ir para donde quiera con el hijo.
0: Oiga, porque hay manes así, yo he pillado manes que se separan, pero siguen, no, a mí, que ya consiga lo que quiera.

0: pero siguen ahí exigiendo como si fuera alguien. Oiga, muy duro, Arturo, ¿no?
1: No sé qué va a ser de mí.
0: Hágame el bendito favor. Vea, mi nieto Sebas nos va a hablar. Voy a empezar a saludar por los nombres que ustedes tengan ahí. Mi nieto Sebas. ¿Qué va, mi nieto Sebas?
2: Bamba, muy buenas tardes.
0: ¿Qué va, nieto Sebas?
2: Para participar sobre el tema de hoy. Para un consejo a la muchacha. No, pues que muy sencillo. Que le ponga una demanda y que lo demande porque tenga que ayudarle al niño en todo lo que necesite. Allí muy sencillo, y él ya cuando siente la presión de la demanda y sí afloja. Pero si ella no le pone la demanda y lo deja así, y hace caso en no tener otra pareja y todo, o sea, se llena de miedo,
0: sí,
2: ahí lo va a tener toda la vida. Es que estoy haciendo yo escuchando Olímpica porque me pone todo y bien bueno.
0: Mamacito, lo invito a almorzar. Ay, ¿qué es eso? Es como salchichón relleno, ¿qué es esa vaina? Carmen Soto, ¿eso qué es? Como salchichón relleno, ¿qué, mija? Cuente a ver, María. Saludos para tienda virtual, vea, tienda virtual. Buenas.
3: Mamancito, ¿cómo está? Buenas tardes. Mamancito, para opinar sobre el tema. Créame que es un tema muy conocido acá en Colombia.
0: A tal
3: punto de que a mi hermana exactamente lo mismo.
0: ¿Verdad?
3: Todavía, imagínense, Mario solo respondió, póngale un mes por los hijos, y hay dos. Y aún así él exige que sí o sí tiene que ver a los hijos. Y no les da ni pan a libra de arroz. Entonces, mamancito, él lo mande a comer lo que le da. Dios los bendiga.
0: O sea, yo, de que los vea, de que lo vea, bueno, sí, está bien, véalos. Porque, pues, el problema de grandes es problema de grandes, ¿sí me entiendes? Vea, dijo, claro, de una. Pero ya llegar a exigir cuando no tiene nada, cuando no aporta nada, usted exige cuando aporta. Usted exige cuando da. De resto, no, o sea, hay gente muy conchuda, ¿ah? Pero reconchuda. María Rosario, ¿qué me le pasó, mi amor? Me ausenté varios días porque estaba en la clínica. ¿Qué me le pasó, María Rosario? Cuente, mi amor. ¿Se hizo una lipo, qué, mi amor? ¿Se puso a puchequita o qué? ¿O qué me le pasó, mi amor, María Rosario? Cuente, pues, ¿ah?
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0: Buenas.
5: Bambancito, buenas tardes.
0: Mijo.
5: Opinar sobre el tema. Bambancito, que lo demande, Bambancito. La verdad es que una responsabilidad y un hijo es de los dos.
0: Claro.
5: Eso no es de uno solo, ni de una sola, es de los dos. Eso tienen que los dos aportarle al hijo.
0: Sí.
5: Tanto en alimentación, como en estudio, como en salud, en todo.
0: Ay, y hay unos que creen por dar 200 mil pesos, ya con eso ya salvan el mes. Perdóneme, pero 200 mil pesos para un niño no alcanza para nada.
4: Que duele
0: 200 mil pa' nada.
6: No es que yo respondo por mi hijo. Yo le paso 200 mil mensuales.
0: ¿Para qué? ¿Quién vive con 200 mil? Nadie.
7: Buenas tardes.
0: Mi vida.
7: Bamba, mira, si es el caso que está pasando con mi hija.
0: ¿Qué pasó?
7: Y lo peor de todo es que el sujeto la demandó.
0: ¡Ah!
7: Y en la comisaría de familia le dieron toda la razón a él.
0: ¿Por qué? ¿Qué pasó?
7: Aparte de todo, hay que obligar a la niña a que se vaya, a que la lleve él. Y fuera de eso, le dice la señora comisaria de que él responda. Pero entonces puede dejar 2 meses sin responder. Al tercer mes responde y no pasa nada porque está respondiendo.
0: ¿Sí?
7: Y el tipo no le da nada a la niña, pero si exige, la tiene que llamar, lo tiene que llevársela cada 15 días y la tenemos que obligar, que es lo peor.
0: Hágame el bendito favor. Añe. ¿Qué cosa? Oye, es que está viendo por acá. Terremoto de 6.3 en Alaska. De 6.3 en Alaska, ay, Dios mío, bendito. Noche, es que tembló, yo no sentí nada. Ay, no, muy bueno, así yo no sentí nada, María.
8: Estamos
0: allí, que no sentí nada. Qué relajo. Señores, 12:23 minutos, buenas tardes, estamos en la Tusa.

0: Señores, 12:25 minutos. Estamos en la Tusa Olímpica. 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Bueno, señores, 12:26 minutos. ¿Qué más dice por acá, Monster? Hola, buenas.
1: Papá, en eso que lo demande y lo mande para la cárcel por narcotetero, y ahora aquí en la cárcel le enseñan a ser hombre y le enseñan a ser papá a ese man.
0: Narcotetero. Hola, buenas.
2: Un pasito para opinar sobre el tema de la cosa de hoy. Así son, nunca dan. Cuando están los niños pequeños, dan lo que les da la gana o no colaboran. Pero ya cuando el hijo crece, ahí sí sacan pecho. Y ahí sí se quieren ganar todas las atribuciones de que ellos fueron buenos padres, excelentes padres, pero no, miran que la que más se jodió con los hijos fue la mamá. Sí. Pero así son esos perros canequeros.
0: Habla como indignada la Cochovis, ¿no? La Cochovis está pero indignada. Y buenas.
3: Bambam, buenas tardes, ¿cómo estás?
0: Bien,
3: es muy fácil el tema con la chica, que vaya a bienestar familiar,
0: sí,
3: muestre en cuánto le ha dado, si no le ha dado y si no responde. Si el niño no quiere ver al papá, no hay cómo obligarlo.
0: Sí.
3: Pues al fin y al cabo es la decisión del niño. Y si él no se siente bien compartiendo con el papá y la nueva mujer, por algo será. Entonces, igual, como decía la otra señora, ella se puede ir de la ciudad, donde le salga una mejor oportunidad de empleo, de vida, que se vaya para otra ciudad. El man no le está aportando. Va a ser exactamente lo mismo si ella se desplaza a otra ciudad.
0: Listo. Mamancito, yo juicio cada mes le mando su qué, oiga. Buenas.
4: Mamancito, a esa muchacha le va a tocar hacer lo que hizo este man que habló estos días por acá. Que en la mañana estaba en París y por la tarde estaba allá, es que en Nueva York fue que dijo. Le va a tocar teletransportarse a esa muchacha,
0: sí, sí, sí,
4: bien lejos.
0: Oiga.
4: No mentira, pero fuera de charla, que se ahora, no, se sirve para nada.
0: Oiga, ¿verdad? ¿En qué lugar del mundo estará ese oyente? Mandó una nota de voz que estabas que en Nueva York y al momentico mandó que ya está en París. Yo, hijo de mamá, qué mucha. Y no volvió a aparecer, que estará en África, yo creo. Buenas.
5: El Bambán. Oye. Como es tan amplio que le mandó a colocar unas prótesis a María del Rosario. Oye, María. Usted en el desierto no se compra ni una agua, pues usted mismo calma la soy. Oh, María, qué raco tan amarrado. Y usted que es bien chismógrafo, apenas revierta el chisme, mijo. Y vaya, revuelva ese arroz en bajo.
0: Tienen. No entendí, pero bueno. Buenas.
6: Porque me gusta, porque me ponen de todo.
0: Besos, mi amor. Bambán, salúdeme. ¿Qué onda, Mujer Maravilla? ¿Cómo va, pues? Ah? Ya saludé a la Mujer Maravilla. Ese es el nombre que aparecía ahí. Mamacito, me invitó al

0: Carne en rollo, yo pegué la salchichón relleno. Diego Polanía.
1: Bam, buenas tardes.
0: Cuénteme, mijo.
1: Desde entrada la señora está mal.
0: Sí.
1: Porque pues si está separada, si el tipo no le ayuda a nada, porque tiene que estar dando explicaciones, porque nada. Suerte, no tiene que decirle nada al hombre porque ya no es nada de él. Ya lo pasado pisado. Y bam. La otra, que lo demande, para que lo ponga a voltear, que lo demande.
0: Ole.
1: Que lo demande y se quita esa agua de encima. Igual no le está dando nada, pero si lo demanda, algo debe sacar.
0: Oiga,
1: entonces
0: tengo,
1: póngalo a voltear.
0: Tengo pregunta. Por ejemplo, yo termino con la mamá de mi hijo, ¿yo qué? Terminamos, nos separamos, bueno, que aquí va. Ella me tiene que dar explicaciones a mí, ¿no? ¿O no? ¿O no? Ustedes vean, así señor, no tengamos nada, tenemos un hijo como usted, me tiene que dar explicaciones. ¿Ponde va, ponde no va, con quién sale y con quién no sale, sí o no? ¿O no? Porque es que más de una que lo hace, dando explicaciones, ¿o qué? Buenas.
2: Buenas tardes.
0: Mi vida.
2: Por el programa. Dígale a la muchacha que ya sí se puede ir para el extranjero. Porque mi sobrina se fue con tres y el hombre no quería darle la firma y ella fue a la fiscalía.
0: Sí.
2: En la fiscalía le hicieron todo y no necesitan la necesidad de la firma del papá.
0: ¿Verdad?
2: Para que vaya para el extranjero y que lo deje, porque lo que no sirve no estorbe.
0: Epa, listo, pues mi cochocho y hágale, pues vea. Buenas.
3: Hola, Bambancito. Buenas tardes, ¿cómo estás?
0: Bien o no.
3: Bambán, ¿dónde puedo participar para las entradas del simulacro de sembrino?
0: Ya no hay, mi mamá, ya no hay, mi hija. Llegaste tarde, mi amor, como la canción de Luisito Muñoz. Ya no hay cochochón y se acabaron todas.
3: No, Bambancito, mi almuerzo, asado al barril de Geno.
0: No se ve muy pues que asado al barril. Ustedes viven muy rico, buenas.
4: Hola, buenas tardes, Bambancito, para opinar en el programa. No, que lo demande. A ver, pues no aporta nada, pero si está pendiente de si ella se consigue a otra persona. No, entonces, si no aporta nada. Y ella que lo demande y que le ponga una orden de que él no tiene por qué impedirle a ella si ella se quiere conseguir otra persona. Porque cómo así, no solo que no aporta nada para el hijo ni para ella y quiere estar pendiente si ella consigue otro o no. Yo escuchando Olímpica porque me pone de todo y bien bueno.
0: Es bien bueno eso. No, qué problema tan berraco. Ni, ¿cómo es que se? Ni presta, no, raja, ni... ¡Ay, así! Ni raja ni prestan el hacha, ¿sí? O que ni hacen ni dejan hacer, ¿ah? Qué cosa tan impresionante, muchachos. Oiga, pero es que gente de María, hombre, ¿no? Queda uno aterrado con esa gente. Y eso, man, es así como que... hágame usted bendito favor, ¿ah?
5: Crepúsculos enteros.
0: Mamacita, doña, dijo que él no quería hacer con ella, pero al parecer ella sí quiere ser de otro tema. ¿Cómo así?
5: Evocan de esas horas que aún viven.
0: Buenas.
6: Mira, para opinar sobre el caso. ¿Cómo te parece que yo tengo un hijo en Colombia, estuvo mucho tiempo en la cárcel?
0: Sí.
6: Estando en la cárcel, hizo dos hijos con una muchacha que iba a visitarlo.
0: ¿Ah, sí?
6: ¿Qué es lo que pasa?
0: ¿Qué es lo que tanto eso?
6: La niña de 0 meses.
0: Sí.
6: Cuando mi hijo salió de la cárcel, la muchacha ya no lo soportó, ya vio que las cosas eran diferentes cuando él estaba encerrado, y bueno, para allá y para acá. Total, yo anualmente le mando 2 o 3 cajas a las niñas de ropa, son 2 niñas.
0: Sí.
6: ¿Qué es lo que pasa? Que sabiendo que yo ya no vivía con él y todo, y que él ha sido un buen padre y se ha portado muy bien con mis nietas.
0: Sí.
6: Se le metió a la casa a ella a las malas porque él estaba andando con otra chica.
0: Ay, ¿cómo así?
6: Lo atacó y fue y dijo ella que él se golpeó, se autolesionó. Y ella fue a decir que lo había golpeado.
0: Bruta.
6: Que él había golpeado. ¿Dónde terminó mi hijo? Nuevamente en la casa.
0: No.
6: Pero que lo que quiere ella ahora solamente indemnización de 10 millones de pesos cuando están los videos que ella fue la culpable. Ella, pues que demande.
0: Sí.
6: Que demande, porque todas las mujeres no son iguales.
0: Sí,
6: pero
0: verdad.
6: Para mí, que demande. Porque ni todas las mujeres ni todos los hombres son iguales.
0: Sí, verdad.
6: Hay hombres que son muy buenos padres.
0: Sí, sí.
6: Pero hay mujeres también que son malas con cojones.
0: Malas con cojones, sí, joder, macho. Ay, cómo que eso le pasó. O sea que soy contra, así que es la cuando que no. Por culpa de ella. ¿Ah? No, por Dios bendito. ¿Ah? Hágame el bendito favor. No, qué chicharrón eso es. Oiga, y se fue para allá, montó trilling con él en la cárcel, la embarazó. Y después volvió por otro. ¿Qué? Ay, Dios. Vea usted. Buenas.
7: Olímpica, buenas tardes. Para opinar.
0: ¿Puede opinar?
7: Sí, literal, literal.
0: ¿Qué pasó?
7: Mi esposa está pasando por el mismo caso.
0: ¿Cómo así?
7: Por el mismo caso.
0: Sí.
7: Ella con la niña.
0: Sí.
7: La va a sacar para alguna parte. Vea para dónde lleva la niña. Que vea que me la pone el padrastro. Uh-huh. Pero mejor dicho, ni le aporta.
0: No aporta
7: ni
0: nada.
7: Le aporta.
0: Solamente joden y ya. Joden y joden y vuelven a joder. María. Desplatados. No aporta nada y joden. Háganme bendito, por favor. 12.35 minutos. Eso es como el que coge cualquier peso, sale a almorzar y jode por todo. Esos que mojones porque salen de vez en cuando. Plata impresionante. 12.35 minutos.

0: Vea, la canción se llama Infiel. Oiga, 12:39 minutos. Estamos en la tuya y Olímpica Stereo. Estamos en la tuya en este mediodía. ¿Quién más por acá muestra a ver? ¿Quién más se reporta? Muestra por acá. Oiga, eso es un tema muy complicado, ¿no? Buenas.
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0: Eso. Ojo, agua pasó por aquí, ojo que no lo vi. ¿Cómo la vuelta? No entendí. ¿Qué más dice por acá en el WhatsApp Olímpica? A ver, saludos para mi Natalia en Argentina, un abrazo bien grande. Hola, buenas.
2: Bambancito, Bambancito. Mija, ¿cómo estás, mi amor?
0: Al Cochovis. Peluche Cochovis.
2: Bambancito, ¿por qué le presta atención a él?
0: Imagínate.
2: Pregunto yo. No le da para el niño.
0: Sí.
2: No entiendo por qué él se tiene que estar metiendo en la vida personal de ella. Es que ese es el problema, que uno se queda ahí escuchando. No.
0: Sí.
2: Solamente hablemos del niño, del dinero. Si no hay dinero, bueno,
0: baila.
2: Porque los hijos no se pueden vender como mercancía.
0: Sí.
2: Pero si él no viene a aportar nada bueno, entonces que no joda, que se quite.
0: Que se abra.
2: Pero deje de hablar con él, mujer. Deje de estarlo escuchando. Deje de estarlo. O sea, ¿por qué? Sí. ¿Por qué? Soltemos lo que nos suma, que nos reste.
0: Eso.
2: Si no le está dando nada bueno, no le está aportando nada bueno, ni siquiera, pues, no le está dando dinero y tampoco le está dando paz, ¿para qué eso? Suelte esa vaina.
0: Eso.
2: Deje de estarlo escuchando, póngase con otra persona para cuando hablen del niño, tata, comuníquese con Juliano, ya con usted yo no puedo. Y ya, eso. Y se acabó. Dejen de escuchar a la gente que no trae nada bueno a la vida de uno.
0: Saludos para la gente en Canadá, vea, el negro, un abrazo. Se llama en Tito, Olímpica Remedio 96.1, vea. A la gente en Tito, un abrazo bien grande y conectado a través del Tito. Buenas.
3: Vamos a decirme, Loli.
0: Vamos a decirme.
3: Bueno, hombre, yo no estoy muy enterado del tema de hoy, pero según escuché yo ahí, es como que.
0: ¿De qué?
3: Alguna vieja que dejó el marido. Y algo. Entonces el puerca sigue jodiendo a la mujer, entonces.
0: Alguna vieja que
3: dejó el marido. Buscando el chiquito, yo no sé cuál chiquito es el que busca, en todo caso. Las viejas son las que tienen la culpa. Que dejan un man y después lo dejan de entrar otra vez a la casa. Eso es porque les sigue costando el man, eso no.
0: Sí,
3: si se separaron de un man, que lo abran de una. Y cual chiquito ni que hijo de puercas.
0: Típico colombiano. Típico colombiano, llega tarde y se inventa el chisme. Uy, qué peligro este man. Qué peligro tener a don Carlos cerquita. Uy, no, qué peligro este man. El cerco en la tía y da un búho, vea. ¡Uy, qué peligro, Carlos, de vecino de María!
4: No me culpes.
0: Bamancito, vea, tenemos una firma de abogados en Armenia, María. Súper, necesitan asesoría de una, hágale. Tu cari, hola, buenas.
5: Olímpica, buenas tardes.
0: Señora.
5: Para participar en el programa. Yo opino de que lo que no sirve, que no estorbe.
0: Sí.
5: Para uno vivir mal, vive uno mal sola o bien. Yo tengo un niño con discapacidad.
0: Sí.
5: El papá se fue, nos abandonó.
0: Holy.
5: Él ya tiene 16 años. Se fue a vivir con otra. Se fue a criar un hijo que no era de él.
0: No. ¿En
5: serio? Se fue para España.
0: Sí.
5: Y se olvidó de mi hijo. Demandándolo, pues, le pasaba. Ahora, hace mucho tiempo que no le pasa un peso a mi
0: Oiga,
5: niño.
0: Oiga, ¿cómo hacen eso?
5: Entonces. Eso no vale la pena una persona,
0: es
5: la verdad.
0: Oiga, qué feo eso, que los manes evadan la responsabilidad, ¿cierto? Como si nada, viven pues. O sea, yo no logro entender los hombres, entre comillas, personas que aún teniendo hijos hacen de como si no existieran, ¿cierto? Y viven su vida común y corriente. Y entonces nunca tienen plata, pero parecen de viaje y de paseo si tienen plata. ¿Cierto? Para comprarse y darse gusto si tienen plata. Cuando usted tiene un hijo, usted pasa un segundo, o se pasa un segundo plano. Para, yo no tengo hijos, pero sé que cuando tiene un hijo, usted pasa un segundo plano porque todo ya pasa ya se para su hijo. Que los regalos, que los detalles, toda esa vaina, ¿sí o qué?
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0: Entonces yo no entiendo los hombres cómo hacen eso. O sea, si son irresponsables, no se pongan a tener hijos. Y si su hijo llegó por cosas del destino, toca enfrentar. Pero es que yo no, o sea, la verdad yo no. A veces me cuesta comprender y entender el pensamiento de muchos manes. Y lo que pasa es que después manes se hacen las víctimas. Eso es lo peor, que se hacen las víctimas después. ¿Ah? Y nunca tienen plata. Y yo siempre lo voy a decir acá. El hombre nunca tiene plata y la mujer tiene que entenderlo. Pero cuando la mujer no tiene plata,
6: crepúsculos enteros,
0: entonces sí tiene que ir a buscar plata para pagar el arriendo, para pagar los servicios, para pagar la comida del niño, el mercado, lo que necesita. O sea, pero, o sea, el hombre, al hombre sí toca entenderlo, pero a la mujer nadie la entiende. Y ellos disfrutan la vida como si nada, y la mujer ahí. O sea, perdóname, si usted es de esos malos hombres y que prefiere responder por hijos ajenos que por su propio hijo, papi, estamos llevados. Pero a papi, acuérdese que en la vida es como un restaurante, nadie se va sin pagar todo de una, ¿sí o qué? El que de ahí debiendo, papi, le toca es pagar acá. Y recuerde que la Dios no castiga ni con palo ni con rego, sino con vejez, enfermedad y soledad. Y después por allá, ¡ay no! Mis hijos, para la llorona, ¿dónde están mis hijos? Para que lo ayuden. Así más de uno, ¿sí o qué? Disfrute mientras pueda, que la vida es una montaña rusa. Uy, pero qué triste saber esa gente, esos manes. Nunca tienen plata, qué pecado. Y se enojan. Es que, ¿qué? No tengo plata. No tengo otro. ¿Qué quiere que haga? ¿De dónde salgo, pues? Ah, pero la mujer tiene que resolver. La mujer tiene que ser endeudada. O me van a decir mentiroso. ¿Ah? O me van a decir mentiroso. Hágame el bendito favor.
7: Vamos en la
0: tusa. Y nunca tienen plata. Están por ahí tomando cerveza, sacando fiado, haciendo con las otras. Por ahí tienen plata. Hágame el bendito favor, María. A las 12:45 minutos estamos en la tusa y olímpica, me veo como vaina, me veo como raya, me veo como de todo ya. ¡Oh!

0: Lindo por acá por el Tito. Bamancito, nombres de papás irresponsables. Nombre, no, yo no sé. Que digan nombres de papás irresponsables. No, no, no, no. No, eso no, no, no. Nombres de papás irresponsables. No. No, no, no. Nombres de papás irresponsables. Que no. Que no. Bamancito, tengo un tío que tiene hasta donde sé 12 hijos regados por todo lado. Y por ninguno respondió. Ahora está enfermo, solo y viejo, demandando a los hijos para que vean por él. No, me por Dios bendito. Mamacitos, son viejitos llevados en la calle sufriendo. Y qué pesar dice la gente, pero es que están pagando los malos padres que fueron. Ay, jue mama. Ahí estamos en el Tito Olímpica Armenia 96.1. Vea, para Lady, un abracito. Claudia. Ahí escuchando Olímpica Estéreo. No, a mí ustedes me manden nota de voz. Yo no voy a leer nada, buenas.
1: Y aunque usted no pasa los audios míos, pamba.
0: Ah, no, vida berraca. Y para acá en todo. De para acá.
2: Me voy para no estorbar.
0: No, yo no voy a leer, yo no leo, yo escucho nomás. Buenas.
3: Totalmente de acuerdo con Bambán.
0: Muchas gracias, John.
3: Literal.
0: Eso.
3: Yo escucho Olímpica porque me pone de todo y muy bueno.
0: Eso.
3: Muy
0: bien. Hola, buenas.
1: Bambán, tiene toda la razón.
0: Mejor dicho. Chastén, yo mi cocho choy. Bambancito, Bambán, cabeza rellena deliciosa. Bambán, cabeza. Ay, mira. Uy, hace tiempo no como cabeza rellena. Pues de pollo, de gallina, pescuezo relleno y no. Todo suena tan raro.
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0: Desde New Jersey, un saludo para el grupo de trabajo de Encosey. Atentamente, el aguado Añañay, que bambanteamos. El terremoto los dejó todo raro, muchachos. Buenas.
5: Buenas tardes, Olímpica. Cuénteme. Para Pilarena Tusa, pues que no, él no tiene.
0: Vea, de Portugal.
5: Que involucrarse en la vida personal de ella, para eso él ya tiene otro hogar, sí. Y viene otro en camino. Y con respecto a que el niño no quiere estar con el papá, no le obligue, sí. Hay cosas que tiene que dejar fluir, y si no fluyen, pues de malas por ese tipo.
0: Listo, pues, cochocho. Y buenas.
6: Van para opinar el tema, papá. Dele, mija. Primero que todo, papás irresponsables están por todos lados.
0: ¿Cómo me llaman? ¿Cómo me llaman?
6: Mío, yo tengo un padre que solamente cree que mandar 400,000 pesos para la hija es suficiente. Y le pido para otra cosa y me dice que no tiene y que está estipulado lo que dice la ley y no pone un peso más. Mientras a mí me toca resolver el resto que me toca a mí. Yo, y eso que gana buena plata, mamá, ah, bueno. ¿Qué tal que no gana mi única hija? Pero sí le gusta mantener hijos que no son de él.
0: Normal, eso es como normal.
6: Ahí le cuento, mamá. Yo escucho Olímpica porque me pone todo y bien bueno.
0: Un abrazo bien grande, cochocho. Y buenas.
7: Bambán. Yo también le tengo un nombre.
0: Ah, muestra a ver.
7: Nombre. Ay, papá. Lo peorcito. Tuvo dos hijos.
0: Sí.
7: Claro que por otro lado tuvo más, ¿no?
0: Ah, no, qué berraco, ¿ah?
7: Pero por el lado de acá fueron dos hijos y.
0: ¿Y qué?
7: Y nunca.
0: Hágale.
7: Y nunca vino a mirar a ver si uno respiraba.
0: ¿Verdad?
7: A ver si uno qué, se murió o qué.
0: No. Vida berraca. Señores, 12:50 minutos, estamos en la Tusa y Olímpica Ester en ese mediodía.
8: Estamos en la Tusa.
0: Estamos en la Tusa echando chisme, así que me gusta ese chisme, muchachos. 12:52 minutos, estamos en la Tusa. Buenas tardes. Aló, para el viejo Seba.

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0: Ay, hijo de mamá. Oiga, 1:05 PM, estamos en la Tusa Olímpica. Serio. Oiga, para que nos sigan en nuestras redes sociales, invitación en Instagram, @OlímpicaArmenia, en nuestro Facebook, Yo Escucho Olímpica Armenia, para que ingresen allá a nuestras redes sociales. Estamos transmitiendo en TikTok, Olímpica Armenia 96.1. Síganos en TikTok. Ya no sigue en TikTok, no nos sigue, ¿ah? Ahí dejamos un videito muy chévere en TikTok, Olímpica Armenia 96.1, para que lo ayuden a compartir. Listo. TikTok, Olímpica Armenia 96.1. Ahí me pueden seguir como Bam Bam Oficial, o así estoy yo en todas las redes sociales. Bam Bam Oficial, o con Beo Roy M en Instagram, en Tito. Bam Bam Oficial, o listo. Y ayúdenos, dale me gusta ahí al en vivo. Dale harto me gusta, muchachos, a compartir el en vivo. Listo, hágale, ya. Dale harto me gusta. Ahí sé que está ahí bien el chismecito, bien rico. Eso ayuda a que le llegue mucha más gente, ¿cierto? Que llegue mucha gente a través del Tito y toda esa vaina para que nos sigan viendo ahí. Listo, hágale, pues. Señores, 1:06 PM, aquí estamos en la Tusa Olímpica. Cero, feliz, me menos que ya almorzaron, ¿ah? Me imagino que ya le pegaron a los aliños. Bien sabrosito, bien delicioso, ¿no? ¿Ah? O apenas van para la casita a buscar el almuercito. Cuente, pues, desde Ibiza, España. Ahí me van contando a través del Tito desde dónde están viendo el en vivo. Cuéntenos a través del Tito. Olímpica Armenia 96.1. Ahí me pueden seguir como Bam Bam Oficial, o con Bebo Roy M, Bam Bam Oficial. Ahí los espero, ahí echamos chismecito, ahí me pueden dejar sus mensajitos. Cierto. Bien elegantón, desde Bogotá, Jennifer, desde Bogotá, Jennifer Vélez. Oiga, venga, antes de irme con la historia de hoy, quiero contarles que tenemos una actividad muy bonita y queremos contar con todos ustedes. ¿De qué se trata? Estamos recogiendo muchos regalitos. Muchos regalitos. Para llevarle a los niños que fueron víctimas del terremoto. A la gente de Popayán un abrazo bien grande, vea, también desde Dallas. ¿A usted le gusta Dallas, Moni Suárez? ¿A usted le gusta Dallas? Dallas, ¿a usted le gusta Dallas? Pues Dallas, Texas, vea. Oiga, entonces, queremos recoger muchos regalos para llevarlos a un barrio que ha sido afectado por el terremoto. Sé que son muchos, pues dependiendo de la cantidad de regalos que recojamos, podemos cubrir varios barrios, ¿cierto? Irnos para un barrio a entregar los detalles, los regalos a ellos, con una tarde de esparcimiento, llevarle pintucaritas, algunos inflables y todo, para que pasemos rico con los niños. Y encima de eso, llevarles de pronto para que hagamos una tardía bien buena y los regalos a nombre de ustedes, los oyentes de Olímpica Stereo. Nosotros solamente somos el puente. Olímpica no es como los políticos que llegan al mercado, que lo donan a una persona y le ponen el como esas alcaldías, que llegan mercados de otras personas que, anda, pero toca colocarle el logo de la alcaldía para poderlo repartir. Descarados, ¿no? ¿Ah? No, Olímpica no es así. Olímpica dice, eso es de parte de los oyentes. Es que así es la vuelta, así o qué. De parte de los oyentes de Olímpica se lo le entregamos el regalo. Ah, sí, porque por ahí nos dimos cuenta que llegaban ayudas a algún municipio. Toca colocarle el logo de la alcaldía. Toca colocarle. ¿Pero por qué? Ah, porque se querían, ¿cómo es? Ganar insurgencias con esa vaina. Hágame el bendito favor. Qué feo eso, ¿no? Que la gente decía, no, entonces nos vamos. Y por eso muchas ayudas se devolvían y se iban por otro lado. Porque querían ellos aprovecharse y decir, ah, es que lo donamos nosotros, cuando es totalmente falso. Y por eso mucha gente se echó para atrás, ¿ah? Por toda la eternidad. Venga, eso es en serio. Sí. Llegaban esas mulas de ayudas, ya mulas, porque mucha gente recogía, mucha gente influencer y todo eso recogen las ayudas y las manos. Y esa mula, no, te dije que es el mercado, toca colocar este logo de la alcaldía, vea. Y entonces llega nada, nombre de la alcaldía le entregamos, paja. Eso lo recoge el pueblo. Y pa' usted, que de las ayudas, saca cosas pa' usted, que saca las cosas buenas. Parce, cuando esté en la inmunda, acuérdese de eso. Vea, le hay una cosa, yo creo que róbese una tajada, lo que sea, pero no se quede y no se robe las ayudas que manda, porque cuando usted o la gente dona de corazón, ustedes se quedan con la mejor leche, se quedan con las mejores marcas y mandan lo otro para allá. Y entonces usted dice, pero mira, no rindió eso, ¿dónde está? Se lo cabecean. Eso es robo. Que María, gracias a usted tiene plata para comprar las cosas, pero más de uno, cuando esté en la inmunda y no tenga para comer, acuérdese lo que robó para que alimente con eso. Eso es muy feo, muchachos, ¿ah? Porque más de uno cogen, llega, porque es que hay mucha gente aprovechada, lo bien, ¿ah? Me voy a desahogar, hay mucha gente aprovechada, porque a mí me da rabia que se aprovechen de las ayudas de los demás. Es como aquel que de pronto dona para comprar algo, manda 100,000 y se cabecean 50,000, porque son así. Parce, esa plata es intocable para la gente que lo necesita. Gracias a usted no le pasó nada. Ahora, si usted está ayudando y se pone y necesita, diga, venga, yo fui tecnificado, ¿me pueden colaborar con algo? De una. Pero usted que no tiene necesidad, ¿usted qué hace robándose? Eso se llama robar. Eso se convierte en un ladrón. Ay, no, es que, ¿quién se va a dar cuenta? Parce, no es que se dé cuenta, es que es algo que no se hace, porque es que la leche, lo que haya mandado de marca, es para la gente, no para usted. Así de sencillo, ¿ah? Y eso sale colocando ahí los logos de las alcaldías para entregar nombres cuando nunca colocaron un peso. Muy difícil, muchachos. María. Dicho eso, ¿me van a colaborar con regalos o no? Dicho eso, ¿nos van a colaborar con regalos o no, pues, eh? Eso a nombre de ustedes, claro. Eso no a nombre de Olímpica, no. Nosotros hacemos el pente, llegamos ahí, vea, a nombre de los oyentes, tin, tin, tin. Si nos quieren acompañar, nos acompañan. Eso es así de sencillo. Todo más transparente que un berraco, ¿sí o qué? ¿Ah? Sí, sí, las vueltas así, muchachos. Hay que ser transparente con las vueltas, parce, y menos con ayudas. Cuando usted le done a alguien, parce, eso es bendito para eso. Parce, no se quede con un peso de ahí. Porque la vida le va a cobrar eso, muchachos. La vida le va a cobrar. 1:12 p.m. Voy con la historia rápidamente, muchachos. Vamos, lo que pasa es que le quiero comentar algo. Soy una mujer de pueblo, trabajadora. Tengo un hijo con un hombre que prácticamente nunca ha respondido por él, ¿cierto? Para el niño nunca tiene plata, siempre dice que está haciendo un peso. Pero para la rumba, man, eso tiene todo, la fiesta, paseo, los amigos, ahí sí tiene plata. Ahora tiene novia y la tiene embarazada. Normal hasta ahí, mamacito, ¿cierto? Normal hasta ahí. Pero para ella sí hay detalles, para ella sí hay todo, mamacito, plata, paseos. Pero para el hijo que tuvo conmigo, nunca hay nada. Y lo más complicado es que él no quiere estar conmigo, mamacito, pero tampoco me deja vivir tranquila. Me llama, me busca, me pregunta quién estoy. Hasta a mí ha seguido bambancito. Si sabe que estoy hablando con alguien, mamacito, se forma un problema en el berraco, se pone celoso. Me dice que yo no puedo tener pareja, que porque tengo que darle buen ejemplo al niño. O sea, yo no puedo tener, pero él sí puede tener pareja, mamacito. ¿Ah? Él sí puede tener novia, hacer su vida. Y hasta tener otro hijo, pero yo dice que no puedo conocer a nadie, mamacito. ¿Ah? Y con el niño también tengo un problema, man. ¿Cuál es el problema con mi niño? Que no le gusta estar con el papá. No le gusta estar con el papá. Y yo nunca lo he obligado a nada. Es que su papá, man, no, nunca estuvo presente, mamá. Él no tiene como un vínculo con él, como que padre hijo, no. Yo nunca se lo he negado a mamacito. ¿Cierto? Pero mamacito, cuando sale con él, el niño llora, me llama, se desespera. Y él dice, claro, usted lo pone en contra mío. Claro, usted eso y lo otro. Yo jamás, mamacito, le he hablado mal de su papá. Ahí decía una pichurra y una chatarra, nunca. Yo al contrario siempre le he dicho que lo respete porque es su papá. Pero el cariño y la confianza, mamá, no se pueden obligar. Eso se va ganando. Vamos, me ha tocado sola con mi hijo, sacándolo adelante como puedo, mientras él sigue haciendo su vida. Y claro, y toda la gente opina que él todavía me quiere, que por eso me cela, que por eso me hace drama, que eso es que no me quiere ver con nadie más. Y una gente dice, claro, él tiene razón, que usted no puede conseguir a nadie, solamente se puede dedicar a su hijo. Mamá, yo lo único que quiero es que él responda por el hijo, mamá, porque he pasado necesidades. Y cuando he ido a buscarlo, es porque he necesitado. Venga, mire, necesito que me colabore. No. ¿De dónde quiere que yo saque, pues? Entonces me pongo a robar, ¿o qué? Ah, no, pues. ¿Ah? Porque ya se indignan, ¿sí o qué? Entonces, mamacito, ¿ah? ¿Qué problema? Si me quiero ir para otro lado, que no puedo llamar al niño, que porque él me lo quita. Que no tengo el derecho. O sea, él no aporta nada. Nunca ha estado con él cuando estaba enfermo y todo eso. Pero sí tiene derecho a opinar y todo eso, mamacito. ¿Qué hago? ¿Qué hago en mi lugar? Pongo límites. Dejo de contestarle cuando me busca para reclamar. Hago de cuenta que mi niño tiene papá. Porque es que a mí me ha tocado sola todo ese tiempo, mamacito. Pero también tengo derecho a ser feliz y a rehacer mi vida, man. ¿Qué hago? ¿Qué camino cojo? ¿Pa' dónde cojo? ¿Pa' dónde pego? ¿Ah? ¿Pa' dónde cojo? ¿Pa' dónde pego? Cuénteme a ver.
1: Días. Mamá, así me pasó a mí también, con el parásito de papá de mis dos hijos.
0: ¿Qué pasó?
1: Ese hombre se fue para Estados Unidos, sí. Eso mejor dicho, hacía, deshacía y sí tenía dinero. y esa era la rogadera para que mandara la alimentación para mis hijos.
0: ¿Verdad?
1: Se fue para Estados Unidos, sí. Eso, tenía dinero para tomar, para disfrutar, mujeres, para ir para acá. Y para mis hijos no tenía nada. El tiempo me dio la oportunidad y me venía para acá, para México, a trabajar. Y aquí ando trabajando. Y ahora él lo agarraron, lo deportaron para Colombia.
0: Mamá.
1: Y sí se acordó de mis dos hijos y que tiene hijos y que nada.
0: Ahí sí.
1: Que necesita ayuda de mí y mis hijos, pero le salió el tiro por la culata.
0: Va, que vea usted. La vida no se queda con nada. Buenas
2: tardes,
0: parcero.
2: Como me le ha ido, Bambancito, el muchacho de Francia está allá por los lados de Tijao, sino que pues, no hay señal. Yo escucho Olímpica porque me pone todo bien, güey.
0: Para los que no saben el tema del muchacho de Francia, es que esa semana fue, esa semana, ¿cierto? Un muchacho envió la nota de voz. Olímpica para reportar sintonía acá desde Estados Unidos. Ah, re bien, de Estados Unidos, bacano. Y pasó un momentico y lo vi, y cuando me mandó otra nota de voz y la puse a reproducir. Mamacito reportando sintonías de Francia. Yo, hijo de mamá, este man de menos de 5 minutos se voló de Estados Unidos a Francia. Hágame el bendito favor. Boleta no, pues boleta particular, simulacro ya no hay. Buenas, aló.
3: Buenas tardes, por ponerlo en el caso de hoy. Yo convivo con una pareja, lo mismo, y tenía una niña. Y el papá manda 200 mil pesos cada vez que se acuerda.
0: Sí.
3: Cada vez que la niña dice que va como tengo a mi hija hermosa.
0: Descarados. Venga, chismosimos acá. ¿Cuánto le da el papá para su niña? ¿Cuánto le da para sus hijos? ¿Cuánto le da? ¿Cuánto le da Jake? O sea, yo sí quiero. Yo es bien chismoso, me gustaría saber. ¿Cuánto le da su papá, el papá de los niños a sus hijos? ¿Ah? Cuente pues, ¿ah?
4: Es imposible.
0: Borran. Hola, buenas.
5: Mancito, opinan el caso de la Tusa. Hoy sí, Bambán. Hasta mi papá fue así. Esa belleza, mejor dicho, más responsable. La mamá del Chavo del 8. Uno le cuento todo.
0: ¿Mierda?
5: Y después de que ya nosotros estamos grandes, ahí sí nos ama. Ahí sí saca ahí el pecho diciendo que fue el mejor. Y yo hasta cada rato le digo, no, con el mejor. Usted por nosotros no hizo nada. Y en cuanto a la muchacha, decirle que no, que está esperando a una comisaría de familia. Sí. Ponga el caso sobre la mesa.
0: Listo.
5: Chao, ahí le dan permiso para que se vaya del país y algo. Y pues si un man no está sirviendo, que no estorbe.
0: Listo.
5: Y no tiene que dar explicaciones ni nada, eso hace más.
0: Dice,
5: y no sirve para nada.
0: Mamá, buenas tardes. Desde Medellín, el poblado, edificio La Compañía. Saludos para la gente en Medallo, papá. Yo conozco el poblado, dame que el año pasado, en un piso como 24, se me colocaron en el cuello. Se lo digo sinceramente. Uy, qué susto. ¿Ah? Vea, digo que no. Y mi primita, toda contenta por ahora. Yo no, mijo. No, mija. Buenas.
6: Ay, Bambam, por Dios, para opinar nuevamente.
0: ¿Qué
6: Bam,
0: pasó,
6: esa mujer tiene lo mismo que yo.
0: ¿Qué tiene?
6: El papá de mi hija no me deja ni sacarla del país.
0: ¿Verdad?
6: Y hemos, como dice el dicho, hemos socializado esto y no lo deja. Le digo, déjeme salir con ella. Dice que no. Entonces la comisaria le dijo a él, entonces eso es un problema personal que usted tiene con la señora. Dijo, no, es que no le dejó salir y punto. No y comparte con ella, no sale con ella, ni pasea con ella, absolutamente nada. Pero se exige que yo no puedo salir a la calle.
0: ¿Qué?
6: Y si tengo alguien por ahí también me la monta, entonces ahí qué.
0: Oiga,
6: Bambán.
0: Ay, qué padre.
6: No dan nada, no ofrecen nada. Y uno no puede tener a nadie más porque se indigna.
0: Hey.
6: Pero él sí puede tener pareja. Uy, qué tristeza.
0: Gas,
6: yo escucho Olímpica porque me pone todo bien bueno.
0: Ah, pues se dice mala, yo veré, problema mío y listo. Buenas. Aló.
7: Bambán.
0: Señor.
7: Me da una risa. Me parece que se llama José Didier. No es ese John, ese José Didier. Es que me da tanta rabia que se confundió el nombre.
0: Sí.
7: El peor papá del planeta.
0: Ah, sí,
7: el
0: ¿verdad?
7: Peor. Uy.
0: Deberíamos, ¿verdad?, hacer un concurso. El peor papá del planeta. ¿Quién se lo ganaría? Mamacito, 400 mil de mensualidad para un niño de 16 años. ¿Ah? Pero el de mis hijas nunca nada, como de pelear, no entendí. Mamacito, 1.600.000 al mes para uno, más lo que le da, pero no diga mi nombre, gracias. 1.600.000 al mes para uno. ¿Y eso está bien o está mal? No sé, para mí. No. Bien, cierto, pues yo creo que. Para uno, ¿no? Sí. Bien. O igual es que los gastos de un niño son muchos también. Son demasiados. Buenas.
8: Qué pena.
0: Qué pena.
8: Para ver si me puede contestar, es que necesito saber por qué. Porque nosotros
4: Necesitamos saber si hay que pagar o no los servicios. Gracias. Que tú
0: me la jugaste. Mamacita, me pasó lo mismo con el papá de mis hijos. Se fue para el exterior y me dijo que después volvía por mí. A mí eso me pasó también una vez. La noviecita mía se fue y me dijo que mandaba por mí. Que estoy esperado sentado allá. ¿Cómo es para que mentiras? Que nunca más volvió y se fue con mi mejor amiga. Bruta, ¿en serio? Se fue a vivir al exterior con ella. Pasaron los años y los años y los años. Mis hijos, no. Resulta que ahora, cuando la pandemia apareció, que lo tenían que ayudar, que porque le estaba muy mal, que él tenía eso, que tenía lo otro, y que era obligación de ellos que lo mantuvieran a él. Mis hijos apenas se rieron, le dijeron que no, que si alguien necesitaba era la mamá, que los había criado, que era lo que había estado encima de ellos. Ah, hijo de mamá, ¿verdad? Ah, qué chicharrón tan bravo, ¿sí? El papá de mi hija le ha dado por un par de zapatos y un celular en los 8 años que lleva en España. Hijo de mamá. Hola, buenas.
8: Hola, Bambam.
0: Hola, mija.
8: Para participar en la tusa. Vea, Bambam, yo le digo a la chica que no, que siga sola adelante. Para que un hombre a un lado que no le sirve, lejos de la vida, no le colabora con nada.
0: Sí, sas.
8: Ella es la que tiene que luchar por el bebé.
0: Sí, sas.
8: El hijo que tiene, entonces no, ya, yo tuve 3 hijos y salí adelante con ellos 3. Eso. Y mis hijos ya están grandes, y no, que eche para adelante sola. Uno necesita un hombre a un lado para poder vivir. Dígale que no, que deje ese man, eso para qué.
0: Eso pues, mija.
8: No para estorbar.
0: Hágale, pues,
8: mija. Sí puede ser feliz y ella no puede salir ni nada porque él le impide. No, no, no, que deje ese man, que no sea guache ese man.
0: Pero ahí es donde las mujeres tienen que entrar a decidir. O sea, porque un man que no tiene nada con ustedes, que no aporta nada, porque tiene que entrar a decidir en su vida. Hay que poner límites, ¿sí o qué? Una 22. ¡Oh!

Oiga, no, aquí echando chisme internamente por el Tito, María. Qué cosa tan impresionante, ¿eh? Estamos acá, ¿con cuánto es lo mínimo que puede? ¿O cuánto es lo, sí, lo mínimo que un hombre le debería dar a su hijo? Entonces yo estaba pensando acá, lo que pasa es que yo digo que depende, porque es que los gastos son por mitad. Entonces, el arrendo, servicios, alimentación, toda esa vaina, ¿sí o qué? Pero entonces me dicen ahora, mamá, pero si ya vive en la casa y vive con otra, pues me dice, ah, juez, pucha, y sí. Es que son tan, uy, no, ese tema es muy complejo, parce. Saludos para Joana Gil desde Buenaventura. Aquí por acá, hola, buena. ¿Quién más se reporta?

0: Por acá, hola, buenas.
1: Yo, Robambán. Ahora días el niño ya lleva como dos, tres veces que me ha llamado así al escondido.
0: Espere, ¿cómo así? Bueno,
1: Bambán, buenas tardes.
0: Mijo.
1: Grabe la vuelta con esa historia.
0: Listo, parcerito. Por acá. Hola, buenas.
2: Buenas tardes, Bambacito, papi, la sobre la tusa. No, dele, para decirle a la muchacha que demande ese perro canequero.
0: Sí.
2: Que lo demande. Para que deje molestarla, que no, sí, que no la vuelva a molestar.
0: Sí.
2: Y que lo demande para que le pase plata para el niño.
0: Listo.
2: Que le pase la plata para el niño. Que lo demande, ese perro canequero.
0: Perro.
2: Yo escucho Olímpica, ¿por qué? Porque me pone todo bien, bueno.
0: A la gente en Circasia, un abrazo. Mamancito, el papá de mi hija nunca aportó nada. Y ahora que mi hija es profesional, entonces se llena la boca diciendo: mi hija es profesional. Pero no dice lo perro que nunca le dio nada. Marce, es una calentura brava, ¿cierto? De pasar de tanto amor a pasar tanto odio. Dios mío, bendito. Buena.
3: Para opinar en la tusa.
0: Dele, mija.
3: Bueno, Bambán, mi consejo para la muchacha es que no. Ella no tiene ni por qué darle explicaciones al man ni nada. Ella tiene derecho a rehacer su vida, así como él ha formado vida con otra persona.
0: Sí.
3: Ella no tiene por qué darle explicaciones. Y que no se ponga a rogarle, que vaya y lo demande. Y que salga, se vaya de ahí para otro lado y salga adelante con su hijito.
0: Uh-huh.
3: Vea, yo tenía tres, me vine para este país, acá a Estados Unidos.
0: Sí.
3: Con tres niñas, una de 9, otra de 7 y una de 4. Y la saqué adelante, yo sola, porque los papás no sirven para un pedo.
0: ¡Ay, señora, bueno! No,
3: eso no se ponga a rogarle nada a nadie. Menos a ese asqueroso. Uy.
0: Vea, que
3: y yo escuchando Olímpica porque me pone todo y bien bueno.
0: Vea, que saludes a Kevin en el conjunto Caminos de Cocora. Prepárate, mi Kevin, que esta noche te tienen preparado.

0: Aña, ah, soy la mamá, por eso es otro Kevin. Kevin, compártese, hermano. ¿Lo dejó solo en la casa o qué, mija? Va a estar metiendo en la otra también por nada. Buenas.
1: Hola, hola, Bambancito. Buenas tardes para participar. No, pues que les voy a contar yo una triste historia.
0: Cuente.
1: Esos casos son muy comunes, aunque hay muy buenos papás, excelentes.
0: Sí. Obvio,
1: pero
0: sí,
1: siempre hay una cantidad considerable de los otros, de los que llamamos la peste.
0: Eso.
1: En caso, le cuento, yo tengo un nieto que va a cumplir 19 años.
0: Sí.
1: La mamá se separó del papá cuando el bebé tenía 6 años. Y en estos años, sin mentirle, Bambancito, le ha mandado 250,000 pesos.
0: No.
1: En 12 años, 13 casi, que se separaron.
0: Hijo de mamá.
1: 250,000 pesos y a fuerza de lidia.
0: ¿Verdad?
1: Bueno, en fin, a la muchacha, ¿qué le digo yo? Eso, no vaya a creer que él tiene algún sentimiento. No.
0: No.
1: Eso es pura mentira.
0: Sí.
1: ¿Sabe qué?
0: ¿Qué?
1: He oído a muchos hombres de las épocas pasadas, sí, y decían que cuando ellos tienen una esposa, la dejan, o una mujer, y la dejan y están con la nueva.
0: Sí.
1: Es lo mismo que el niño cuando tiene triciclo y le compran bicicleta. Feliz con su bicicleta, pero ay de que él vea que algún otro niño le monte en el triciclo. Eso no lo permite, eso se llama egoísmo.
0: Ah.
1: Egoísmo.
0: Egoísmo.
1: De todas maneras, que ella luche, se vaya para otra parte de Colombia, ya que no lo puede sacar del país, porque lastimosamente la ley en Colombia está muy, muy desequilibrada.
0: Cierto, hermano. Ese tema es muy complejo, ¿no? Hágame el 22, por favor. Hola, buenas. Hola,
2: mamancito.
0: Mi vida.
2: Decirle a esa señora que está hecha con toda la plata que le da el papá de niño. El papá de mis hijas que le pide, que son 4.
0: Sí.
2: Y solamente le manda 50,000 pesitos, o cuando viene le merca con 100,000 pesitos, ya. Por ahí hasta se demora por ahí 3-4 meses en volverles a dar.
0: No, porque cómprate salchichón.
2: Pero no, señora, está hecha.
0: Compra salchichón y arroz, mija. Bueno, no, los pensamientos de los papás no. Ay, no, parce. Buenas.
2: Hola, mi cochois.
0: Oiga, ¿no han notado algo?
2: Mi cochois, el papá de mi hijo le pasa 750,000 mensual y más lo que necesite el niño.
0: Sí.
2: Que es un muy buen papá.
0: Qué bien.
2: Lo escucho lentica porque me pone todo y bien bueno.
0: Qué bien. Siento una ausencia.
3: Mamacito, buenas tardes. Yo le diría a la muchacha que lo demande, que lo demande para que responda por el niño y que ella haga su vida. Yo escucho olímpica porque es bien bueno y me pone de todo.
0: Hágale pues, mamacita.
4: No me culpen por estar.
0: Buenas.
2: Sí, Bambán, es verdad. Es como el presidente de las pielas. Que le exige a Shakira que le dé la plata, que él va, ella va a ayudar allá en el Chocó, por donde fue el terremoto. Ella va a organizar, a arreglar unas universidades, escuelas, todo eso.
0: Y estaba pidiendo la plata, no jodas. Bambancito, ¿quién más se reporta por acá? Vamos a ver.
4: No te vayas.
0: Y te fuiste. Uy, que por acá hace poco carros, ¿qué? Bambancito, ¿ah? Bambancito, nosotros tenemos un club de carros personalizados con sonido y lo podemos acompañar a ese lugar. ¡Ay, hágale! Club de alto voltaje, de una, papi, de una. Vea, qué cuca de carros, vea, ajá. De una, parceritos, de una. Buenas.
5: Se lo gana José Didier porque estuvo 5 años con mi hija y después la mamá dijo que porque regaba la sangre por ahí.
0: Sí.
5: Ahí les dejo ese trompo en la uña. El que lo entendió, lo entendió.
0: No entendí. Buenas.
6: Muy buenas tardes, Olímpica.
0: Oye, mano.
6: Pero pasa? Eso como que está yendo el mundo. Aquí en Barcelona hay unos que no.
0: No, no, ¿qué?
6: Empezando que mi hija se encartó con un man de esos que no. Le dábamos consejo, le decíamos que ese man no le servía, que no le convenía.
0: Ah, no.
6: Y lo único que decía, ay, ustedes también cuando estaban jóvenes, ¿qué? ¿De cuántas se juntaron? Es lo que a los muchachos le responden a uno.
0: Sí.
6: Le dije, pues, pero nosotros fuimos responsables, pero es que se manqué, mire. Ahora mi hija tiene un niño, va a cumplir 2 añitos, y ahora se dio cuenta que tiene 2 muchachas más.
0: Doctora
6: en
0: Sofía.
6: En embarazo, está una que cae a cama en estos
0: ¿cómo
6: días,
0: así?
6: Y otra todas se mueran unos días. 2.
0: Sí.
6: ¿Se pueden creer eso? ¿Ah? Una porquería de esa ciudad, tan de buenas para las mujeres, pero no sin un vago. y mi exmujer y yo le damos cositas al niño.
0: Sí.
6: Y lo saca el bien cachaco con lo que nosotros le damos y que es que vea como tengo el niño bonito, así como es el otro oyente.
0: Vea como le tengo el chiquito,
6: hermano. Qué porquería, hermano.
0: Saló, por dicho.
6: Lo dejan a uno sin palabras, una porquería, ¿es así o no, bomba? Sí, sí. Y yo escuchando Olímpica porque me pone todo y bien bueno.
0: Saló para la doctora Sofía ahí. Estoy llegando para. No estoy atendiendo. Después de la tos atiendo a los pacientes. Doctora, pero es que me leí aquí. No importa, ahorita un ratico. Tome ibuprofeno, así también nos ven. ¡Buenas! Oh,
7: buenas tardes. ¿Qué ese hubo? Premio se lo gana el papá de mi hijo. No hay quien le gane. Yo escucho Olímpica porque me pone de todo y bien bueno.
0: ¿Verdad? Buenas.
8: Mancito, buenas tardes.
0: Mi vida.
8: Corozal Valle.
0: Corozal Valle.
8: Hola, mamancito, papacito.
0: Mamacita.
8: Eso que la muchacha lo demande.
0: Que lo demande, listo. Buenas.
9: Es que el problema no ¿aló? Es el hombre. El problema es,
0: ¿qué es
9: que las mujeres, la plata que uno les manda y tienen sus amigos, el que la cosa es el amigo.
0: Ah, sí.
9: Los hijos de uno.
0: Así es. ¿Cómo así usted, man, y se gastan la plata del chiquito? Ah, no. Con razón.
10: Papá, no le vayas a que deje, man. Que lo mande para la mierda.
0: No, bueno, ya, papi, ya. Bájale 5 rayitas para siempre. Si va a opinar con grosería, papi, no me mande noticas de voz, por favor. Buenas. Aló.
10: Bamba, no, eso en boca de mujer ardida no hay hombre bueno.
0: Uy, ¿cómo?
10: Bamba, no, eso en boca de mujer ardida no hay hombre bueno.
0: Uy, no, ya peinadas. ¿Cómo? No, ya peinadas. ¿Qué peinadas? En boca de. ¿Qué no? ¿Qué un pelo? ¿Quién dónde?
11: Estamos en la tusa de hoy.
0: No, ya no. No, peinadas como cocorila y todo. La baby listo, esa vaina. No, uy, qué peinada. No, es que, ¿qué? ¿Cómo?
10: Bam, no, ¿qué? Eso en boca de mujer ardida no hay hombre bueno.
0: Uy, no, ya. Les dijeron ardidas. Uy, no, Dios mío.

0: Quevedo, señores. Vengan, que quedamos. Se me olvidó, se acá chismoseando por el Tito. Vea, María. Hágame el bendito favor. ¿Qué por acá? Hola, buenas. Buenas, buenas.
1: Mamancito, para opinar en el programa, Mamán. Ese que habló ahí, yo le cuento que debe ser más mal padre que un berraco.
0: Es que ardía.
1: Miren nomás con la rabia que opina, Mamancito.
0: Es que ardía, les digo. Uy, no, es que ardía, ¿sabes? Uy, ¿cómo?
2: Bambam, buenas tardes, ¿cómo
0: buenas
2: están?
0: Papito.
2: Un saludo ahí para todos los que están escuchando la Tusa.
0: ¡Eso!
2: Oiga, qué problemita se está formando.
0: ¿Cierto?
2: Ahí, hombre. ¡Ave María!
0: Deben de cambiar.
2: Dígale al man que le colabore, que cómo así, que trabaje y
0: sí.
2: ayude, porque pues,
0: sí.
2: que vea por el chiquito cuando sea.
0: ¿Cierto que sí?
2: ¿Qué más va a hacer? Bueno, pues,
0: todo
2: chao.
0: Por el chiquito, claro.
2: Para todos.
0: Chao, pues, hola, buena.
1: Tatuto, ese que dice que es que en boca de mujer ardías no hay hombre bueno.
0: Sí, eso dijo, es que en ardías.
1: Eres un asqueroso perro canequero.
0: Es que ardías,
1: que no tiene mujer ni nada, es un amargado ahí, entonces por eso
0: habla
1: mal de las mujeres.
0: Ay.
1: Es un perro canequero no, asqueroso.
0: Es que ardía, les dijo, uy, pero de frente, María, buenas.
3: Es que el problema no es lo que es el hombre. El problema es que las mujeres, la plata que uno les manda y tienen sus amigos, el que la cosa es el amigo.
0: Ah, imagínate, no, oiga. Vea, no de decir ya sé que se casa con el mozo, no, jue mamá. Ay, jue mamá.
4: Yeah. No, señor, lo que pasa es que lastimosamente hay mujeres que
0: sí.
4: se dejan endulzar el oído, caen, se dejan embarazar.
0: Sí.
4: Y después, qué rogadera para que les den al menos para un pañal y para un.
0: No, María. Buenas.
5: Sí, hombre, es verdad, es verdad. Para la mujer ardida no hay hombre bueno, sí, la verdad.
0: Ay, buenas.
6: Bambancito, eso seguramente es que está ardido porque como le cayó a él.
0: Sí, será, no. Eso digo, es que no. Bambancito me discrimina, no sé por qué. Pamacito de Buenaventura Valle, que hoy gente en Buenaventura, qué belleza, hola, buena.
7: Oiga, muchachos, muchachos, ¿qué nos pasa, pues? Los oyentes de Olímpica, que sí son los hombres, vean cómo nos están enjabonando de bueno.
0: No,
7: a opinar, a opinar, pues.
0: Hoy los hombres le echaron a perder. No, mentira, no, yo sé qué pasó con los hombres, están por allá mandándole la plática a los hijos, respondiendo por los hijos de ellos. Buenas.
1: Mamacito, muchas veces porque nosotras las mujeres nos gastamos la plata, porque cuando el papá de los hijos aparecen, nosotros ya hemos invertido demasiado, entonces llega cualquier 10 mil pesos y pues toca gastarlos, mamacito.
0: ¡Uy, jue mamá! No, vea, peinado, no, se las devolvieron, vea. Peinado ya, ¿cómo?
1: Mamacito, muchas veces porque nosotras las mujeres nos gastamos la plata.
0: ¿Por qué?
1: Porque
0: ¿por qué?
1: Cuando el papá de los hijos aparecen, nosotros ya hemos invertido demasiado.
0: Uy,
1: entonces
0: no,
1: llega cualquier 10 mil pesos y te toca gastarlo, mamancito.
0: No, apague, vámonos. No, ya.
8: Dale, Bambán.
0: Ah. Uy, apareció mal.
8: Que se estaba preguntando, que cuánto es legalmente para un bebé.
0: Sí.
8: Vea, yo a mi ex esposa.
0: Lo que le nazca el corazón metiendo.
8: Le daba las cosas en.
0: ¿En qué?
8: O sea, se las compraba yo mismo, pues. Para no darle plata, porque mantenía pagando los gota a gotas con la plata que yo le daba.
0: Güey, mamá.
8: Y a uno le exigen el 50% de su sueldo.
0: Sí.
8: Para destinarlo en los hijos que tenga.
0: Sí.
8: Y a la señora que mantiene diciendo que perro es canequero. Oiga, yo opino como tres veces en menos de una hora. Esa está muy ofendida. Debe tenerle como rabia a los hijos por haberla tenido que criar ella sola. Qué barbaridad. Yo escucho Olímpica porque me pone todo y bien bueno.
0: Desde Filadelfia, Estados Unidos, se viene echando chisme a Franciele Navea. Mamancito, es que cuando ellos responden, pues nosotras ya hemos suplido todos los gastos y obvio toca gastarlos. Ay, güey, mamá, no, les metieron una peinada a estos manes ya. Una peinada, buena.
9: Hola, mamá, para participar en la Tusa, para
0: vente, pues,
9: contestar al señor que dice que nosotros estamos ofendidas y cuando ellos se van y lo dejan a uno solo con los hijos, entonces, ¿qué hace?
0: Es que ardía, les dijo, sí.
9: Ahí le respondo. Porque hay mujeres que tenemos pantalones mejor puestos que los hombres.
0: Sí.
9: Yo escuché la época porque pone todo ahí bien, bueno.
0: Hágale, pues, sí, porque eso le digo, es que ardía, que no hay que...
10: Ay.
0: No, papi, no, ni tiene casi. Bamancito, ¿cómo estás? ¿Y tomo juguito? ¿En dónde? Bamancito, me perdí la Tusa, muy ocupado. Ay, güey, mamá. Claro, como aquí está el bobo. Claro, como aquí está. No, papi. Y ahí por Tito también están agarrados de las mechas, vea. Yo trabajo en la grama de los escuchos mientras trabajo, soy de Medellín, vea qué belleza. Ay, güey, mamá.
9: Gracias, Bamban.
0: Un abrazo, mi cochocho. Hoy los hombres calladitos. Hoy los hombres. Buenas.
10: Hola, Ambancito, para vida. Opinar. Pues yo digo también a la muchacha que ahí tienes que ponerle una demanda,
0: sí,
10: para que no la moleste, pues.
0: Ajá.
10: Y si ella es berraquita, que no le pida nada. Uh-huh. Que eso uno solo sale adelante con un, sí, hijito nomás.
0: Sí.
10: Uno solo sale adelante con un hijo y que eche para adelante. Que
0: no, es verdad.
10: No ponga a rogarle que le dé nada.
0: Listo. Claro, como aquí está el bobo. Claro, como aquí está el bobo. Que por marrano que pasa todo.
11: La pelotera.
0: Se formó la pelotera con la fiesta que yo estaba. Mamacito, la Gloria que se dio guayabita Santa. ¡Ay, Gloria! Hoy vino Glorita más hermosa, está más apestadita. Me trajo guayabita, guayaba, ¿qué? Guayabaraza, ¿cierto que fue? Ahí te me va a hacer un tremendo jugo, mija, nombre de Gloria. Una elegancia, mija. Y ya compré licuadora, mija. ¡Ah, María! Hágame el bendito favor. Bueno, señores, 1:48 PM, me voy despidiendo, señores, para todos un abrazo bien grande. Dios me los bendiga. Eduard de Jamundí Valle, un abrazo bien grande, vea. Ahí escuchando Olímpica Stereo. Ya viene Julián Aguirre, el Juli. Se va acercando porque seremos de simulacro de sembrino. Mamacito, opinión sobre el chisme, pues ya me va a acabar el chisme, Danielita mija. Daniela, Daniela, Daniela. Ahí por el Tito, llegó tarde, mija, el chisme, mija, María. Desde Filadelfia también, saludo para Francisco en el Santander. Un abrazo grande. Bueno, señores, ¿qué les digo? Desde Nariño, vea. No, vamos. Oiga, este chisme sigue creciendo impresionantemente. Señores, ¿qué le digo yo a la muchacha, mi amor? Vea, yo creo que una de las cosas, de las cosas peores que en la vida, rogar, insistir por algo que no le nace a la gente. Uno rogarle a una persona para que lo quiera, rogarle para que haga, parce. No insista y no ruegue que usted lo pase de otra manera, ¿cierto? O va a llegar a otra persona que le hace el favor. Ahora, yo soy partícipe y estoy a favor de que las mujeres denuncien, de las que mujeres pongan la denuncia. Bamba no sirve de nada, quizás sí, quizás no, pero le va a quedar en la hoja de vida que son irresponsables, porque el día de mañana se va a querer ir del país, porque está fuera del país y quiere volver a entrar, y si llega, hay una demanda, le toca entonces ponerse pila con eso, colocarse el día para poder salir del país, para algún préstamo, para algún trabajo, también tiene una demanda por alimentos o alguna cosa, lo van a joder. Él puede que no responda de una vez ahorita ni nada, pero es que el día de mañana va a necesitar alguna cosa y él va a tener en su hoja de vida. Irresponsable porque no responde por sus hijos, ¿sí o qué? Entonces yo les recomiendo a las mujeres, denuncien, hagan la labor, vayan, pongan la queja, hagan la denuncia y todo eso. Jódale la vida de esa manera, porque es que hay que dejar de ser. Y al cabo de tierra a los hombres irresponsables, no es que yo puedo con todo, las mujeres pueden con absolutamente todo. Las mujeres son más barracas que los hombres y eso está escrito. Y lo hemos visto. A lo que sí que ir es que jodale la vida. Solamente por eso. Por joderle la vida. Puede que no. Puede que mañana no pase nada. Pero pues puede que pase un año, dos años, tres. ¿Qué tal que de mañana le resulte un trabajo bien bueno y esté demandado? O que le por irse del país. O que esté por entrar al país. Y hágale que usted viene, pero para salir, mijo, toca ponerse al día. Ahí es donde empieza Cristo a padecer. ¿Ah? ¿Sí o qué? Señores, para todos un abrazo bien grande. Dios me los bendiga enormemente. Feliz resto de tarde. Ya viene Julián Aguirre, el Juli, para acompañarlos. Yo escucho Olímpica.
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0: Y como dijo mi tío, el cuadro es alimento. Unas 50 minutos, chao.

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11, ya llegamos a las 2 de la tarde, 4 minutos. ¿Qué tal? Bienvenidos a esa nueva hora en esa tarde de jueves. Estamos presentando toda la programación ya previos para el fin de semana. Y recordemos que estamos de septiembre. Calentando motores para el fin de semana y calentando motores para el fin de año con Olímpica, la emisora oficial del fin de año. ¿Qué tal si me dejan el reporte de sintonía a través del WhatsApp? ¿Ah? ¿Desde dónde se conecta? ¿Desde qué barrio? ¿Qué municipio anda activo en ese momento? Que me envíen la nota de voz. Me dice, háblamelo, Juli. Lo estamos escuchando desde tal barrio. Yo escucho Olímpica porque me pone todo bien bueno. ¿Qué barrio? ¿Qué municipio? Déjeme el reporte de sintonía a partir de ese momento. Ya los venimos a escuchar, ¿ok? Recuerde que a las 3 de la tarde usted puede programar su canción. A las 3 de la tarde, Olímpica te complace. Así que atentos. 2 de la tarde, 5 minutos. Yo escucho Olímpica.

0: Ay, no, eso suena muy bueno. Ya llegamos a las 2 de la tarde, 11 minutos. ¿Quién anda por acá? ¿Quién no se reporta sintonía a esta hora? Buenas, buenas.
1: Hola, Juli, buenas tardes. ¿Cómo está?
0: Muy bien.
1: Estando full sintonía en Santa Rita, Gloria Gutiérrez, escuchando Olímpica.
0: ¿Está como agripadita o qué? ¿Está agripadita o qué? ¿Quién anda por acá reportando sintonía? Buenas.
2: Dámelo, Juli. Desde aquí de Buenaventura Valle.
0: ¡Desde Tura!
2: Un saludito para doña Noé. Aldemar, y de parte de su nuera y su hijo José Armando Marín en Quimbaya, Quindío. Escuché Olímpica porque me pone todo y bien bueno.
0: Listo, pues un abrazo para la gente en el Valle del Cauca, para la gente en Tura, en Buenaventura. Ya llegamos a las 2 de la tarde, 12 minutos. Aquí llega la salsa de poco movimiento. Salsa de poco movimiento. Salsa para embarazar. Esa canción la hace el grupo Niche. Se llama Algo que se quede. Yo escucho Olímpica porque me pone todo y bien bueno.

0: Achurney, vea. Ahí está Basil Benstre. Con la gringa. Ya llegamos a las 2 de la tarde, 20 minutos. 2 de la tarde, 20. Reporte de sintonía a esta hora. Buena, buena, buena, buena, buena, buena, buena, buena, buena, buena, buena, buena.
1: Eso, eso. Julián, ¿cómo vamos, Julián?
0: Háblamelo, papi.
1: De Peruquistán, un saludito a todos los colombianos, a la gente para Armenia, Quindío.
0: Epa, epa.
1: A Carito ahí en Génesis. Nosotros escuchamos Olímpica porque nos pone de todo bien bueno. Ponga por una cancioncita, Julián, vivir en ese morro.
0: El morro, el morro no puede faltar, ¿sí o qué? ¿Quién anda por acá? Buenas.
2: Buenas, háblamelo, Juli, reportamos sintonía desde acá de Balcones Viejo de Calarca, escuchando Olímpica. Y Olímpica se ha metido.
0: Epa, un abrazo para la gente en Calarca.

atención, Ciro Quiñones, Pipe Bueno, Jesse Uribe, Luis Alfonso, regaladas a Escaro Remy. ¿Qué pago? Espere, vamos a ver, espere que yo no sé qué pasó con ese combo, yo no sé qué pasó con ese combo que de una dije, no, yo no quiero cantar nada. Vamos a ver qué solucionamos en este momento, porque ese combo como que no quiso cantar básicamente. Recuerden que a las 3 de la tarde ustedes pueden programar su canción a través de el WhatsApp 321-5182-961 para que desde ya vayan pensando qué canción me van a solicitar, ¿ok? A las 3 de la tarde, ojo pues, apúntelo pues, muy bien, 321-5182-961. Ahora sí, regaladas a la escala en Olímpica.

Suelta que suelta. Ya llegamos a las 2 de la tarde, 31 minutos, calentando motores para el fin de semana. Fin de semana con Olímpica, la emisora que te pone todo y bien bueno hoy, ¡juerde! Bueno, recuerden que a las 3 de la tarde se puede programar su canción a través del WhatsApp 321-51-82-96-1 para que estén ahí súper pendientes. Y envíen su nota de voz cuando le indiquemos, ¿ok? Llego con invitación, Dios.

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0: Aquí estamos presentando toda la programación de este jueves, calentando motores. Fono Olímpica, la emisora que te pone de todo y bien bueno. Bueno, ¿quién anda por acá? ¿Quién nos reporta sintonía a través del WhatsApp? Buenas.
1: Buenas tardes, para pedir una cancioncita, Amor de Noches de Fantasía. Gracias, un abrazo, feliz día. Yo escuchando Olímpica porque me pone todo y bien bueno.
0: Listo, bueno, vea, ahora se la programo. Voy a tener en cuenta este audio, ¿ok? Voy a tener en cuenta este audio. ¿Quién anda por acá? Buenas, buenas.
2: Juli, Juli, acá de Génova para solicitar el...
0: ¿Qué? ¿Le olvidó? ¿Cómo es que le olvidó? Iba emocionado, ah, qué pecado. Dígame la canción y yo la programo, a ver.
2: Juli, Juli, acá de Génova para solicitar el...
0: Vea. Omarito, desde Génova, envíeme la nota de voz, envíeme la canción, envíeme el nombre de la canción y yo la programo yo. A él se le olvidó, pero se la vamos a programar a las 3 de la tarde, que ya en minutico estaremos iniciando Olímpica te complace. De una le programamos sus canciones. 2 de la tarde, 44, yo escucho Olímpica.

0: Señoras y señores, ya llegamos a las 2 de la tarde 50 minutos, 2 de la tarde 50.
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0: Desde ya vamos a recibir las notas de voz a través de el WhatsApp 321-51-8296-1. Desde ya me va a enviar la nota de voz a través de el WhatsApp 321-51-8296-1. Me dice, háblamelo, Juli, quiero escuchar esa canción. Me dice el nombre de la canción y termina diciendo, yo escucho Olímpica porque me pone de todo y bien bueno, porque ya vamos a iniciar Olímpica T con placer. Así que, ¿qué canción se desean escuchar? De pronto alguna salsa, algo tropical, un parrandero, una, no sé, una bachata, un vallenato, una canción popular, una ranchera. Hágale, con mucho gusto a través de el WhatsApp, los esperamos para que envíe su nota de voz desde ya. 2:51 minutos, 2 de la tarde, 51, yo escucho Olímpica.

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1: Ya llegamos a las 2 de la tarde, 56 minutos, 2:56 en Olímpica.
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0: ¿Quién anda por acá? Buenas, buenas.
1: Háblamelo, Juli, por favor. ¿Será que me puede complacer con la canción Destino Final?
0: Epa, epa.
1: Olímpica, porque me pone todo bien bueno.
0: Listo, pues, un abrazo, vea, para los que pasan por acá pitando, vea. Dice Juli, buenas tardes. El viejo Megateo, háblamelo, papi. Ya paso pues, y le pito por ahí. Ya paso, ya paso. Saludo bien especial, vea, dice un palomo más blanco, el 347, la placa. Sí paso, viejo Megateo. Sí paso por acá, ¿ok? Saludo para él. Quedando por acá, buenas.
2: Juli, para programar un disquito desde acá de Génova, en el Alfabeta. Yo escucho Olímpica porque me pone de todo y muy bueno.
0: Ah, sí se acordó de la canción, vea. Sí se acordó de la canción. Ahora me iba a solicitar la canción y se le olvidó. Es más, acá está el audio. Vea como él me reportó ahora.
2: Juli, acá de Génova para solicitar el...
0: Él le había olvidado. Pero ya se acordó. Listo, la programo de una. Eso es de inmediato. Ya llegamos a las 3 de la tarde, 5 minutos. Bienvenidos a Olímpica.

0: Ya llegamos a las 3 de la tarde, 12 minutos. Vamos a ver qué dicen nuestros oyentes a través de el WhatsApp. Buenas, buenas.
1: Hola, Juli, buenas tardes. ¿Cómo están los oyentes de Olímpica? Juli, complázcame con...
0: ¿Cuál?
1: Pláscame con Sobreviviré de Darío Gómez.
0: Sobreviviré,
1: listo. Gracias, Juli. Feliz tarde para todos los oyentes y para Juli.
0: Listo, mi hermanito. Ya le suena esa muy buena canción. ¿Quién anda por acá? Buenas.
2: Juli, buenas tardes. ¿Cómo está? Hágame un favor, me coloca la canción Escombros. Gracias. Yo escucho Olímpica porque me pone todo y bien bueno.
0: Escombros, listo. Hágale. Ya se la programo. ¿Quién anda por acá? Buenas.
3: Buenos días.
4: Habla Pompeyo.
3: Háblame, Juli. Habla Pompeyo. Desde aquí, tapado. Estamos arreglando el plátano para llevarle para el sancocho del fin de semana.
0: Ah, güey.
3: Nos vemos. Buena tarde.
0: Listo. Bueno, mi hermanito. Saludo bien especial para todos los conductores. Para todos los que andan activos. Ahora me solicitaron una canción de... ¿Cómo es que llamaban? Me olvidó. En la hora anterior yo dije que le iba a poner una canción, pero me olvidó quién era y qué canción era. Si alguien me puede recordar, de una, a través del WhatsApp. 3:14 minutos. Yo escucho Olímpica porque me pone todo y bien bueno.

0: Aquí estamos en Olímpica, te complace. Ya llegamos a las 3 de la tarde, 22 minutos, 3 de la tarde, 22. ¿Quién anda por acá? Buenas.
1: Hola, Juli, ¿me puedes complacer con la canción Señora de Madrugada de Tito Roja? ¿Y yo qué estoy haciendo? Escuchando Olímpica, porque me pone todo y bien bueno.
0: ¡El gallo! Claro que sí, ya le suena, ya le suena, ya le suena. Ya le suena, ya le suena, ya le suena, ya le suena, ya le suena, ya le suena, ya le suena. ¿Quién anda por acá? Buenas.
2: Buenas tardes, Olímpica, reportando sintonía desde la Tebaida, Quindío. Quisiera que por favor me complacieran con la canción La Matica. Yo escucho Olímpica porque me pone de todo y bien bueno.
0: Listo, de una. Ya me acordé que la canción que me solicitaron ahora era Noches de Fantasías, pero no me acuerdo quién fue el que la solicitó. Sé que fue una oyente, pero no me acuerdo quién para ponerle el audio. Si alguien, si me está escuchando, escríbame en este momento la que me solicitó en la hora anterior, Noches de Fantasías. 3 de la tarde, 23 minutos. Yo escucho Olímpica porque me pone de todo y bien bueno. 7 de septiembre.

0: Toda la música que solicitan nuestros oyentes a través de el WhatsApp 321-5182-961. Bueno, ¿quién anda por acá en Olímpica? Te complace, buenas.
1: Oli, buenas tardes. Oli, para una cancioncita.
0: Háblalo.
1: Rumores de Cumbia Calle.
0: Epa, epa.
1: Yo escucho Olímpica y me pone todo bien, bueno.
0: El día en que te vayas, te vas a ir. Listo, ya le suena, ya le suena. 3:34 antes de irnos con esa canción, aquí llega el señorazo Luis Alfonso. Así es nuestro amor. Muy buena canción. Canción para dedicar, canción para cantar a todo pulmón. En Olímpica, la emisora que te pone todo y bien bueno. ¡Oh!

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0: 3:41. ¿Quién anda por acá? ¿Qué canción se desean escuchar en este jueves?
1: Llámalo, Juli, buenas tardes, reportando sintonía del barrio Prado. Por favor, ¿me puedes complacer con la canción Rompecintura de los hermanos Rosario? Yo escuchando Olímpica porque me pone todo bien.
0: Ah, no, ella quiere bailar ya bien sabrosito, vea, el Rompecinturas, hágame el favor, buenas.
2: Buenas tardes, de Calarcá, Quindío, desde Pradera Alta. Estamos en sintonía total.
0: Bueno, un abrazo para la gente en Calarcá. ¿Quién anda por acá?
3: Buenas. Olímpica, muy buenas tardes. Para pedir una canción, El Apachurrado. Un saludito ahí para Jenny Valencia.
0: Listo, pues, de una, El Apachurrado. Canción que no puede faltar en el fin de año, ¿sí o qué? Y comenzamos desde septiembre, Ave María, de una, va pa' esa. 3:42 minutos, yo escucho Olímpica.

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1: 3 de la tarde, 53 minutos.
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5: 4 de la tarde en punto, 4 en punto en Olímpica.
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Obregón Costeño. Ya llegamos a las 4 de la tarde, 5 minutos. ¿Qué tal? Bienvenidos a esta nueva hora. Olímpica Estéreo. A través de la emisora que te pone de todo y bien bueno, Olímpica 96.1 de la ciudad de Armenia. Saludo bien especial para todos nuestros oyentes, los que andan conectados desde muy tempranito, los que en las diferentes empresas están haciendo ya lo que tiene que ver con la... Hola, ¿cómo es que le llama? El algo, los que compraron que el pancito para tomar con cafecito, los que compraron el mecato. Yo sé que más de uno a esta hora más o menos están sacando el algo. Ah, que el bocadillito con la leche, que la arepita. Saludo bien especial para usted que ya está con el algo, ya los que comieron el alguito. Hoy era algo de nosotros, fue plátano con queso. ¡Oh! Platanito asado con queso, con la avena. ¡Ah, bueno! Delicioso, ¿yo? Deje platanito que queda caramelado. ¡Ay, ay, ay! Bueno, ya llegamos a las 4 de la tarde, 6 minutos. Bienvenidos a esta nueva hora, tarde de jueves con Olímpica, la emisora que te pone todo y bien bueno.

muy buena canción del gran Marc Anthony. Se llama Vivir Mi Vida. Recuerden que a las 5 de la tarde vamos a presentar la ruta olímpica con toda la información. 4:19 minutos, aquí llega Calibre 50, chiquitita. Mi problema, así se llama esta muy buena canción en Olimpo.

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Estaremos presentando la ruta olímpica con toda la información, con los WhatsApp reporteros. Si usted puede y quiere ser WhatsApp reportero a través del WhatsApp 321-51-82-96-1, lo puede ser en nota de voz, mensaje de texto, video, fotografía, todo lo que pasa en la ciudad de Armenia, el departamento del Quindío, alguna situación, alguna novedad, lo puede dejar a través del WhatsApp. Se lo repito, 321-51-82-96-1. 434 minutos, el Chane Mesa con la escoba en Olimpia.

es jueves, pero para recordarle a todos nuestros oyentes que mañana viernes la rumba es en la viejoteca del Duende. La rumba es en la viejoteca del Duende. Usted sabe que los viernes pasa espectacular allá en la viejoteca del Duende. Sí, ok. Mañana viernes de rumba en la viejoteca del Duende. 4:37 minutos. 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

Gaby Cruz, el seis chorreado, con todo ese sabor navideño, todo ese sabor del fin de año, a través de la emisora que te pone todo y bien bueno. ¡Va! ¡Háblamelo, Ricardo! Canción que no puede faltar, ¿sí o qué? Canción que no puede faltar en el fin de año. Bueno, 4 de la tarde, 44 minutos, a las 5 de la tarde toda la información. A las 5 de la tarde vamos a presentar la ruta olímpica. Vamos a estar con todos los mensajes que nos envían nuestros oyentes a través del WhatsApp 321-5182-961 para que estén ahí atentos, para que envíen su reporte de sintonía, nota de voz, mensaje de texto, como se lo quiera enviar. Ahí los vamos a estar esperando en esta tarde de jueves con Olímpica, la emisora que te pone todo y bien bueno. Mi nombre es Julián Aguirre, el Juli, acompañándolos, y avanza la buena programación. Canción que muchos no cantan, no, eso no lo cantan, esta canción no la cantan, esta canción la gritan. Se llama Confundido en Olímpica.

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1: 4:55 PM.
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1: 4:56 minutos. 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

0: Señoras y señores, ya llegamos a las 5 de la tarde, 4 minutos. ¿Qué tal? Bienvenidos a esta nueva hora, bienvenidos a la Ruta Olímpica.
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0: Tarde de jueves, de jueves. En Olímpica, la emisora que te pone de todo y bien bueno. Ya venimos con la información, ya venimos con los reportes de sintonía. Recuerde dejarlo a través de el WhatsApp 321-518291. Allí los esperamos para que dejen su mensaje, para que dejen su reporte de sintonía. Si hay información desde las calles, también la pueden dejar en nota de voz. Ustedes son nuestro WhatsApp reportero. Ya vengo con invitación para que estén súper pendientes esta tarde de jueves en la Ruta Olímpica.
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De la tarde, 14 minutos, estamos en la ruta olímpica, seguimos de invitación, señoras y señores, para Alebóbola, porque estamos en una actividad bien bonita, en una campaña hermosa, donde los oyentes del primer lugar se unen y hacen parte de esa campaña, y tiene que ver justamente con esta temporada de fin de año. Ya desde septiembre se siente que viene diciembre, una actividad que normalmente se hace para los fines de año, normalmente se hace para diciembre, pues esta vez lo adelantamos, pues pensando obviamente en esa situación que está pasando gran parte del país, esa situación que pone a más de uno triste, ¿cierto? Lo pone uno como cabizbajo, y más los niños también sufren en estas temporadas. Con esta situación. Así que qué bueno llevarle sonrisas a los niños. Qué bueno llevarle un momento agradable, un momento bien bonito para los niños. Y por eso le queremos hacer la invitación a nuestros oyentes del primer lugar para que se unan a esta campaña. Y es que en horario de oficina, aquí en la carrera 18, 4 Norte 63, Barrio Profesionales Olímpica, estamos recibiendo juguetes, estamos recibiendo regalitos para los niños. Juguetes que estamos recibiendo en horario de oficina para que usted lo traiga y se una a esa campaña. Cuando ya tengamos todos los juguetes, pues estaremos buscando estos sitios, estos lugares, estos barrios para irle a llevar a los niños y llevarle una muy bonita sonrisa a todos ellos con esos juguetes que ustedes van a traer aquí en la carrera 18, 4 Norte 63, Barrio Profes.

0: Así que ahí está, los que se quieran unir, apunten esta dirección, vea, carrera 18-4 Norte 63, carrera 18-4 Norte 63, es en el barrio Profesionales, Olímpica Estéreo, ¿ok? Al frente de la Defensa Civil. 5 de la tarde, 16 minutos. El horario de oficina es de 8 de la mañana a 12 del mediodía y de 2 de la tarde a 6 de la tarde, para que lo tengan en cuenta. Desde un regalito, uno o dos regalitos, los que usted quiera y pueda traer, se le recibe con mucho cariño, con mucho amor. 5:16, estamos en la Ruta Olímpica.
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Luis Alberto Posada, pero ¿qué es ese trabalenguas, por Dios? ¿Qué es ese trabalenguas? Vendrás llorando, así se llama la canción. Bueno, señoras y señores, 5 de la tarde, 23 minutos. Recuerde que nos vamos de simulacro de sembrero.

Ay, ay, ay, ya acercando el momento, ya prácticamente faltan dos días para que llegue el simulacro decembrino con Hernán Darío y los muchachos decentes. Tengo noticia. Atención, ya se acerca el simulacro decembrino. Es este sábado 5 de septiembre. Atención, porque me acaban de decir que quedan los tres últimos palcos. Quedan los últimos tres palcos. Opa. Señoras y señores, para que usted reciba la información de los palcos, va a apuntar el siguiente número. Este número que les voy a dictar es exclusivamente para los palcos, ¿ok? Pregunte sin ningún compromiso, hágale, eso está muy económico. Para usted vivir esta experiencia en palcos, hágame el favor, en Fonda La Malagueña, este sábado 5 de septiembre, estaremos con Hernán Darío y los muchachos decentes. Así que no se lo puede perder por nada del mundo. Así que atención, voy a dictar el número lento, suavecito. Suavecito. Espero que tengan el celular en la mano. Porque les voy a dictar el número suavecito para que reciban la información de los palcos. Vamos a hacer algo, le voy a dictar el número, ustedes lo van a apuntar y van a preguntar, quiero información de los palcos. Mejor van a escribir ahí a través de este número que les voy a dictar, quiero información de los palcos. Hágale sin ningún compromiso, le dan ahí la información y usted dice, ah, bueno, sí, aguanta, Tin, comprémoslo de una vez. Ah, no me alcanza. O mira, a ver, ahí, de pronto cuadra con la persona, ¿sí o qué? Vea, este es el número 310-366. 3349. Este es el simulacro decembrino, el original, el que es. Nada de copias, papá, nada de copias con la emisora oficial. La emisora la que es, la del fin de año, Olímpica 96.1. Si usted quiere vivir esta experiencia en un palco con el simulacro decembrino, el oficial, vamos a vivir toda la experiencia, vamos a vivir como si estuviéramos de verdad en el fin de año. Apunte este número y escriba, quiero información de los palcos, sin ningún compromiso, hágale. Si usted quiere ver cuánto vale, este me sirve. Quedan los últimos tres, ya eso yo creo que con esta cuñita ahora ya quedarán por ahí unos dos, yo creo, o uno, no sé. Así que aproveche, vea, 310-366-3349. Ah, que quiere ir con la familia, bueno, ahí está el palco completico, 10 puesticos. Que quiere ir con el grupo de amigos, listo, vea, ahí está el puesto de 10 lugares para que usted lo viva al máximo, vea, 310-366-3349, porque vamos a estar con Hernán Darío y los muchachos decentes y obviamente con toda la alegría de Olímpica, porque allí estaremos todos los DJs Olímpica acompañándolos, viviendo todo el ambiente decembrino, todo el ambiente de fin de año. 5:27 minutos.

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0: cumbia calle, la cumbia sanpuesana. Muy buena canción, buen ritmo a esta hora en la ruta olímpica, 5:34 minutos, 5:34. Recuerde que desde esta mañana estamos entregando los resultados de las loterías a través de el WhatsApp, dejando la palabra Olímpica Lotería. Nosotros la compartimos todos los días, de lunes a viernes. Nosotros le compartimos durante todo el día los resultados de la lotería. Desde las 6 de la mañana la estamos compartiendo. Simplemente deja ahí el mensaje Olímpica Loterías y de una, obviamente son los resultados del día de ayer. Obviamente, para que los tenga en cuenta. Por ejemplo, los de hoy del mediodía no los tenemos. Tenemos los resultados del día de ayer. Todos los resultados del día de ayer. Si quieren los de hoy, venga mañana. Uy, así me dijeron una vez en una panadería. Yo dije, por favor, quiero pan de hoy. Ah, si quiere pan de hoy, venga mañana. Bueno, 5:35, estamos en la ruta olímpica. Recuerde que cualquier información desde las calles, si hay carramenta, trancón, si hay accidentes, si hay alguna novedad en las vías, a través de el WhatsApp 321-51-8296-1. Allí usted nos puede dejar el reporte, qué pasa en las vías, qué pasa en las vías de la ciudad de Armenia, el departamento del Quindío, donde hay congestión vehicular, donde no hay novedades. También lo puede dejar claro. Le dice, háblamelo, Julio, estoy pasando por tal sector sin ninguna novedad. Si no hay novedad, obviamente. Así que por allá los esperamos. 5:36, estamos en la ruta olímpica.
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Norino. Ahora me acepto y Norino. Ahí estaba el gran Darío Gómez. Aparte de ser el rey del despecho, tiene sus canciones parranderas, tiene sus canciones decembrinas, tiene sus canciones de fin de año que apenas suena Darío Gómez. Ay, papi, aténgase, aténgase, porque ya es siguiente.

Recuerden que este fin de semana, el sábado, nos vamos de simulacro decembrino. Les voy a dictar nuevamente el número porque más de uno quedó con el celular en la mano y no alcanzó a apuntar el número. Vea, para los palcos. Este número es para los palcos. El número que les voy a dictar es para que aproveche y reciba la información para los tres últimos palcos. Aunque yo creo que ya quedará que por ahí unos dos o uno, porque ahí dimos la información y hasta por acá me solicitaron el número, vea. Así que aproveche, pregunta a ver si todavía están disponibles. Mire a ver si todavía está disponible los palcos para el simulacro decembrino este sábado fin de semana. Sin ningún compromiso, pregunte, vea. 310-366-3349, los tres últimos palcos, vea, tres últimos palcos, 310-366-3349. Bueno, 5:45 minutos, aquí estamos presentando la Ruta Olímpica.

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2: 5.53 minutos. 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
0: Aquí está Olímpica 96.1 de la ciudad de Armenia. Saludo bien especial para todos nuestros oyentes que nos dejan su mensaje a través de el WhatsApp 321-51-8296-1. Recuerda que ustedes son nuestro WhatsApp reportero.
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0: La información, toda información que ustedes tengan desde las calles, lo pueden dejar a través de el WhatsApp. Los conductores que se reporten a esta hora, vea. Háblamelo, papi, háblamelo.
3: Hoy por la 10 de la 14 a la Centenario ya empieza la congestión vehicular. Hay que tener paciencia. 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
0: Tengamos paciencia, hermanos. Sí, señor. Ya empieza la congestión vehicular en gran parte de la ciudad de Armenia. Así que saludo bien especial para usted, señor conductor, que está ya en el trancón. 6 minutos. Bienvenidos a esta nueva hora. Estamos presentando la Ruta Olímpica.
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0: emisora que te pone todo y bien bueno, la emisora que se metió. Seguimos de invitación con una actividad, con una campaña bien bonita a través de la emisora que te pone todo y bien bueno. Recuerden la dirección, ya se los voy a dictar para que tenga ahí papel y lápiz, tenga donde apuntar la dirección de Olímpica, la emisora del primer lugar en la ciudad de Armenia. Y es que la invitación es muy sencillita, porque adelantamos con septiembre, desde septiembre se siente que viene diciembre. Adelantamos una actividad que normalmente se hace para fin de año, para diciembre, y es hacer muy feliz a muchos niños, llevarles sonrisas a muchos niños. Lo adelantamos justamente para esta calamidad, para esta tragedia que gran parte de Colombia se siente todavía esta tristeza, pero queremos llevar muchas alegrías, queremos llevar muchas sonrisas a los niños. Y la emisora del primer lugar, Olímpica, es el centro de acopio para recibir los juguetes, los regalos para los niños. Los juguetes, desde un juguetico lo puede traer, uno o dos juguetes, los que quiera, los que pueda traer. Aquí en la carrera 18, 4 Norte 63, Barrio Profesionales. Se lo repito, vea, carrera 18, 4 Norte 63, Barrio Profesionales. Aquí se puede traer su regalo, su juguete en horario de oficina de 8 de la mañana a 12 del mediodía y de 2 de la tarde a 6 de la tarde. Para que lo tenga en cuenta, aquí los esperamos. Carrera 18, 4 Norte 63, Barrio Profesionales. Repetimos, es una actividad que normalmente se hace a fin de año, pero quisimos adelantar por la tragedia, por el terremoto, que seguramente este regalito que usted va a dar, este obsequio que usted quiere dar y va a dar, va a ser alegre a muchos niños. Muchos niños van a recibir esos regalitos que ustedes van a dar aquí en la emisora del primer lugar. Y ya después de que tengamos los regalos, ya buscamos los barrios y los sectores donde llevarlos. Así que eso será una actividad bien bonita, gracias a todos nuestros oyentes del primer lugar. 6:20 minutos, avanza la programación en la Ruta Olímpica.
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1: Bueno, ¿de qué se trata? Que nosotros los desbaramos muy fácil. Ustedes a través del WhatsApp dejan sus clasificados y nosotros los desbaramos. Nosotros los desbaramos. Por ejemplo, por acá me dice Julián, lo que pasa es que se me perdió el pasaporte. El pasaporte, estoy esperando en qué sitio, en qué, si acá en Armenia, en qué lugar de Armenia o en alguno de los municipios se le perdió el pasaporte, porque él está ofreciendo una buena recompensa. El pasaporte está a nombre de Hernán Henao Ramírez. Si usted de pronto encontró el pasaporte de Hernán Henao Ramírez, se le perdió por la avenida Centenario. Avenida Centenario, aquí en la ciudad de Armenia, se le perdió el pasaporte. Le está ofreciendo una buena recompensa para quien lo tenga. Un pasaporte que obviamente solamente le va a servir a él. Así que, por favor, si usted lo tiene, si de pronto usted sabe dónde está, comunicarse a este número. Vea, 321-723-4963. 321-723-4963. Repito, se le perdió el pasaporte por la avenida Centenario a Hernán Henao Ramírez. Ahí está, pues nosotros lo desbaramos.
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1: Dice por acá, es para pedirle un favor, un clasificado. Ayer por la zona de Fundadores extravió licencia de conducción a nombre de Viviana Ruiz Cardona y la tarjeta de propiedad. Inés Cardona, mil gracias. Listo, bueno, si alguien la tiene, si alguien sabe dónde está esta licencia de conducción a nombre de Viviana Ruiz Cardona y la tarjeta de propiedad, comunicarse a este número 310-841-2555. 310-841-2555. Ahí están los clasificados. Nosotros aquí en la Ruta Olímpica los desbaramos.
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0: Tremendo bozarrón, ¿sí o qué? Uy, no, no, no, ese man canta mucho. Luis Alfonso, el señorazo, canta demasiado. Con esa canción creo que fue la canción que explotó totalmente la carrera de Luis Alfonso, ¿sí o qué? A nivel mundial, uy, no, no, tremendo artista. Bueno, ya llegamos a las 6:42 minutos, 6:42. Recuerden que ya quedan los últimos palcos para el simulacro decembrino, que ya se está llegando el momento, es este sábado. Sábado, fin de semana, 5 de septiembre, Fonda La Malagueña con Hernán Darío y los Muchachos Decentes. Muchas sorpresas, allí estaremos los DJs Olímpica en este tremendo evento que usted no se puede perder por nada del mundo. Quedan los últimos palcos. Recuerde que la información para los palcos es al siguiente número, vea, 310-366-3349, 310-366-3349. Ahí ustedes van a recibir toda la información para lo que será el simulacro decembrino este fin de semana, sábado 5 de septiembre. Ya se llegó el momento, señoras y señores, para vivir el simulacro oficial, el simulacro original. Lo demás, mera copiecita de 100 pesitos. 6:43 minutos. Recuerde que también ustedes son nuestros WhatsApp reporteros.
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0: Joanny Miranda, a esta hora con la información. Háblamelo, papi. ¿Qué ha pasado? ¿Cómo fue? ¿Qué novedades tenemos? ¿Qué información tenemos? Háblamelo.
2: Juli, mi hermano, buenas noches. ¿Cómo vamos? Bueno, hasta ahora en la ruta olímpica. Toda la información por los diferentes corredores viales del departamento. Bueno, el día de hoy tuvimos nuevamente tala de árboles en la vía Armenia-Montenegro y Montenegro-Quimbaya. Hoy tuvimos cierre intermitente, estuvimos trabajando con Parisiga, al momento sin ninguna novedad por esos corredores viales. En la madrugada del día de hoy se nos presentó deslizamiento de tierra de la vía La Tebaida hacia El Caimo, 9 de la madrugada. Ahí se estuvo trabajando también durante el día para habilitar este corredor vial. El corredor vial de la línea estuvo bastante, bastante congestionado parte del día, parte de la mañana, ahí debido al parisiga que está presentando en el sector de Cajamarca. Al momento sigue la congestión, bastante vehículo por este corredor vial, recomendamos precaución. Al momento, sin más novedad especial, Juli, cualquier situación, aquí le estaré informando.
0: Listo, Joanny, mi hermano, muchas gracias. Estaremos atentos a cualquier información que se genere desde las vías del departamento del Quindío. 6:44 minutos, yo escucho Olímpica.
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Bueno, ya llegamos a las 6:51 PM. Armando Hernández, la buena programación. Recuerden que a las 7:00 PM ustedes pueden programar su vallenato bonito, porque a las 7:00 PM vamos a presentar vallenatos bonitos, bien combinaditos, a través de la emisora que te pone de todo y bien bueno, Olímpica. Seis cincuenta y un minutos. Estamos en la ruta olímpica. Bueno, 6:51. Recuerden que a través de el WhatsApp 321-5182-961, a las 7:00 PM ustedes pueden programar su canción. Es más, desde ya voy a recibir las notas de voz. Sí, de una vez. No perdemos más tiempo. A través de el WhatsApp va a enviar su nota de voz. Me dice, háblamelo, Juli, quiero escuchar esa canción. Me dice el nombre de la canción. Y termina diciendo, yo escucho Olímpica porque me pone todo y bien bueno. ¿Qué vallenato bonito se desean escuchar? Va a escoger dentro de su buen gusto musical ese vallenato bonito, ese vallenato que a usted le encanta. Y lo va a solicitar a partir de este momento. ¿A través de dónde? Del WhatsApp 321-5182-961. Y lo espero pues. Ahí lo espero pues, que ya vamos a iniciar vallenatos bonitos, bien combinaditos. 6:52 PM.

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1: 7:00 p.m. ya vamos a iniciar Vallenatos Bonitos, bien combinaditos, 7:00 p.m. Lo que quiero.

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